0: concretamente de todas, pues la sexta. Estas danzas las escribió para piano a cuatro manos, es decir, dos personas en un mismo piano tocando a la vez.
1: Y no les puso opus porque decía que no eran suyas, que él solo las había recogido.
0: Solo las habría recogido, pero fueron las que más dinero le dieron en vida.

0: Tomás Dausgaard y la Orquesta de Cámara Sueca interpretaban esta danza húngara, la número 6. Menos mal, ¿ves cómo está bien no siempre escuchar la
1: Claro,
0: quinta ni
1: la
0: la
1: 1, la
0: primera? La
1: 5,
0: 6
1: la 1,
0: está
1: la
0: muy bien
1: 5, la
0: también.
1: 6.
0: ¿De quién? Pues de Johannes Brahms.
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0: Venga, esta semana para elaborar nuestra playlist vamos a pedir el pasaporte.
1: A los compositores, solo a los
0: Eso.
1: compositores, a los oyentes, a vosotros no.
0: Eso es, porque para la lista de reproducción lo que vamos a hacer esta semana es que solo vamos a aceptar obras de música española.
1: Empezamos con las propuestas de Julia de León, Mercedes de Sevilla, Reyes de Cantabria y Jacinta de Soria.
3: Soy Julia de León. Para la playlist de esta semana de músicas, para presumir de nuestros compositores de producto nacional, quiero proponer el Capricho Árabe de Francisco Tárrega, y si encima me hacéis el favor de poner la interpretación de mi admirado Pablo Saiz Villegas, ya lo máximo.

Soy Mercedes de Sevilla. Os propongo una forma que no es habitual en el programa. Una marcha, Soleá, dame la mano, de Fondeanta. Dicen que a Stravinsky le gustaba mucho. Otro día os lo cuento.

Muy bellas en Cantabria. Quería proponer a un compositor, Joan Cererols, y quería proponer en concreto el Salve Regina 8 voces. Me parece una maravilla y modernísimo para la edad que tiene la obra.

0: Pues mira qué bien nos viene esta pieza para empezar la semana así ahuyentando a los malos espíritus.
1: Menos mal, sí, que estamos aquí nosotros.
0: Con ayuda de Kazuki Yamada y la orquesta de la Suisse Romande, que interpretaban esta danza ritual del fuego del amor brujo de Manuel de Falla.
1: Esta semana estamos haciendo la playlist para presumir de compositores españoles y queremos saber cuál es tu propuesta. 689-869-347, ahí es donde nos tenéis que enviar una nota de voz en WhatsApp o llamar al contestador al 91-346-1025.
2: 1, 2, 3. ¿Esto qué es?
1: Ana.
0: Fernando.
1: ¿Tú crees que se puede ir deprisa con gracia?
0: Pues hoy lo vamos a averiguar. Fíjate, porque esta es la música que hay que adivinar hoy.
1: ...900, 137, 137. Facilita, facilita.
0: Vamos, sí que se puede, ¿eh?
1: Vamos a escucharla de nuevo.
0: ...900, 137, 137. Buscamos obra y autor y luego sortearemos una camiseta y una gorra de clásicos populares.
3: Hoy, en Querido Amigo, Querido Enemigo, ¿qué le responde Alma a Gustav Mahler cuando éste le escribe que el papel de componer le corresponde a él?
4: Me corresponde a mí.
3: Y el suyo,
4: el tuyo,
3: es el de compañera cariñosa y comprensiva. En unos minutos.
5: Hola amigos, el próximo día 4 es el aniversario de bodas de mi marido Ramón y mío. Nos gustaría escuchar el concierto para guitarra y orquesta de Salvador Bacarisi, concierto que nos gusta mucho. Muchas gracias, soy Piedad desde Zaragoza. Espero que lo podáis poner el lunes. Un saludo.

0: Pues era La Romanza, ese segundo movimiento del concertino para guitarra y orquesta en la menor de Salvador Vacarisse, que hemos escuchado en la guitarra de la australiana Karin Shaw, acompañada de la Orquesta Sinfónica de Tasmania, con Benjamin Nordsee a la dirección. Y con esto pues queríamos felicitar, como nos pedía Pilar, pues ese aniversario de bodas para Pilar y para Ramón.
1: Muy feliz aniversario.
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1: Noviembre de 1901, Gustav Mahler y Alma Schindler empiezan un romance fulminante, casi vamos a decir, y a principios de diciembre ya están comprometidos en secreto. Él dirige la ópera de la Corte de Viena, tiene 41 años, ella tiene 22 y es compositora.
0: El 19 de diciembre, Mahler le escribe desde Dresde una carta de unas 20 páginas explicándole cómo entiende él el matrimonio. Y entre otras cosas, le dice esto.
3: El papel de compositor, el de quien trabaja, me corresponde a mí. El tuyo es el de compañera cariñosa y comprensiva. ¿Te es posible considerar mi música como tuya a partir de ahora?
1: Al día siguiente, Alma escribe en su diario lo siguiente.
4: Mi primer pensamiento fue dejarlo.
0: Pero dos días después de la carta, en ese mismo diario, escribe esto otro.
4: Sí, tiene razón. Tengo que vivir enteramente para él.
1: Se casan finalmente en 1902 y Alma prácticamente aparca la composición. Hasta que en 1910 Mahler descubre una cosita. Descubre que ella tiene un amante.
0: Vaya.
1: Su amante es un joven arquitecto, Walter Gropius, que bueno, años después fundaría la Bauhaus.
0: Y se entera de una manera pues bastante poco elegante, ¿no? Porque, bueno, una carta de amor de Gropius, destinada a Alma, acaba por error en la dirección en las manos de Gustav.
1: Y entonces resulta que Mahler se empieza a interesar de repente por las canciones de su mujer.
0: Vaya.
1: Se pone a revisarlas con ella, consigue que 5 se publiquen ese mismo año, pero vamos a ser sinceros, Gustav. 9 años tarde.
0: Un poquito tarde, sí. Bueno, Mahler muere en 1911 y de todas esas cartas que Alma le escribió, solo conocemos el texto de una, que es anterior al matrimonio, porque bueno, todo apunta a que ella destruyó las demás. Así que la voz de Alma durante aquellos años nos llega sobre todo por su diario.
1: Eso sí, él le escribió a ella una canción cuando ya estaban casados. Según cuentan, además se la dejó metidita, escondida en la partitura que ella tenía de La Valquiria.
0: Esa canción termina con un verso que dice: ámame siempre, que yo te amo para siempre. Es esta.

0: Si amas por la belleza, así se titula esta canción, en la que decía ese amame siempre, que yo te amo para siempre, forma parte de los Rückenlieder de Gustav Mahler, y lo hemos escuchado en la voz de Magdalena Cosena con la Filarmónica de Berlín y la dirección de Simon Rattle.
1: 1, 2, 3, ¿esto qué es?
2: Fernando, hay músicas que tienen un paso muy particular, como muy suyo, ¿no?
0: Sí, lo que pasa es que hoy se ha vuelto un poco loco.
2: Un poquito más rápido, ¿no?
0: Venga, esta es la música que hay que adivinar hoy para llevarse camiseta y gorra.
2: ...900-137-137, vamos a ver qué nos cuenta Luz, que está en Orense. Buenas tardes.
3: Hola, ¿qué
2: Hola,
3: tal?
2: Hola, Luz, ¿qué tal? ¿Te ha dado tiempo a captarla?
3: Sí, sí, mi memoria de hace muchísimos años no me engaña.
2: Vale.
3: Sí.
2: Venga, pues vamos a confiar en ella. ¿Qué te dice?
3: Me dice que es la patética de Tchaikovsky.
2: Vale.
0: Te dice que es la patética de Tchaikovsky.
2: ¿Algún movimiento?
3: Tanto no recuerdo, pero no diría que es de los finales.
2: Vale.
3: Muy
0: no diría que es de los finales ni de los iniciales.
2: Uno es. Vale, muy bien. Pues te damos el uno, Luz. Gracias.
3: De acuerdo, gracias. Adiós.
0: Chao. Roberto está en Orihuela. Roberto, buenas tardes.
4: Hola, buenas tardes. Sí, venga. En Orihuela. Como diría nuestro paisano, tu pueblo y el mío.
0: Efectivamente, en tu pueblo y el mío. Pero que no se nos muera nadie. Venga, ¿qué es para ti, Roberto?
4: Bueno, pues coincido con Luz. Y efectivamente es la sexta de Tchaikovsky, la patética, concretamente el segundo movimiento es esa amalgama de 5x4, un 2 y un 3.
0: Bueno, fíjate, sí que Roberto sí que nos ha dicho el movimiento. ¿Te quedas
2: nos
0: contenta,
2: ha dicho
0: Ana?
2: El movimiento. Sí, sí, sí, quedas... pero con Luz también muy contenta, ¿eh?
0: Vale, perfecto.
2: Y además Roberto ha dicho el 2 y el 3, ¿no? Pues no, el 2. El 2 para ti.
0: El 2 para ti,
4: bueno,
0: Roberto.
4: Sí, pero digo un 2x4 más 3x4. Sí,
0: sí, sí. Efectivamente, compás de amalgama.
2: Gracias, Roberto.
4: Muchas gracias, adiós.
2: Marina de Villalba, buenas tardes.
5: Hola. Bueno, soy de Villalbilla, ¿eh? No de Villalba.
2: Ah, Villalbilla, vale. Bueno, pues Marina de Villalbilla. Cuéntanos, ¿qué crees que es?
5: Pues yo también creo que es el segundo movimiento de la patética de Tchaikovsky.
2: Vale.
0: Qué clarito lo tiene, ¿no?
2: Como no sea, tú verás, ¿eh?
0: Menudo disgusto, ya verás.
2: Pero como sea, te damos el 3 para el sorteo, Marina.
5: Vale, gracias.
2: A ti.
0: Venga, y cerramos este primer bloque con José Miguel, que está en Valencia.
6: Hola, buenas tardes.
0: Venga. Suéltalo.
6: A ver, pues yo al principio he tenido dudas con... Ha recordado una sinfonía de Brahms. Uh-huh. Estaba entre el primer movimiento y demás con el tema B y tal, porque realmente en esta progresión ascendental. Pero es verdad que al oír a mis compañeros, pues sí que me lo he replanteado. Entonces me voy a decantar por la patética de chicos.
0: Uh-huh. ¿Podemos decir que ha sido condicionado por el resto de los compañeros?
6: Totalmente.
0: Muy bien. Pues
2: y es
0: mira,
2: muy bienvenido.
0: Y esa sinceridad hace que te vayamos a dar el número 4, José Miguel.
6: Muy bien, pues muchas gracias.
0: Gracias.
1: Chao. Beethoven también tenía lunes. 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

0: Si lo sé, no vengo.
1: Venga, que nos vamos de estreno. Marzo de 1897. Nos vamos a San Petersburgo, donde un Rajmáninov de 23 años estrena su primera sinfonía.
2: Una gran noche para una gran promesa de la música rusa, que contaba además con el apoyo de otros compañeros de profesión como Glazunov, que era quien iba a dirigir la dirigió la orquesta.
1: Y que podía salir mal, ¿no?
2: Pues prácticamente todo.
1: La interpretación fue un desastre. A Rajmáninov no le gustó nada la dirección de Glazunov. No entendía como un músico tan talentoso podía haber dirigido tan mal aquella noche.
2: Sí, porque incluso uno de los chismes, de los grandes chismes de aquel día, es que Glazunov dirigió borracho la primera de Rajmáninov.
1: Efectivamente. Y si esta malísima interpretación, pues le sumamos pues que al público no recibió la obra, digamos, con mucho entusiasmo, pues ya tenemos como bastantes ingredientes suficientes, yo diría, para un fracaso total.
2: Bueno, pero es que la cosa no terminó aquí, porque al día siguiente la catástrofe la remató el compositor y crítico musical César Cui, que comparó la sinfonía, atención, con las siete plagas de Egipto.
1: Y claro, nuestro pobre Rajmáninov pues salió de aquello sin querer saber nada de nadie y muchísimo menos de la música.

0: Bueno, es que fíjate, vamos a hacer una pequeña corrección.
1: A ver.
0: Porque, sí, no, no, es que es muy curioso, es que es mejor de lo que pensábamos, porque cuando hemos dicho lo de las siete plagas de Egipto, hemos dicho, pues no, porque no eran siete, eran 10.
1: Faltan tres.
0: Pero es que estoy leyendo literalmente lo que escribió César Cuy.
1: Es que, a ver, ¿quién está equivocado aquí?
0: Y dijo, si hubiera un conservatorio en el infierno y a uno de sus alumnos de talento le encargaran escribir una sinfonía programática sobre las siete plagas de Egipto y compusiera una sinfonía como la del señor Rachmaninoff, habría cumplido brillantemente su tarea y deleitado a los habitantes del infierno.
1: Pues antes de criticar, nos vamos a informar, ¿eh?
0: Efectivamente, César Cuy, allá donde estés, las plagas de Egipto eran 10,
1: Eran
0: fueron
1: 10.
0: 10, no
1: Que es
0: fueron
1: verdad
0: 7.
1: que las ranas, las moscas, como bueno, a lo mejor nos ponemos un poco tiquismiquis, ¿no?
0: Y
1: Pero son...
0: que comparación con la
1: Cuentan.
0: muerte de los primogénitos, lo de los
1: Claro.
0: saltamontes y las
1: Hay
0: no,
1: niveles.
0: no era para tanto, ¿no? Pero
1: Hay
0: bueno.
1: niveles.
0: Bueno, escuchábamos un fragmento de este primer movimiento de la primera sinfonía en re menor de Sergei Rachmaninoff, que no era tan terrible, y que en este caso interpretaba la Orquesta Filarmonía, dirigía Vladimir Askenazy.
2: Tararí que te oí.
1: Venga, que tenemos un...

0: Hola, espero que me ayudéis. Muchísimas gracias por vuestro programa. Un saludo.
1: Pinta de ganza tiene.
2: Haberlo escuchado una vez, ni tan mal,
1: Jolín,
2: ¿eh?
1: ya te digo. Vamos a ayudar a José Andrés. Venga, 689-869-347. Notas de voz a través de WhatsApp 91-346-1025 para dejarnos un mensaje en el contestador que está tarareando José Andrés.
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1: Nueva semana, nueva batalla, pero con una pieza que esta vez conoce todo el mundo. Es el Jesús Alegría de los Hombres, el coral de la cantata BWV 147 de Bach.
2: O ese título por el que se le conoce en todo el mundo, ¿no? Jesus Joy of Men's Desiring, que sería en inglés, y quien se lo puso, la pianista británica llamada Myra Hess, que fue quien transcribió esta obra para piano en 1926.
1: Vale, es la pieza, es el coral que cierra los dos grandes bloques de esa cantata, pero ojo que la melodía no es de Bach, que él la cogió de un himno de 1642.
2: Pero el coral es tan Bach que se lo hemos
1: Es
2: atribuido
1: que si
2: a
1: esto no
2: él.
1: es Bach, es que ¿qué es Bach?
2: Y,
1: Si esto no es Bach.
2: y además se lo hemos atribuido para siempre, ya no hay goma que borre este lápiz, ¿no? Esta semana la escuchamos sin voces, sin órgano y sin orquesta barroca. Empezamos con la versión para dúo de guitarras.

Bueno, pues es la primera versión de la semana en nuestra batalla, es del coral Jesús, Alegría de los Hombres, de la cantata 147 de Bach, que en este caso interpretaba el dúo de guitarra Newman en Allman, que es un dúo de guitarristas neoyorquinos que llevan juntos, fíjate, desde 1978.

0: Un, dos, tres. ¿Esto qué es?
1: ¿Se ha notado esa gracia tan particular o hoy ha pasado todo demasiado deprisa?
2: Creo que demasiado deprisa, pero bueno, vamos a recordarla.
1: Y a ver qué nos cuenta Carlos, que está en Madrid. Carlos, buenas tardes.
3: Hola, buenas tardes.
1: ¿Tú le has pillado la gracia?
3: Bueno, sí que la tiene.
1: la tiene. Venga, cuenta.
3: Creo que es la sexta sinfonía de Tchaikovsky, la patética, uh-huh. Y creo que es el vals este extraño que va a 5, uh-huh. Creo que es el tercer tiempo, creo.
1: Vale, venga, la séptima, la sexta, la patética de Tchaikovsky para Carlos, pues para ti el número 5, precisamente.
3: Gracias.
1: Gracias a ti.
2: A ver, Jesús de Madrid, ¿qué tal? Buenas tardes.
4: Hola, buenas tardes, ¿qué tal?
2: Muy bien, ¿tú qué tal?
4: Pues mira, contentísimo porque he venido a ver una exposición sobre la serie de Asurbanipal ayer y estoy encantado, ya que...
1: En el Casa Forum, ¿verdad?
4: Sí, sí, porque no tengo posibilidad yo ahora de viajar fuera y tal, y eran todas piezas o réplicas, creo que eran del British Museum, así que estoy
1: encantado.
4: Sí. Buenísimo. ¿La habéis visto vosotros?
1: Yo no la he visto.
4: Ahí, Ana, lo que te has perdido. Bueno, todavía puedes, si tienes el caso...
2: ¿Me da tiempo? ¿Ahora cuando salga me da tiempo, Jesús?
4: No, hija, la quitaban ayer, pero puedes ir al British.
2: La próxima vez, avísame.
1: Pues vámonos a Londres. Vámonos a Londres.
2: Ah, bueno, claro.
1: No pasa nada.
4: Dentro de un par de meses, seguramente, o tres, tengan ya las piezas allí. Si es que, bueno, réplicas, es posible que fueran réplicas la mayoría.
1: Jesús, a la música.
2: Bueno, ¿y lo de hoy qué es, Jesús?
4: Mira, lo de hoy, vamos a ver, acabo de escuchar ahora. Es que me he perdido la primera tanda, no sé lo que lo he dicho, pero yo tenía claro que era de Tchaikovsky,
2: ¿vale?
4: La que su hermano dijo que a él le parecía que era patética, Modest, ¿no? Y la pautilla así. Ahora, yo estaba dudando entre el segundo movimiento, que es el vals, que casi seguro que pasa de ese, y el tercer movimiento, y no sé dónde va en el medio, y quiero recordar que iba el segundo, así que me voy a arriesgar, voy a decir que es el segundo movimiento de la sexta.
2: Vale. Pues te damos el 6, ¿vale, Jesús?
4: Es el 6, ya que estamos con el número 6
1: de la
2: sexta. Efectivamente, fíjate. A ver si hay suerte.
4: 100% de que es esa obra. Un abrazo para los dos.
2: Un abrazo fuerte.
1: Jesús. A ver, Luis está en Lugo. Luis, buenas tardes.
5: Hola, muy buenas tardes.
1: Venga, vamos allá.
5: Yo creo que estoy de acuerdo con los compañeros, que es la patética de Tchaikovsky. Al principio estaba algo condicionado y dije, esto es por una verbena. Como estamos con la semana de la música española,
2: uh-huh.
5: Y tenía en la cabeza, estaba buscando, y cuando dijeron la patética, dije, hostia, claro. Es esa.
2: Mira, me encanta la sinceridad de los oyentes.
1: Estaba yo con la música española, pero dijeron la patética, claro. Y dije, claro, claro. Venga, Luis, pues para ti el número 7.
5: Venga, un saludo desde Lugo aquí.
2: Un abrazo. Y terminamos con Antonio de Sevilla, ¿qué tal?
6: Buenas tardes. Mira, para mí la sinfonía número 6 en sí menor, opus 74, patética, alegro con gracia.
1: Bueno, pues no nos puedes dar un dato más.
6: Vals, ojo, de 5 tiempos, a partir de ese métrica irregular, desenvuelve con gran gracia.
2: Pues sí que podía, Fernando, sí que podía.
1: Sí que podía. Antonio, para ti el 8.
6: Buen día, saludos.
1: Gracias, chao. Venga, resolvemos.
2: Venga, a ver qué era.
1: Pues iba a ser la patética. Fíjate.
2: Por lo que sea, ¿no?
1: Por lo que sea. Segundo movimiento, alegro con gracia.
2: De ahí las
1: pistitas. Sí, sinfonía número 6 en sí menor. Segundo movimiento, Tchaikovsky. Pues venga, al lío, vamos a ver a quién le toca.
2: Ay, me voy a quedar con este que es el número 3.
1: Marina, de Villalbilla.
2: Que no
1: de Villalba, sino de Villalbilla. Es que es más pequeño que Villalba.
2: Pues para allá
1: que
2: va.
1: Villalbilla. Enhorabuena, Marina, enhorabuena a todos.
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2: La música y sus creadoras, Shakira Ventura. Shakira, buenas tardes.
7: Buenas tardes, Ana, Fernando, oyentes, ¿qué tal?
1: Shakira es musicóloga, doctora en Humanidades, Artes y Educación, es la responsable del mapa de creadoras de la historia de la música y está en los estudios de Radio Televisión Española en Valencia. Shakira, tú tenías en mente una cosa para hoy, ¿verdad? Pero algo te ha hecho cambiar de opinión.
7: Sí, o sea, confieso que para hoy tenía otro tema preparado, totalmente diferente, pero bueno, este fin de semana fui al cine a ver La Bola Negra.
2: Bueno, otra más.
7: Todos los esquemas, lo siento, hasta el punto de llegar a casa y ponerme a escribir un nuevo guión, incluyendo ahora pues el hilo conductor de la película. ¿Qué le vamos a hacer?
1: Vale, es que es muy impactante y sobre todo es que está exquisitamente hecha, es que es una maravilla.
2: Pero Shakira, ¿y spoilers?
7: Voy a intentar que no. Pero bueno, por si acaso alguien no la conoce, simplemente mencionar que la trama parte de la memoria queer masculina, ¿no? Para hablar sobre el rechazo y el silencio, y que el título alude a ese método de admisión o exclusión en las sociedades privadas españolas del siglo pasado, ¿no? En la que se votaba mediante bola negra o blanca si el aspirante podía o no formar parte de la institución. Claro, como ha dicho en una entrevista a Carlos González, uno de los protagonistas del film, motivos para excluir o apartar a alguien de la sociedad ha habido y hay muchísimos, es decir, prácticamente todo el mundo ha recibido alguna vez una bola negra, real o metafórica, y por eso todo el mundo pues está conectando tanto con este estreno de los Javis, así que acogiéndome a esas palabras, hoy vamos a trasladar la bola negra a la historia de la música para hablar de tres compositoras que la recibieron y cada una de ellas pues de una forma diferente.
2: Oye, pues mira, qué buen paralelismo, además muy potente, porque seguro que esas bolas negras eran muy distintas según pues la época y las circunstancias.
7: Exactamente. Mira, viajamos hasta la Roma de 1774. María Rosa Cozzia tenía solo 15 años cuando aprobó el examen de maestra de capilla, el título que permitía dirigir en las iglesias de la ciudad. De hecho, fue la primera mujer en conseguirlo. Y sobre el papel, con ese título se suponía que se le abrirían las puertas, pero en la práctica se le cerraron todas porque ninguna iglesia ni basílica de Roma le dio nunca un puesto por ser mujer. Una exclusión doble porque le impidió además escuchar su música en directo cuando su oratorio Danielo se interpretó en la iglesia de San Felipe Neri, es decir, no pudo entrar a escucharlo porque las mujeres tenían prohibido el acceso a la institución.
1: Pero es que la parte ilógica lo cubre todo, ¿no? O sea, te reconocen oficialmente que tú estás capacitada para hacer un trabajo, pero luego te impiden ejercerlo, y no solo, sino que el día que se interpreta tampoco puedes escuchar tu propia obra.
7: Bueno, y por si fuera poco, se dijo que había aprobado solo por ser mujer. Pero bueno, afortunadamente, figuras de la época como Metastasio, Farinelli y el padre Martini salieron en su defensa, ¿no? Escribieron unas cartas que se publicaron en 1780 bajo el nombre de Elogio Histórico. Si os parece, vamos a escuchar esa fuga que compuso para aquel examen de maestra de capilla, Ich Bir des Spiziens Mundum.

0: Pues la primera bola negra iba para María Rosa
1: Qué
0: Coccia
1: maravilla es
0: con
1: esto.
0: este Ygdir de Spiciens Mundum que acabamos de escuchar. ¿Y para quién es la segunda, Shakira?
2: Si a Coetzee esa bola negra le llegó por ser mujer, a Margaret Bonds le llegó por el color de su piel. Estamos en Chicago en 1929. Margaret Bonds tiene 16 años y es en este momento cuando la admiten en la Universidad Northwestern para estudiar piano y composición. La admitieron, sí, pero solo a medias, porque por ser negra no podía hacer vida en el campus, ni usar la biblioteca, ni las salas de estudio, ni la piscina. Es decir, podía asistir a clase, pero el resto de la universidad, donde se socializa, donde se establecen vínculos, toda esa parte la tenía vetada. Fue su primer choque con el racismo institucional.
1: O sea, puede estudiar allí, pero no puede pertenecer a la universidad realmente. Es que pásmate.
2: Sí, bueno, pero aún así, cuidado porque se licenció, obtuvo el máster y como hito dentro de su trayectoria debemos mencionar que en 1933, todavía estudiante, se convirtió en la primera solista afroamericana de la Sinfónica de Chicago. De su catálogo vamos a escuchar el primer número de su cantata The Ballad of the Brown King.

0: Pues ahí dejamos ese comienzo del primer número de la cantata de Ballad of Brown King de Margaret Bones, con quien terminamos, Shakira.
1: Mirad, también en 1933, al otro lado del océano, empezaba en Alemania otra forma de veto, esta vez dictada por ley y a cargo de Hitler, quien acababa de llegar al poder. En Hamburgo vivía entonces Ilse von Michaels, una pianista y compositora con una sólida carrera como concertista y que además había tocado bajo la batuta de los grandes directores de su tiempo. Ciertamente, para el régimen nazi, pues ella no era un problema, pero sí que lo era su matrimonio, porque su marido, Walter Michaels, era de origen judío. Ilse se negó a divorciarse de él y esa lealtad le costó su carrera.
2: O sea, ni con la música ni con ella misma. La castigaron por no abandonar al marido.
1: Sí, eso es. Su bola negra llegó en forma de silencio porque progresivamente dejaron de programarla, dejaron de contratarla y, de hecho, su último concierto documentado es de marzo de 1934. Ya décadas después, la compositora lo resumió con sus propias palabras. Ella dijo que llegó la era de Hitler en la que por su matrimonio pues le prohibieron que se interpretara su música y directamente le prohibieron a ella misma dar conciertos. Escuchamos un poquito del primer movimiento de su sonata para piano Opus 6.

0: Pues con esa sonata para piano de Ilse From Michaels terminamos ya, cerramos esas tres historias muy distintas entre ellas, pero al final la misma idea, que es la de, bueno, decidir quién merece estar dentro y quién se queda fuera por razones que no tienen absolutamente nada que ver con el talento, ¿no? Gracias, Akira.
1: Gracias, ojalá nos llevemos un Oscar con una película que recuerda que excluir a alguien por quién es, por quién ama o por su origen, pues nunca debería volver a ser la norma. Un abrazo.
2: Venga, eso por supuesto. Un abrazo, Shakira.
0: Un abrazo.

0: Y esta semana estamos haciendo una lista de reproducción con las mejores piezas españolas. ¿Cuál es la tuya? 689-869-347, notas de voz en WhatsApp, y el 913461025, mensajes en el contestador.
1: Venga, nos vamos con Domenico Chimarosa. Un saludo de Paloma Ran, de Víctor Represa, que ha estado en el control de sonido, y José Luis Beltrán en la realización.
0: Hasta mañana.
1: Adiós.

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3: Muy buenas tardes, queridas y queridos amigos del barroco. La semana pasada nos detuvimos en el violín, el miembro soprano de la familia del violín y uno de los grandes protagonistas de la música instrumental europea barroca. Hoy completamos ese recorrido descendiendo hacia los registros medios y graves, la viola, el violonchelo y ese territorio más complejo del contrabajo y el violone. Hablamos de instrumentos de cuerda frotada, pero no todos tienen la misma historia ni la misma función. La viola y el violonchelo pertenecen claramente a la familia del violín, instrumentos sin trastes, de cuatro cuerdas y afinados por quintas. El contrabajo, en cambio, es un caso más híbrido, aunque hoy forma parte de la cuerda orquestal, conserva rasgos que lo acercan históricamente a la familia de las violas, como la afinación por cuartas y ciertas características de construcción. Durante el barroco aparece con frecuencia el término violone, predecesor del contrabajo, que no siempre designa exactamente lo mismo. Puede referirse a distintos instrumentos graves, de tamaño, afinación y construcción variables, según el lugar, la época y el contexto. Comenzamos con la viola, la voz intermedia de la familia del violín. Afinada una quinta por debajo del violín, do, sol, re, la, posee un timbre más oscuro. No tiene el brillo inmediato del violín, pero aporta una profundidad muy característica. Históricamente, la viola fue el gran instrumento del medio. Rellenaba las voces internas, daba cuerpo al conjunto y servía de puente entre el registro agudo de los violines y la base grave del violonchelo o el violone. En los siglos XVI y XVII podía ocupar tanto el registro de alto como el de tenor. Más tarde, con la textura habitual de dos violines, una viola y bajo, su papel quedó menos expuesto, aunque siguió siendo esencial. Conviene no confundirla con la viola da gamba. La viola barroca se toca en el brazo. No tiene trastes y pertenece a la familia del violín. La viola da gamba se sostiene entre las piernas, tiene trastes y responde a otra tradición sonora. Escuchamos tres movimientos de la fantasía para viola en do mayor, de Georg Philipp Telemann. Aquí la viola aparece de forma inusual como instrumento autónomo.

Pues ahí teníamos los tres movimientos, largo, allegro y allegro, de esta fantasía para viola sola en do mayor de Georg Philipp Telemann, interpretado por Antoine Tomesti. Antes de pasar al violonchelo, nos detenemos en un instrumento emparentado por su técnica de arco y por su registro, pero con una identidad propia, la viola d'amore. Fue un instrumento muy apreciado durante el siglo XVII y XVIII, caracterizado por una sonoridad delicada y resonante. Una de sus señas de identidad es la presencia de cuerdas simpáticas, es decir, cuerdas que no se frotan directamente con el arco, pero que vibran por resonancia cuando suenan determinadas notas. Su afinación no fue siempre fija. Durante buena parte del siglo XVIII podía ajustarse a la tonalidad de la obra y las fuentes recogen una gran variedad de escordaturas, es decir, una afinación de las cuerdas alejadas del estándar. Vivaldi la utiliza en varias obras y también en la ópera. Concretamente, en Tito Manlio encontramos el aria Tu dormi in tante pene, con viola d'amore obbligata.

Ahí teníamos esta aria, Tu dormi in tante pene, de la ópera Tito Manlio de Antonio Vivaldi. Era la interpretación de la soprano Anne Hallenberg junto a la viola d'amore de Lorenzo Colito y la Academia Bizantina bajo la dirección de Ottavio D'Antone. Descendemos ahora al violonchelo, el registro grave de la familia del violín. Como la viola, tiene cuatro cuerdas afinadas por quintas, do, sol, re, la, pero una octava más baja. Durante buena parte del barroco, su función principal fue participar en el bajo continuo, reforzando la línea grave junto al violone, el fagot o la mano izquierda del clave o el órgano. Un elemento decisivo fue el desarrollo de las cuerdas entorchadas, que permitieron una mejor respuesta en el registro grave. Con todo, el violonchelo barroco seguía utilizando cuerdas de tripa y se tocaba con el arco barroco, más ligero que el moderno. Es usual confundir el violonchelo o cello con la viola da gamba. A diferencia de esta, el violonchelo no tiene trastes, se afina por quintas y ofrece una sonoridad más directa y proyectada. Además, el cello tiene cuatro cuerdas y no seis o siete. Entre las similitudes, podemos destacar que no se utilizaban todavía la pica moderna, por lo que ambos instrumentos se apoyan entre las piernas. Antonio Vivaldi contribuyó de manera importante al desarrollo del violonchelo como instrumento solista. Además de sus conciertos, destacan sus sonatas para violonchelo y continuo. Escuchamos los cuatro movimientos de la sonata para violonchelo en si bemol mayor de Vivaldi.

Joël Dientin al violonchelo junto al ensemble Exploration interpretaban estos cuatro movimientos, largo, alegro, de la sonata para violonchelo en si bemol mayor de Antonio Vivaldi. Con Johann Sebastian Bach, el violonchelo alcanza una de sus grandes cimas. Escuchamos el preludio de la suite número 6 en re mayor, perteneciente al ciclo que en la copia de Anna Magdalena Bach aparece como suites a violonchelo solo senza basso, es decir, suites para violonchelo solo sin acompañamiento. Esta sexta suite ocupa un lugar especial porque está asociada a un violonchelo de 5 cuerdas, añadiéndose una cuerda aguda, tal y como se indica en la propia copia manuscrita. En esta grabación, William Skin interpreta el preludio de un violonchelo barroco original de 5 cuerdas, conocido como violonchelo piccolo, de finales del siglo XVII.

Así sonaba este violonchelo especial, violonchelo piccolo de cinco cuerdas, de las manos de William Skene. Era el preludio de la suite para violonchelo solo número 6 en re mayor BWV 1012 de Johann Sebastian Bach. Como ocurría con otros instrumentos de la familia del violín, el violonchelo no aparece.

Escuchábamos el arioso Softly Sweet in Lydian Measures de Alexander's Feast, esta oda de Händel. Era la interpretación de Miriam Kurowatz, soprano, junto al ensemble Zéfiro, bajo la dirección de Alfredo Bernardini. Como ya hemos comentado, una de las características musicales esenciales del barroco es la inclusión de armonía apoyada sobre un bajo continuo, normalmente con un instrumento armónico como la tiorba, el clave o el órgano que acompaña a la melodía. No obstante, destacan las sonate a cuatro senza cembalo de Alessandro Scarlatti. Esta indicación, sin clave, nos marca que estas obras se tocan sin bajo continuo. Publicadas en 1725, el mismo año de la muerte del compositor, están escritas para dos violines, viola y violonchelo. Por eso se han visto a menudo como un antecedente del cuarteto de cuerda moderno, que se desarrollará ampliamente durante el clasicismo. Escuchamos la sonata cuarta, a cuatro, sin clave, en re menor, que nos permite apreciar la sonoridad de la familia del violín barroco en su plenitud.

Largo, grave, allegro, allegro y minuet eran los cinco movimientos de esta sonata cuarta a cuatro, senza cembalo, en re menor de Alessandro Scarlatti. Interpretaba el ensemble Les Récréations. Llegamos, por último, al registro más grave, donde la terminología barroca se vuelve algo compleja. Hoy identificamos el contrabajo como parte de la cuerda moderna, pero su historia procede de un cruce de tradiciones. Por un lado, conserva rasgos asociados a los grandes bajos de la familia de la viola da gamba. Por otro, se relaciona también con los instrumentos graves de la familia del violín. Por eso, en los siglos XVII y XVIII, el término violone no designa siempre un instrumento único y fijo. Según el lugar y el contexto, podía referirse a grandes violas bajas, a bajos de la familia del violín o más tarde a instrumentos del tipo contrabajo. Así, conviene hablar más de una función que de un objeto perfectamente definido, reforzar el bajo, sostener la arquitectura armónica y dar profundidad al conjunto. Escuchamos ahora una adaptación para violone y clave del primer movimiento del concierto en sol menor para fagot de Vivaldi, una versión que permite apreciar el sonido de este instrumento grave, tradicionalmente vinculado al bajo continuo.

Pues ahí teníamos el inusual sonido del violón interpretado por Ismael Campanero junto al clave de Daniel Oyarzábal. Escuchábamos el presto, primer movimiento del concierto para fagot en sol menor, RV 495 de Antonio Vivaldi. Tras este recorrido, hemos comprobado que la familia del violín va mucho más allá del brillo del violín solista. Se despiden ya a los mandos técnicos Mercedes García Martín y Vigor Kuric a cargo de la selección y presentación. Y cerramos este programa de barroco, como es habitual en esta serie sobre instrumentos antiguos, con una mirada diferente a estos. Escuchamos una danza tradicional celta, en arreglo para viola d'amore y violonchelo, con Gareth Knox y Agnes Westermann. ¡Feliz tarde!

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0: Con calma, la noche se ha elevado sobre la tierra, apoyándose soñadoramente contra la pared de la montaña. Del Lied um Mitternacht, a medianoche, de Gustav Mahler. 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

Una niña se fabrica su propio broche en ese rincón de su cuarto, en la casa de al lado. Alguien abre el frigorífico, mira lo que tiene y decide mezclar dos cosas que nunca había mezclado antes. Al otro lado del patio de luces se ve a una mujer que ha decidido vestirse hoy de fucsia y pistacho. Y abajo, del fregadero, ahí en tu casa, el fontanero al que has llamado escucha Radio Clásica mientras arregla la fuga de agua. Quizá ni siquiera esté prestando mucha atención, pero de pronto escucha una melodía y durante un instante deja de pensar en la tubería. Una chispa, la chispa adecuada, punto cero de ignición, nada más. Todos están creando, ninguno sabe exactamente qué. No están intentando cambiar el mundo, simplemente han decidido darle un toque suyo a su día a día. Somos Isa Merchán y Julio Valverde y esto es Rubato, la chispa adecuada. Qué gusto volver a saludaros en directo. Buenos días.

Las cosas importantes de nuestra vida comienzan muchas veces así, ¿no? Con algo pequeño, con algo que no parecía importante, con una frase, una imagen, una melodía, una persona, un deseo, una pregunta, un intérprete maravilloso, algo que hace a alguien y que nos hace levantar la cabeza. Un instante tiene muchos nombres. Podríamos llamarlo inspiración, podríamos llamarlo intuición, pero hoy vamos a llamarlo de una manera un poco más aparatosa. Punto cero de ignición, el momento exacto en el que algo que todavía no existe empieza, de alguna manera, a latir. ¿Dónde nace una creación? ¿Quién crea realmente? ¿El compositor? ¿El intérprete? ¿El que escucha? ¿La niña del broche? ¿El cocinero? ¿La mujer vestida de fucsia y pistacho? ¿El fontanero? ¿Tú?

Mientras le das una vuelta a esto, te voy a dejar en las manos de Hilary Hahn y su magnífico violín, habitando el preludio de la partita número 3 en mi mayor de Bach. Fijaos en el inicio. No hay una gran puerta que se abra, no hay un golpe de efecto, no hay un cartel que diga, atención, aquí comienza una obra maestra. Hay movimiento. Una nota conduce a otra y otra, y de pronto estamos dentro. Hilary Hahn toca ese preludio con una claridad extraordinaria. Todo parece estar decidido, la música está ahí en la partitura, pero cuando Hilary levanta el arco, esa música vuelve a nacer. Porque interpretar no es obedecer. Interpretar es tomar una cosa que ya existe y preguntarse, ¿qué hago yo con ella?

Preludio de la partita número 3 en mi mayor de Bach en las manos de Hilary Hahn. La creación no termina cuando el creador termina. A veces continúa en manos de otro. Y a veces navega en los oídos de alguien. Hilary Hahn lleva décadas demostrando algo que puede parecer paradójico, que para ser profundamente personal no hace falta estar permanentemente haciendo cosas extravagantes. Hagamos algo extraño, ahora sí nosotros, a las 11 y 8 minutos, 18 minutos en Canarias. Vamos a dejar a Bach y nos vamos a ir más atrás en el tiempo. Monteverdi, una voz, un afecto, una pequeña canción, la creación, la chispa adecuada, también puede ser eso. Encontrar una forma para algo que hasta ese momento no tenía cuerpo. El deseo no es nuevo, la tristeza no es nueva, el amor tampoco. Lo que cambia es la manera de decirlos. Una forma nueva para algo antiquísimo. Te quiero, tengo miedo, o decir qué hermoso que existas. Claudio Monteverdi, si dolce el tormento. Y eso lo canta estupendamente Anne-Sophie von Otter, mezzosoprano lírica, junto al conjunto instrumental Capella Mediterránea.

Anne-Sophie von Notter, poniendo ahí su puntito de magia en la voz, en esa pieza si dolce el tormento de Claudio Monteverdi. ¿Verdad que la palabra tiene algo misterioso? Parece que algo entra dentro de nosotros, una respiración, una influencia, algo que viene de fuera, pero entonces aparece una pregunta. ¿La inspiración se busca o se encuentra? ¿Ambas cosas? ¿Hay que estar buscando para poder encontrar? Hay que leer mucho, escuchar mucho, mirar mucho, vivir mucho y después olvidarse de todo eso hasta que un día aparece una chispa. Pour ti miro, de la Incoronation d'Hipopea, de nuevo Anne-Sophie von Notter, acompañada por la Capella Mediterránea, más Monteverdi.

Ese era el Purtimiro, Claudio Monteverdi en la voz de Anne-Sophie Motter, Bonotter, acompañada de Capella Mediterránea. Estaba hablando ahora con mi querida Isabel Merchant, la princesa del sonido, que este fin de semana, viendo un poquito las noticias, porque uno, aunque parezca estar metido en su burbuja de clásica, pues también vive en un barrio, vive en la actualidad. Y jolín, me ha dado un poco de alegría, no sé a vosotros, ver que los chavales vuelven a salir ahí para reclamar sus derechos, ¿no? O sea, un besete enorme para todo aquel que lucha por eso, ¿no? Allegro Appassionato sin anestesia, de los tres romances opus 11 de Clara Schumann, interpretado por la pianista Isata Kane-Mason. Clara Schumann.

Con la número 2 de las tres romanzas para piano, opus 11 de Clara Schumann, hemos llegado a los 11 y 25 minutos, 10 y 25 minutos en Canarias. Durante demasiado tiempo la historia de la música nos contó el relato de los grandes nombres y dejó en los márgenes a muchas personas que estaban creando exactamente en el mismo mundo. Clara compuso, interpretó, improvisó, trabajó, educó y tuvo además que abrirse camino en un territorio que no estaba precisamente diseñado para recibirla. Hay algo hermoso en que sea una pianista de otra generación, ya moderna, Isata Kane Mason, quien vuelva a traerla de nuevo al centro, ¿no? El disco Romance, publicado por Decca en 2019, está dedicado íntegramente a la música pianística de Clara Schumann. Una compositora, un intérprete, otra intérprete y nosotros. La creación viajando de mano en mano, como una chispa adecuada, ¿no? Bueno, vamos ahora hasta Sergei Rachmaninov, preludio en sol menor, opus 23. Nos quedamos en el número 5 con Yuha Wan al piano. Está grabado en directo en la Philharmonie de Berlín en 2018. Ya sabéis que Wan posee una relación con el piano que no es simplemente virtuosística, ¿eh? Hay velocidad, claro que sí, hay una técnica extraordinaria, por supuesto, pero la técnica, cuando es verdaderamente grande, deja de ser el asunto, se convierte en pura libertad.

Yuhawan, dando vida a ese preludio en sol menor, opus 23, número 5 de Rachmaninov. Quizá esta sea otra definición posible de creatividad, de chispa adecuada, ¿no? Tener suficientes herramientas para poder ser libre. El niño que dibuja necesita a veces pocas herramientas. La cocinera o el cocinero a lo mejor se apaña con una sartén, dos fogones. El compositor tiene una orquesta a veces a su disposición. El pianista, 88 teclas. Pero la cuestión no es cuántas herramientas tienes. La cuestión es qué hacemos con ellas. Y aquí aparece algo que me gusta mucho del concepto de chispa adecuada, ¿no? Porque no cualquier cosa nos enciende. Una persona puede escuchar esta música y sentir pues absolutamente nada. Otra puede escucharla y pensar, quiero tocar. Otra, quiero escribir. Y otra, quiero llamar a alguien. Y otra quizás simplemente piense, qué bien que exista esto. La misma música, ¿verdad? Distintas igniciones. Johann Sebastian Bach de nuevo, variaciones Goldberg. Vamos al aria. Víkingur Ólafsson al piano. Ólafsson ha hablado de Bach como un compositor que obliga al intérprete a convertirse en una especie de co-creador. La partitura, dice, deja muchas decisiones abiertas. Tempo, articulación, fraseo, dinámica. Y el intérprete tiene que construir su propia lectura.

el área de las variaciones Goldberg en las manos de Víkingur Ólafsson. Bueno, hay una idea, como una mariposa revoloteando por aquí, por el estudio, desde que empezó el programa. Bueno, y en realidad desde que empecé a prepararlo y escribirlo hace ratito. Quizá una obra de arte no esté completamente terminada cuando termina el artista. Quizá termina cuando encuentra un oído, en este caso, en el caso de la música, ¿no? Cuando encuentra una mirada, cuando encuentra una vida en la que puede continuar, ¿no? Manuel de Falla, Noches en los Jardines de España, en el Generalife, con Javier Periane sentado al piano y la BBC Symphony Orquesta, ¿no? La Orquesta Sinfónica de la BBC, dirigida por Josep Pons, La Noche, el Generalife, y otra vez una pequeña contradicción. ¿Por qué hablamos de inspiración y parece que estamos hablando de algo vaporoso? Pero detrás esta música, detrás de esta música, hay trabajo, muchísimo trabajo. La inspiración no sustituye al oficio. La chispa necesita algo sobre lo que aprender. Eso también habría que decirlo. Puede que a veces convirtamos la creatividad en una palabra demasiado cómoda, ¿no? Como si crear consistiera simplemente en tener una idea. Pues no. La idea es apenas el inicio, la chispa adecuada, el punto cero de ignición. Después hay que trabajarla. Javier Perianes acaba de incorporar una mirada nueva al repertorio de Falla en esa grabación publicada en 2026 junto a Josep Pons y la BBC Symphony Orquesta, ¿no? La

Bueno, qué maravilla, ¿no? Esas noches en los jardines de España en el Generalife con Javier Perianes. Como os iba diciendo, ¿acaso no ocurre algo parecido con tu propia vida, con la mía? Que hay personas que nos dicen una frase y yo que sé, tardas 20 años a lo mejor en integrarla, ¿no? ¿Cuántas veces habré dicho, jolis, ya lo decía mi padre y le entiendo ahora al hombre? Bueno, pues hay libros que leemos demasiado pronto, canciones que escuchamos a los 20 y que acabamos de disfrutar o de entender a los 50. Hay músicas que necesitan encontrarnos, ¿no? Quizá también eso forme parte de la creación, el momento adecuado, no solo la chispa adecuada, también el oyente adecuado. Igor Stravinsky, Pulcinella, Serenata, de la suite número 2. Y aquí aparece otra forma fascinante de crear. Crear a partir de lo que ya existe. Stravinsky mira hacia atrás, mira a Pergolesi, mira al siglo XVIII y hace otra cosa, no copia, no reproduce, transforma.

Ay, madre mía, sí hemos llegado a casi 9 minutos para las 12 del mediodía, las 11 en Canarias. Es decir, que ya, como siempre, se me acaba. No sé por qué tenía aquí, como calculo, que me quedo con varias piezas en pantalla. Como decía mi abuela, me quedaba con el 13 en pantalla. Que lo que veníamos hablando, ¿no? Después de escuchar este Pulcinella de la suite número 2 de Stravinsky, nos devuelve a una cuestión fundamental. ¿Es posible crear algo completamente nuevo? Quizá no, quizá toda creación sea una conversación con lo que hemos recibido, un proceso, ¿no? Crear es decir, esto estaba aquí, pero yo lo voy a colocar de otra manera, ¿no? Como la niña del broche, nada extraordinario y sin embargo, algo ha cambiado. Bueno, pues poneros un fuerte abrazo de mi querida Isa Merchán y de este que os habla Julio Valverde. Nos vamos, voy a recurrir de nuevo a Manuel de Falla, que me quedo con ganas. Vamos hasta la danza ritual del fuego, del amor brujo, con Javier Perianes, versión para piano. No os mováis de ahí, que vienen ya mis compañeros de Radar Clásico, y también el diccionario, No perdérselo. Chao.

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1: Señoras y señores, muy buenas tardes y bienvenidos al Oasis Paradisiaco. Esto es Radio Clásica. Vamos a tener el placer de acompañarles Julio Rojo en el control de sonido y en el micrófono Ricardo de Cala.

Vamos a dedicar el programa de hoy a dúos de ópera, por supuesto, tomados en grabaciones en directo, grabaciones en vivo, es decir, representaciones en realidad en teatros de ópera, no de estudio, que tienen mejor sonido, que son mucho más afinadas, pero que hay una parte de verdad que se puede ocultar con repeticiones, etcétera, etcétera. Aquí no, aquí nos vamos a un teatro de ópera y vemos lo que allí ha sucedido. Comenzamos con una grabación del Teatro du Châtelet de París. El Teatro del Châtelet, en la actualidad, hasta donde yo sé, no se dedica a la ópera. Eran los tiempos en los que la Ópera de París tenía tres sedes. Tenía la Bastilla, el Garnier y el Châtelet. Que el Châtelet trajo unas cuantas cosas, unas cuantas producciones enormemente interesantes, como esta, que es una grabación que procede de los días 10, 13 y 16 de marzo de 1996, de este Don Carlo, que se hizo muy famoso porque muchísimos de los jóvenes que entonces estaban allí, como Roberto Alaña o Carita Matilda, que son a los que les vamos a escuchar, o el director Antonio Papano, hoy están consagrados. Pues vamos a escuchar a ese tenor y a esa soprano, el dúo de Fontainebleau. Además, no es Don Carlo, sino Don Carlos, porque es la versión original en francés.

Pues este don Carlo, que como hemos dicho, don Carlos, que se me escapa lo del don Carlo, estoy tan acostumbrado a escucharlo en italiano y tampoco acostumbrado a escuchar el original francés, que ese don Carlos agudo no lo termino de asimilar como parte de lo habitual. Estaba interpretado por Roberto Alaña en el papel del infante de España y Isabel de Valois por Carita Matila, acompañados por la orquesta y el coro del Teatro du Châtelet de París bajo la dirección de Antonio Papano. Y de Verdi a Wagner. Nos vamos a ir, como no, al Festival de Bayreuth, ese templo wagneriano al que todos hemos acudido en alguna ocasión, concretamente a la noche o a la velada del 4 de agosto de 1959, porque a la sazón, en aquel momento, se dieron cita dos voces de rara belleza, fabulosa perfección y extraordinaria adecuación a los papeles que interpretaban. La voz de Elsa tiene que tener la pureza de la soprano. Esta es una de las sopranos. La soprano, en el repertorio romántico, en realidad representa la pureza. Pero claro, cuando la voz de soprano se demanda que tenga una extraordinaria pureza, es para reflejar lo que allí acontece, como es en el caso de la Elsa de Brabant, Elsa von Brabant del Lohengrin wagneriano. Y Lohengrin es alguien que viene del más allá, que viene, no es un ser de carne y hueso, aunque lo parezca, es un ser que viene de Montsalvat, es un tipo que aparece como medio de transporte, utiliza una barquilla de la que tira un cisne y va vestido con una armadura de plata. Oigan, este tipo no es normal, no nos engañemos, es un fulano que viene de Montsalvat, como nos cantará más adelante, viene del más allá, no es un individuo normal. Entonces, esa voz misteriosa, con belleza, con atractivo. ¿Y de quiénes son estos cantantes que nos traes hoy? Pues mirad, los cantantes que hoy os traigo son Elisabeth Grimmer, voz de belleza plateada como pocas, y el extraordinario Sándor Cogna, que hizo de este Lohengrin probablemente su papel. La orquesta del festival la dirige ese director yugoslavo fantástico y tan olvidado, que se llamó Lovro von Matačić.

Eran Elizabeth Grimmer y Sándor Konya bajo la dirección de Lovro von Matáčik al frente de la orquesta del Festival de Bayreuth en la velada del 4 de agosto de 1959 que nos ofrecían este espléndido fragmento del dúo de la cámara nupcial de la ópera homónima.

Ahora nos vamos a ir a 1982, a Chicago, a la Lyric Opera de Chicago, a una representación inolvidable del Romeo y Julieta de Gounod, que tenía en sus dos principales protagonistas a Mirelle Lafreny y Alfredo Kraus. Si la memoria no me falla, aquí he hecho mal en fiarme de la memoria, porque yo juraría que esta fue la primera vez que cantó Romeo Alfredo Kraus. Estoy casi seguro. Pido disculpas si me he equivocado. Debería haberlo comprobado. Tienen ustedes razón. Pero me he fiado de mi memoria y a veces estas cosas pueden fallar. El director de orquesta era Robin Stapleton, y una de las cosas más sorprendentes es que era, si era la primera vez que cantaba Romeo, parecía que lo llevaba cantando toda la vida, pero esto le pasaba a Kraus con frecuencia. Cuando se ponía a cantar un papel por primera vez, es como si lo llevara cantando toda su vida. Era tal la perfección del individuo. También estamos hablando de un Romeo que a la sazón tenía 54, casi 55 años, un poco mayor para Romeo. Pero les aseguro yo que tuve el placer de vérselo en vivo, que te lo creías. Así es que vamos a escuchar el dúo de Romeo y Julieta, estos dos estupendos artistas, en esta representación en directo, en vivo, de Chicago de 1982.

a punto de fundir el acero. Cálida, de voz impresionante, redonda, potente, amplia, llega al do como quiere. Cada sílaba, cada palabra está cincelada con una precisión fuera de la común, de lo común. Fíjense ustedes en la invectiva del principio, cuando se dirige Loris Ivanov con una potencia, una presencia, un dramatismo que dices, bueno, ¿qué tenor le va a hacer frente? Y entonces ahí aparece la voz oscura, rotunda, varonil de Giacomini y dices, ¿pero a qué vamos a asistir? Pues no se vayan, quédense y lo averiguan. Así es que vamos a esta noche del Teatro Sociale de Como del 17 de febrero de 1971 con la orquesta y el coro del Angelicum di Milano bajo la dirección de Ferruccio Scalia para escuchar este dúo de Fedora. Y con él les dejamos Julio Rojo y un servidor Ricardo de Cada que hemos tenido el placer de acompañarles a lo largo de este programa. Ya saben, sean felices, que cualquier otra alternativa es peor.

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1: ¿Qué tal? ¿Cómo estamos? Saludos de John Vandrés y de Borja López en el control de sonido. En estos días estamos hablando mucho de la novela Patria. Se celebran 10 años de la publicación por parte de Tusquets Editores. De hecho, ahora se ha aparecido una edición conmemorativa especial con cantos tintados y un epílogo inédito del autor. Nosotros no vamos a volver en estos días a ese libro tan leído y cuya historia es también tan conocida a través de la miniserie de televisión, pero sí a otras obras de este escritor nacido en San Sebastián en 1959, residente en Alemania, y que hoy vamos a recordar, por ejemplo, con la novela Los vencejos, cuyo subtítulo era Andanzas, y sus argumentos y las ideas que inspiran hoy, sus argumentos son las ideas que inspiran hoy todo nuestro programa. En el año 2016, Fernando Aramburu publicaba esa exitosa novela Patria, que fue un fenómeno editorial en toda regla. La crítica y el público parece que se pusieron de acuerdo en torno a la calidad de esta obra y el éxito, y también es que es una novela muy difícil de dejar, muy fácil también de leer de forma ininterrumpida. Aramburu tenía ya una carrera como escritor, pero ese libro fue definitivo. ¿Y qué puede escribir un autor después de un éxito tan enorme como el de Patria? Pues el Club de Lectura de la Universidad de Córdoba nos recuerda en su página web que Fernando Aramburu estuvo unos años dedicado a la no ficción, digamos que se dio un merecido tiempo a sí mismo y nos dejó obras como Vetas Profundas en el año 2019, en la que plasmó su amor por la poesía, Utilidad de las desgracias y otros textos en el año 2020, que era una recopilación de algunos de sus artículos, y Autorretrato Simi, un libro precioso en el que el autor se sale de sí mismo para mirarse a la manera de un Juan Ramón Jiménez que dijera: yo no soy yo, soy este que va a mi lado sin saberlo, sin yo verlo. Y una vez que Fernando Aramburu ajustó cuentas consigo mismo, con su propia persona, pasó a la siguiente obra de ficción, apostando fuerte con Los vencejos del año 2021, una novela valiente. Dicen que algo políticamente incorrecta, imagino que es por la forma de tratar a la exesposa, y muy sincera. Los vencejos hoy nos llevan a hablar de animales capaces de encarnar personajes literarios y vitales al mismo nivel prácticamente que los humanos, de relaciones entre todos, seres humanos o no, de la vida urbana, de las diferencias generacionales, de las relaciones conflictivas entre parejas divorciadas con hijo, del fin voluntario de la vida como posibilidad o del desprendimiento. Un hombre llamado Tino ha puesto fecha de caducidad a su vida y aquí asistimos al relato desde que decide este fin con fecha ya marcada hasta que llega ese día. Con su gran amigo Patachula, ese es el nombre en secreto que utilizan los amigos para hablar de él, su hijo Nikita, su exmujer bastante vengativa, que es una locutora de radio de cultura limitada que intenta sin éxito predisponer al hijo contra el padre, es lo que llamamos violencia vicaria. Un personaje como Pepa, que es la perra que le toca tras la separación, y Tina, que es una muñeca hinchable, una especie de antepasado de los robots actuales. Una muñeca hinchable llena de humanidad, la que, dice el narrador, la que él proyecta en ella. Y por fin hay otro personaje fundamental, no humano, pero también, pero tampoco inerte, la ciudad de Madrid, sus calles, sus plazas, sus parques, mercados o el viaducto por el que pasa Tony, a veces desprendiéndose discretamente de los libros de su biblioteca.

0: con la orquesta de cámara Non-Profit Music, la dirección de Ara Malikian, la voz de Susana Cordón o el violín de Ara Malikian y el piano de Daniel Del Pino. Hemos escuchado estas cuatro estaciones tristes en Madrid, Four Sad Seasons Over Madrid, una obra del año 2008 del compositor madrileño nacido en 1961, Jorge Grundmann. Realmente, como estamos acompañando a Tony en esta novela Los Vencejos prácticamente durante un año entero, pues podemos también ir viendo, como nos lo va contando el narrador, el paso de las estaciones por la capital de España.
1: En la Hora Azul, un libro, por favor.

He mirado a los alumnos con la simpatía, por no decir con la ternura, que se me pone en los ojos cuando, camino al instituto, observo los vencejos en el aire de la mañana. Adoro a los vencejos, vuelan sin descanso, libres y laboriosos. A veces miro desde la ventana unos cuantos que tienen sus nidos. Querida Tina, a mí me gustabas como eras, silenciosa, inexpresiva, con tus extremidades articuladas y tu piel de silicona. Un poco distante, eso sí, pero sin anular por completo la sensación de que me escuchabas y me comprendías. Ahora que ya no estás conmigo, pienso con profunda gratitud en los buenos ratos que me hiciste pasar. Este mes debíamos separarnos, y tú bien lo sabes. De hecho, tu encierro en el armario, siguiendo los consejos de la prudencia, había supuesto un primer paso hacia la referida separación. Desde entonces ya nada entre los dos era como antes, cuando ningún motivo impedía tu presencia constante en el sofá. Acepto tu reproche silencioso. Soy un hombre débil, dispuesto a renunciar a la libertad por temor a ser criticado. Prometí que no acabarías abandonada en una noche de tantas en un banco del parque para regocijo o escarnio a la mañana siguiente de los operarios de la limpieza o para irritación de los viandantes. Te aseguro que pocas veces en la vida me dolió tanto separarme de un ser querido. Para mí eras una persona, por cuanto estabas dotada de la humanidad que yo proyectaba en ti. Agradezco que me dispensaras del sexo de pago, con sus riesgos para la salud y la conciencia culpable de formar parte de una cadena de explotación humana. Y también te agradezco que me resarcieras de ese otro sexo que parece que no se paga porque va asociado a la convivencia, pero se paga igual, incluso resulta más costoso y más proclive a frustraciones y conflictos. Gracias asimismo por librarme de esa cosa monótona, opresiva, debilitante que es la soledad del hombre aislado entre las paredes de su casa. Y aún te voy a decir más. En el orden de mis estimaciones, hoy por hoy antepongo la compañía al placer. Me hacía bien no tener que implorarte sexo o afanarme en merecer tu ternura, libre a tu lado de hacerme el simpático o el caballeroso, de que juzgaras mis decisiones o dictaras mis palabras y mi conducta a cambio de una satisfacción física. Jamás vi en ti un mero juguete ni un sucedáneo de mujer. Fuiste un cuerpo al que yo puse alma. Te hice humana porque llené tu hermosura de humanidad. Te convertí en real porque te llené de realidad. Yo sé lo que me digo y por qué lo digo. No te garantizo que ahora estés en las mejores manos, pero créeme, tampoco había mucho donde elegir. Ojalá termines en la casa de un hombre bueno que te trate con el respeto que mereces. Yo así te lo deseo de todo corazón, mi querida, mi preciosa Tina.

Pues escuchábamos un pasaje de la banda sonora de la película Grandeza Natural o Tamaño Natural, que es como se tituló en España la película del año 1974, una película interpretada por Michel Piccoli, que como todos recordamos, bueno, convivía también con una muñeca hinchable, y la película de Luis García Berlanga contaba con esta música de Maurice Jarre. Bueno, quizás ese hecho de contar con una muñeca hinchable que oculta, por supuesto, a las visitas, es el rasgo más excéntrico o de los más excéntricos del personaje de Tony en Los Vencejos, aunque no el único. Vamos a recordar también la presencia del personaje de Águeda, que es una antigua novia a la que no ha visto hace muchos años, no muy agraciada, cuenta el texto, con poca gracia para vestir, pero que realmente tiene muchísimo amor y mucha humildad. La va a reencontrar Tony como amiga y va a tener un papel fundamental en esta historia. Los lectores creen que Águeda, modesta, discreta, llena de bondad, nada, la verdad, y lo dice ella, nada la ofende ni las peores bromas. Ella creen los oyentes que sigue locamente apasionada por Tony, como lo podría estar ese ruiseñor que dio título a la obra maestra en el mundo del piano de Reinaldo Hahn, Le Rossignol éperdu, el ruiseñor apasionado.

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1: Y nos vamos hoy hasta 1912 para escuchar una pequeña selección de la primera suite que forma el ciclo pianístico Luego, Señor Le Perdu, que podríamos traducir como el ruiseñor apasionado, el ruiseñor enamorado de Reinaldo Hahn. Escucharemos concretamente Frontispice, Andrómeda resignada, dolorosa ensoñación en un bosque de abetos y Sol de otoño. De la primera suite. Y recordemos que bueno, él se basó en fuentes literarias muy variadas, como la obra de Paul Verlaine, Baudelaire, pero también Molière o Voltaire. Y escribió a propósito de la obra y a propósito del final de este primer de esta primera sección, de esta primera suite, decía, bueno, en el como epígrafe a la primera pieza, titulada, como decíamos, Frontispice, explicó un poco la intención, la emocionalidad de la obra, que realmente nos lleva hasta una atmósfera melancólica. Dice: acerca un poco tu oído a este pájaro que llora. Ese pájaro soy yo.

Hemos optado hoy por los personajes apasionados como los que aparecen en esta obra pianística, su obra más importante, en el caso de Reinaldo Hahn, su obra pianística más importante, esa colección Luego, Señor, Le Perdu, y nos hemos quedado en la primera selección de la primera suite con ese Sol de Otoño, y creo que tenemos tiempo para escuchar aún algo más, como por ejemplo... Y los títulos siempre son muy poéticos, como no podía ser de otra manera en su caso. Gretchen, los dos pañuelos, Liebe, Liebe en alemán, y Eros escondido en el bosque.

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1: Con Billy Eady al piano hemos escuchado una segunda pequeña selección de esa primera suite del ciclo Luego Signore le Perdu, el ruiseñor apasionado de Reinaldo Hahn. Concretamente escuchamos Gretchen, Les Deux Écharpes, que serían como los dos pañuelos o las dos bufandas, Liebe, Liebe, y finalmente Eros escondido en el bosque. No tocar el suelo, no rozar con nadie. Si hubiera podido elegir entre nacer hombre o nacer vencejo, visto lo visto, me habría decidido por lo segundo, confiesa el personaje de Tony sobre estos pájaros que emigran más allá del Sáhara hasta Uganda y pasan la mayor parte de la vida en el aire, justamente lo que el protagonista de la novela Los Vencejos hubiera querido. Y bueno, pues hay una afirmación que Fernando Aramburu entregó a Jesús Ruiz Mantilla para el diario El País en 2021, el 22 de agosto, y en el que le contaba que cuando ideó Los Vencejos ni siquiera tenía la certeza de que esa especie de pájaro alborotador y jubiloso definiera el cielo de Madrid. Como lo hace muchas veces, la claridad del horizonte y la contundencia naranja de sus atardeceres. En cuanto pude confirmar ese dato, supe que la novela era posible. Pues gracias por su atención, nos despedimos ya. En el control de sonido, Borja López y John Vandrés. Gracias, un placer y hasta mañana.

Buenos días. Saludos cordiales de Julio Rojo en el control de sonido y de Mercedes Puente en la presentación. Gracias por elegirnos para pasar este tiempo de radio al amanecer, que hoy comenzamos con el pianista Matt McClure, que interpreta la quinta de las impresiones íntimas de Mon Pau. Su título, Pájaro Triste.

Mac McClure era intérprete de la quinta, Pájaro Triste, de la colección de piezas para piano e impresiones íntimas del maestro Monpou. Continuamos al amanecer con la audición de la romanza para viola y orquesta de Max Bruch, obra de madurez del músico alemán que se escuchó por primera vez en un concierto privado en Berlín en abril de 1911, interpretada por Billy Hess. Una partitura que tuvo como dedicatario al intérprete francés Maurice Bueh. Nils Monkemeyer y la Orquesta Sinfónica de Bamberg, con la dirección de Markus Pochner, son los intérpretes de la Romanza para viola y orquesta, opus 85 de Max Bruch, que ya escuchamos.

En interpretación de Niels Munkemeyer, viola y la Orquesta Sinfónica de Bamberg, con la dirección de Markus Pochner, hemos escuchado la romanza para viola y orquesta, opus 85, de Max Bruch. Ahora, una canción.

0: Hemos escuchado A Casiña Pequenina de Francisco Hernani Braga en la voz de Teresa Berganza junto con Juan Antonio Álvarez Parejo, piano.
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Continuamos este espacio en Radio Clásica con una obra del maestro italiano Nicola Sabatino, que vino al mundo en Nápoles a comienzos del siglo XVIII. Realizó estudios de violín y composición en el Conservatorio de San Onofrio, estableciéndose después por su cuenta como compositor. En 1758, Sabatino fue nombrado maestro de capilla de San Giacomo degli Spagnoli y 5 años más tarde ocupó el puesto de maestro en el oratorio di San Filippo, donde permaneció hasta que se retiró en 1788. De Nicola Sabatino vamos a escuchar la sonata en sol mayor para violonchelo, 2 violines y bajo continuo en una grabación de Gaetano Nasillo y miembros del ensamble 415 con la dirección de Chiara Banchini.

Hemos escuchado en interpretación de Gaetano Nasillo, violonchelo y miembros del Ensemble 415 con la dirección de Chiara Banchini, la sonata en sol mayor para violonchelo, dos violines y bajo continuo de Nicolás Sabatino. Obra articulada en los siguientes movimientos: largo assai, fuga, adagio y allegro ma presto. Avanzamos en el tiempo y nos vamos al siglo XX, a 1943, año en el que Francis Poulenc escribió el intermezzo para piano en la bemol mayor, que aquí escuchamos en una grabación de Gabriel Taquino.

En interpretación del pianista Gabriel Taquino hemos escuchado Intermezzo en la bemol mayor de Juan Sípula. Y al amanecer en Radio Clásica, las variaciones para dos oboes, corno inglés y orquesta, Verchione Opus 28, escritas por Beethoven sobre el conocido tema de Don Giovanni de Mozart, La ci darè la mano. La versión que vamos a escuchar es la del clarinetista Daniel Ottensama junto con la orquesta del Mozarteum de Salzburgo.

En arreglo para clarinete y orquesta hemos escuchado, interpretadas por Daniel Otensama junto con la orquesta del Mozarteum de Salzburgo, las variaciones sobre La ci daré en la mano de Don Giovanni de Mozart, Verkeone opus 28 de Beethoven.

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1: Continuamos en Radio Clásica y ahora nos ponemos en danza con una obra del maestro francés nacido en París, Jean-Ferry Rebet. Alumno de Lully, desde los 8 años estudió violín y composición. Fue violinista y clavecinista de la Académie Royale de Musique, sinfonista de la Chambre du Roi y violinista de la Chapelle Royale. En interpretación del conjunto, la Chetra de Orfeo, con la dirección de Michel Koisterman, vamos a escuchar Le Caractère de la Danse de Rebet, obra publicada y estrenada en París en 1715.

El conjunto La Chetra de Orfeo, con la dirección de Michel Koesterman, era intérprete de Le Caractère de la Danse de Jean-Ferry Revel. Por nuestra parte es todo. Llegan ya nuestros compañeros de Sinfonía de la Mañana. Saludos cordiales de Julio Rojo y de Mercedes Puente. ¡Feliz día! ¡Adiós!

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Q había descartado temas que consideraba indignos del que Smelly pretendía que fuera el álbum más grande de todos los tiempos. Y así, sin ninguna conmiseración, le hizo despachar temas como Sunset Driver, que hubiera considerado brillantes en cualquier otro cantante, pero no en el muchacho, al menos no a esas alturas. Con su primer trabajo juntos, ya le demostró de lo que era capaz y también él alcanzó límites que jamás se hubiera planteado rebasar de forma consciente. Y ahora, en este nuevo proyecto, las fronteras se iban difuminando a velocidad de cometa. Por ejemplo, en una de las canciones que sí acabarían por entrar, Q deseaba aproximarse al hard rock comercial. Propuso a Smelly un tema que apelara a aquel público tan ajeno a él, los oyentes del rock blanco, pero sin perder la esencia rítmica del pop y del rhythm and blues. Entonces al chico se le ocurrió el tema de la canción después de ver una vez más en televisión West Side Story.

0: ¿Sabes? La idea sería ponerse en la piel de esos chavales de barrio a los que empujan a vivir en guerra constante con gente que es igual que ellos. Personas con los mismos problemas y un deseo de sobrevivir innato. Sería una invitación a no ser un macho man, sino hacerlo más inteligente, pirarse, sobrevivir, no querer ser un héroe, sino seguir vivo.
1: Ah, vaya. ¿Te inspira el viejo Lenin? ¿Lo conoces?
0: No, pero me encantaría.
1: ¿Tú sabes quién fue el primer alumno de Mademoiselle?
0: ¿Él fue alumno de Mademoiselle? ¿Como tú?
1: Ellos tuvieron más relación. Me contó que fue a verla cuando ya estaba en las últimas, pero ella le reconoció. Estaba en una especie de letargo, secada. Pero Lenny le tomó de la mano y le dijo: Mademoiselle, soy yo, Bernstein. Y a ella se le escapó una lágrima y le habló.
0: Ojalá hubiera podido conocerla. Es increíble que fuese la maestra de todos.
1: De todos. De él, de Copland, de Glass, de Carter, de Schifrin, de Barenboim, de Yepes.
0: ¿Y de ti? ¿Tú crees que con lo que aprendo a tu lado es como si yo indirectamente fuese su discípulo?
1: Tú aprendes a mi lado.

0: En cualquier otro, eso hubiese sido más que evidente. Pero Q tuvo que pararse a reflexionar. El muchacho era alguien fuera de lo común. No se trataba del típico caso de niño prodigio, cuyo talento dejaba de evolucionar en la adolescencia. Apenas logró liberarse un poco de la férrea tutela de su padre y de la asfixiante presión que ejercían sobre él sus hermanos, buenos músicos, pero no extraordinarios. Dio muestras de una musicalidad absoluta. Daba igual que no supiera leer partituras ni tocar instrumentos. Su cuerpo espigado era en realidad una orquesta completa, con la voz como instrumento principal. Las canciones nacían primero en su cabeza y su labor era trasladar esa arquitectura al plano sonoro exterior. Para evitar que muriesen apenas se le habían ocurrido, portaba siempre una grabadora encima que accionaba cada 2x3. Aplicaba entonces un proceso por capas. Grababa así la base rítmica, imitando con la boca cada elemento, bombo, caja, chastón y chasquidos de dedos.
1: Mira, la canción que se me ha ocurrido sonaría así. Primera capa. Segunda capa. Tercera capa. Y la cuarta. Quinta capa. Y ahora la base rítmica. Y todo junto, he puesto todas las capas en el estudio, una encima de otra. ¿Suena bien así?
2: No. Es un hermoso ostinato. ¿Pero a dónde quieres llegar con él?
1: A esto.

0: Se me ha ocurrido una historia. Verás, hay una mujer, una loca que lleva tiempo asediándome con cartas. Pretende que yo soy el padre de uno de sus mellizos.
1: ¿De uno? En todo caso sería de dos.
0: Lo creas o no, el fenómeno existe. Se llama superfecundación heteropaternal y es extremadamente raro. Pero evidentemente ni la conozco. Me agobió con sus cartas un tiempo, pero la última vez me envió un paquete con una foto suya y una pistola para que en una fecha señalada pudiésemos estar juntos en el más allá.
1: ¡Uf, qué yuyu!
0: Sí, colgué su foto en mi habitación para memorizar sus rasgos, por si algún día le daba por acercarse mezclada entre los fans. Pero luego, la policía me comunicó que acabó ingresada en una institución psiquiátrica. Aún así, he tenido muchas pesadillas por su causa.
1: ¿Pero vas a convertirlas aún así en una canción? ¡Es genial! Una forma de exorcismo de lo más curiosa. Ahora, al saber eso, la música me suena un tanto más siniestra.

0: Pero el desencuentro no tardó en llegar. Smelly había accedido a dejar fuera del disco Carousel para sustituirla por Human Nature, compuesta por Steve Porcaro. Y eso que el número final iba a quedarse en 9 canciones, cuando en realidad llegaron a barajar unas 30, algunas de las cuales fueron producidas por completo.
1: ¿Pero de veras quieres que suene esa entrada de batería de 29 segundos?
2: ¿Por qué no?
1: Va a ser un rollo. O sea, el oyente del disco va a pensar, a ver cuándo demonios se lo oye cantar.
2: Yo creo que el contrario. Le dará ganas de bailar. Todo su cuerpo se pondrá en movimiento antes de que suene el nombre de Billie Jean.
1: Esa es otra. No me gusta nada ese título.
2: ¿Por qué?
1: Pues la gente va a creer que trata sobre la tenista Billie Jean King. Pienso que el título más adecuado sería Not My Lover.
2: No, Q, me niego. Es Billie Jean.
1: ¿Se llama así esa mujer?
2: No, de hecho, ni recuerdo cuál era su nombre. ¿Qué más da? En realidad, Billie Jean es una mezcla de todas esas fans que nos persiguieron durante años a mis hermanos y a mí. Yo pensaba que al debutar en solitario la cosa se calmaría, pero ha sido un peor, ¿sabes? Desde que lanzamos Off the Wall, ya no puedo ni enviar mi ropa a la lavandería. Se quedan con mis pantalones, hasta con los calcetines. Es raro que me devuelvan un par completo. ¿Para qué demonios querría nadie mis prendas?
1: Dime una cosa, ¿por eso llevas siempre lo mismo en las grabaciones? Llevas 5 días con esos vaqueros y la camisa. Apestas.
2: ¿Ah, sí?
1: ¿Por qué crees que te llamo Smelly?
2: ¿Era por eso? Pensaba que lo decías porque me da rubor pronunciar la palabra funky. En todo caso, la canción es Billie Jean.
1: Ah, no me convence.
2: Y el solo de batería se queda como está.
1: Bueno, allá tú. Yo soy solo tu productor.
0: Pero los desencuentros se resolvían con facilidad y no todas las ideas eran recibidas con igual resistencia. A Smelly le encantó el solo de guitarra de Van Halen propuesto por Q para Beat It. Y si necesitaban parar y darse un respiro, hablaban de otras músicas y siempre de Mademoiselle.
2: Cuéntame, Q, ¿qué consejos te dio? ¿Por qué era tan buena?
1: Me enseñó mucho. Pero yo me quedo con una frase.
3: Tu música nunca podrá ser más o menos de lo que eres como ser humano.
1: Yo en realidad había llegado a París buscando perfeccionar el contrapunto, la fuga y la orquestación, pero ella me dejó las cosas bien claras desde el primer día.
3: Solo cuando se conocen las reglas y se dominan por completo, puede ser alguien libre de romperlas. La libertad solo existe cuando hay un límite claro del que partir.
1: Yo tenía miedo de que mi música negra, mi jazz, fuese algo de segunda categoría en el entorno académico. Pero también a eso me dio una respuesta tajante.
3: No existen los géneros. Solo existe la buena música y la mala música.
1: También cuando yo le presentaba arreglos orquestales sobrecargados, me replicaba.
3: Dime exactamente qué hace cada nota en esta página. Si una nota no tiene una razón de ser absoluta para estar ahí, elimínala.
1: Y por eso yo creo que deberías acortar esa entrada.
2: Estoy seguro de que ella habría entendido qué hace exactamente cada nota de la introducción de Billie Jean. ¿Tienen razón absoluta para estar ahí?
1: Bueno, está bien. Vamos a grabarlo así. Pero te digo una cosa, luego cambiarás de idea.
2: Estoy tan seguro de ello como de que este será el álbum más grande de todos los tiempos.

0: La fascinación de Smelly por las historias de Mademoiselle era inagotable. Un día sorprendió a Q con la siguiente pregunta.
1: ¿Tú crees que yo podría componer música clásica? ¿Tú?
0: Iba a echarse a reír, pero recordó entonces cómo era capaz de construir todo un tapiz sonoro con sus recursos, limitados técnicamente, pero no desde el punto de vista de la imaginación. Daba igual que no supiera identificar los nombres de las notas en tanto las manejase con la misma naturalidad que la palabra y que tuviera una visión de conjunto de cómo debía agruparlas. Respiraba música por los cuatro costados y poseía la suficiente inteligencia como para lograr que sonase exactamente como la imaginaba en su cabeza.
2: Dime, ¿te gusta la música clásica?

Oh, me encanta. Sobre todo Tchaikovsky. Sí, especialmente El lago de los cisnes y El cascanueces.

Adoro Romeo y Julieta de Prokofiev y cómo emplea motivos para caracterizar a los personajes y su mezcla de pasión y dramatismo y la forma en que orquestaba Ravel.

y Beethoven. Un día abriré alguna canción con la novena sinfonía. También quedaría bien meter en un concierto mío la fanfarria del hombre corriente de Copland o Carmina Burana de Orff y cuadros de una exposición de Mussorgsky. Y, por cierto, me vuelve loco Stravinsky.

0: Ese ritmo de la consagración de la primavera. En realidad, lo creas o no, en mis canciones hay mucho de ese ritmo.
1: ¿De veras?
2: No hizo falta preguntarle si hablaba en serio. Él también lo creyó.
1: Pues, ¿sabes? Mademoiselle fue amiga de varios de esos compositores. De Stravinsky, del que estrenó alguna obra. De Ravel, con el que estudió en el conservatorio. Y de Debussy, Prokofiev. No conoció a los otros, claro está, pero Stravinsky pudo ver a Tchaikovsky de cerca cuando era niño, pocos días antes de su muerte.
0: Es increíble. Tu profesora los conoció y luego te dio clase a ti. Y ahora tú estás enseñándome. Y la música de todos ellos, en realidad, impregna lo que estamos haciendo.
1: Pues es verdad. Nunca lo había visto de esa manera. A ver, seguimos con el lío.
0: Adelante, Q.

0: Después de esta charla, Q escuchó Billie Jean y, sabedor de que todos esos clásicos palpitaban en el imaginario del muchacho, le pareció que sonaba distinta. Sí, ahora incluso hasta encontraba en aquella introducción instrumental pausada concomitancias con las que abrían los conciertos del clasicismo, como los de piano de Mozart. Y sin quererlo, sus pies comenzaron a bailar solos.
1: Está bien, Michael. Lo dejamos como está. Creo que creará en el oyente una expectación inusitada. Venga, ahora volvamos sobre Human Nature, a ver qué tal va la nueva letra.

0: Años después de Thriller, que se convirtió en efecto en el disco más vendido de la historia, Michael Jackson seguía soñando con componer un álbum de música clásica. No sería con la producción de Quincy Jones, sino con la colaboración de David Michael Frank, al que pensaba encargar, orquestar, grabar y dirigir las piezas que llegó a plasmar con su método tradicional. Sin embargo, apenas una semana después de que el manager de Michael, Frank DiLeo, contactase a Frank para el contrato, Michael fallecía de forma inesperada, a punto de iniciar una gigantesca serie de conciertos en Londres. Frank tuvo que guardar en un cajón la batuta de Leonard Bernstein que había comprado en una subasta para dirigir el proyecto, y esperó en vano a que aquella música insólita del rey del pop saliera del ordenador donde quedó consignada para siempre, sin que nadie más volviese sobre ella. De haber logrado estrenarla, quién sabe si Michael, sintiéndose discípulo indirecto de la gran Nadia Boulanger, vía Quincy Jones, no hubiera respondido así a los periodistas que se hubieran atrevido a poner en tela de juicio aquel cambio de registro.
1: ¿Y ahora? ¿Por qué no sales con esta cosa tan rara de querer hacer música clásica, Michael?
2: Porque no existen los géneros. Solo existe la buena música y la mala música.

Bienvenidos en la sintonía de Radio Clásica, un programa con Orlando Lumbreras a los mandos del control técnico de sonido, Daniel González Manzanero en la producción y frente a los micrófonos. Hoy hemos contado con Ángel Carmona, con Amaya Prieto, con Clara Corrales, un servidor Martín Llade y también una voz que sonaba por ahí y cuya identidad desvelaremos en unos instantes.

0: Buenos días, Clara.
1: Buenos días, Martín. Buenos días, oyentes. Orlando al otro lado del cristal, invitado que está sentado a mi derecha y cuya identidad no revelo todavía porque te dejo a ti el honor, Martín.
0: Bien, antes que nada, ¿te ha sorprendido pasar de Torrejón y Velasco a Michael Jackson?
1: Bueno, así es Sinfonía de la Mañana, un programa ecléctico, un programa variado en el que cabe toda la música, mientras sea buena música, como decía Nadia Boulanger y como mencionabas tú en tu relato. Enhorabuena por el relato, Martín, me ha gustado mucho. Algunos especialmente puristas tal vez hoy se lleven las manos a la cabeza porque nos salimos un poco de lo que es estrictamente el género de la música clásica.
0: O no tanto, es la relación de Michael Jackson con él, que comienza con lo que aprende de Quincy Jones. Y evidentemente, Quincy Jones, discípulo de Nadia Boulanger, de repente Michael se encontraba, no sé si él llegó a esta conclusión, supongo que sí, porque bueno, hemos idealizado esas charlas de ellos, que a él le gustaban mucho Ravel, Debussy, Prokofiev y Stravinsky. Y todos ellos pues fueron amigos de Nadia Boulanger, amigos y colaboradores, con lo cual, de alguna manera, no estaban tan alejados en el tiempo de lo que ellos estaban haciendo en Thriller, curiosamente, ¿verdad?
1: Ahí estaba efectivamente la relación y sobre esto vamos a ahondar sobre esto y otras cuestiones de el que era conocido como el rey del pop y del que yo sé que tú eres un gran fan, Martín.
0: ¿Acaso tú no lo eres?
1: Bueno, yo no soy tan conocedora como tú, pero desde luego como músico me parece que era un hombre de un talento extraordinario. Eso es indiscutible. Más allá de las polémicas sobre su persona, en las que no vamos a entrar en el programa de hoy, que vamos a hablar solo de música, me parece que era un genio para la música, absolutamente sí.
0: Bien, pues la persona que está hoy con nosotros, que ha hablado en el relato, conoció personalmente a Michael Jackson, ¿eh? De hecho, bueno, estuvo con él en varias ocasiones, estuvo en Neverland, incluso estuvo con él dentro de un coche, solos, o sea, eso me parece fortísimo. Estuvo en la primera fila de los últimos conciertos de Michael y acaba de publicar la que para mí es la mejor biografía que se haya escrito, y es que he leído unas cuantas sobre Michael Jackson. Tony Arias.
1: Tony Arias, autor de Michael, la biografía definitiva sobre el rey del pop, con prólogo de Brad Schoenberg, que fue ingeniero y director técnico de Michael Jackson, precisamente, editado por Samarcanda, un ejemplar que tengo entre mis manos, un ejemplar que vamos a sortear entre los oyentes de Sinfonía de la Mañana, porque tenemos, por supuesto, como cada día, pregunta que lanzar a la audiencia y sorteo. ¿Cuál va a ser la pregunta de hoy, Martín?
0: Esa música clásica que compuso Michael Jackson, que no sabemos dónde está, porque una semana antes de su fallecimiento es cuando contactaron con este compositor del que se ha hablado justo al final del relato, Frank, David Michael Frank, para que realizara la orquestación y la grabación. Pero el material ya estaba hecho por Michael, porque Michael en su estudio, bueno, pues hacía las músicas también, sus maquetas, pero por desgracia, pues no pudo estrenar. Había comprado una de las batutas de Leonard Bernstein, que le encantaba Leonard Bernstein a Michael, pues la había comprado Frank. Y eso se ha quedado en el limbo como tantos y tantos proyectos y tantas canciones inacabadas. Entonces, la pregunta es, ¿cómo creen nuestros oyentes que sonaría la música clásica compuesta con Michael Jackson? Hay quien puede decir, bueno, él no tenía conocimientos. Bueno, tenía la forma de plasmar, como hemos comprobado con la elaboración de Billie Jean, que él tenía todo en la cabeza y que con su estudio de grabación y que con su grabadora y que con su particular forma de beatbox, pues lograba plasmar todas esas ideas. Por tanto, bueno, y también podemos añadir una segunda pregunta. ¿Puede hacer música hermosa, puede hacer música compleja una persona sin conocimientos? Te diré que Federico Chueca era un ejemplo. Federico Chueca era casi un analfabeto musical, por eso tenía a sus colaboradores, para que pusieran en limpio lo que él tocaba al piano y lo orquestaran. O sea que
1: Es una cosa relativamente habitual. Un conocido director de cine que hace también sus bandas sonoras, las bandas sonoras de sus películas, parece que trabaja así. Él le silba las melodías a un compositor que es quien elabora las partituras y las orquesta. O
0: Bueno,
1: sea que es más habitual de lo que parece.
0: esas son las preguntas.
1: Esas son las preguntas. ¿Cómo habría sonado esa música de Michael Jackson, esa música clásica de Michael Jackson? ¿Es posible? Sin tener amplísimos conocimientos musicales, crear obras. Sinfonía de la Manana, @rtve.es, para que nos escriban los oyentes al correo electrónico, como cada día, también a través de X, a través de Blue Sky, @radioclásica, con la etiqueta SDLM. Y recuerdo que estamos sorteando este ejemplar de Tony Arias, Michael, la biografía definitiva sobre el rey del pop.
0: No te voy a pedir que lo repitas porque, hija, ¿cuánto hablas,
1: De
0: eh?
1: verdad, ya, creo que es mejor que me calle ya.
0: Bueno, últimamente las introducciones de Clara son más largas que las del sofá de los Simpsons. Pero bueno, Tony.
1: Vamos a hablar de los Simpsons.
0: Ah, bueno, que Michael tuvo relación con los Simpsons. Tony Arias, bienvenido. Enhorabuena por este trabajo extraordinario que está posicionado entre las biografías musicales más vendidas en los últimos tiempos. Michael, la biografía definitiva sobre el rey del pop, publicada en Samarcanda. Cuéntanos, ¿cómo crees que hubiese sonado, que sonaría esa música clásica que Michael Jackson compuso, pero que no ha llegado hasta nosotros?
2: Uy, si te digo esto, igual ya estoy revelando la respuesta de la pregunta del concurso.
0: No, pero bueno, estúpido. Lo que pasa es que no,
2: lo sé, lo sé.
0: Tú no vas a entrar en el sorteo del libro.
2: Vale, venga.
1: Pues creo que ya tienes algún ejemplar.
2: Sí, alguno tengo. Pues yo creo que habría sonado muy bien, por lo que estáis diciendo ahora, ¿no? Porque hay un momento que a Michael le preguntan, oye, Michael, ¿tú sabes leer partituras? Y él dice, no. Dice, pero Paul McCartney y John Lennon tampoco sabían. Entonces, hay muchas formas de hacer música y creo que lo importante es más tener el concepto, tenerlo claro dentro de la cabeza y saber cómo suena. Él decía que sus canciones que le caían encima. Dice, yo no me siento a escribir, sino que de repente un día me cae una canción en el regazo y lo que tengo que hacer es, como un medium, intentar explicárselo a los músicos que tengo delante. Yo no sé si esta parte va en guitarra, si esta parte va en piano, pero yo lo canto, hago beatbox, hago como grabo todas las bases como hemos visto en esta maqueta de Billie Jean. Y cada uno, cada cantante, cada artista que tengo a mi lado, él tiene que saber cómo extraer eso de mi cabeza. Entonces, me da igual que sea una guitarra eléctrica de Van Halen o de Slash que alguien tocando un violín.
0: Bueno, hay que decir que has citado a Paul McCartney, que tiene Ecce Cormeum y el Requiem de Liverpool. Bien, a ver, en su momento la crítica musical, pues enarcó las cejas. ¿Esto qué es? Pero, a ver, digamos que es las incursiones en terrenos desconocidos a veces han ofrecido sorpresas muy agradables. Si uno sabe escucharlas de forma desprejuiciada. Claro, Michael se hubiese enfrentado inmediatamente al escrutinio de la crítica más purista, ¿verdad?
2: Uh-huh. Sí, seguramente. Eso pasa siempre. Acaba de pasar ahora, por ejemplo, con el biopic, la película que ha salido sobre su vida, que le dieron como un 97% en Rotten Tomatoes de críticas, antes de verla prácticamente la gente. Y ha sido la película prácticamente más taquillera del año, ha superado los 1.000 millones. Entonces, creo que hay que ver las cosas sin prejuicios y sobre todo la música, escucharla sin prejuicios, ¿no? Como decía George Michael, listen without prejudice.
0: Por cierto, la influencia de Quincy Jones, a ver, no es tan idílica porque, a ver, muy bien, pero al final en Dangerous ya no está Quincy Jones y la ecuación no vuelve a repetirse jamás. Y de hecho Quincy Jones arrastró como una losa que al final él se había convertido, después de las cosas que hizo, hasta producir El Príncipe de Bel-Air, en el productor de Michael Jackson, cuando tenía su mérito propio.
2: Sí, al final es que Michael Jackson era una apisonadora con todo. O sea, todo lo que se acercaba a su lado acababa o enalzado o perjudicado. Y hay un momento de Quincy Jones que cuando él estaba tan obsesionado en que Michael se vendiera Thriller, porque Michael estaba tan loco por vender Thriller, porque era como su hijo, y Quincy dice, yo rezaba para que se vendiera bien Thriller. Dice, pero llegó un momento que se habían vendido tantas copias, había llegado a ser el disco más vendido de la historia, que empecé a rezar para lo contrario. Porque si se seguía vendiendo Thriller, yo iba a ser el productor de Thriller para toda la vida. Y fíjate que Quincy Jones había trabajado con todo el mundo, ¿no? Con Frank Sinatra, con todo el mundo. Pero claro, al final es el productor de Thriller.
0: Por cierto, ayer hablaba contigo de este tema. Clara, Thriller vendió 70 millones de copias, Bad 35. Entonces dice mucha gente, bueno, claro, es que no es lo mismo. Y yo señalo, la diferencia del número de copias vendido tiene que ver con un hecho que no he visto señalado en ninguna biografía. Y es que en 1987 ya se habían comercializado y extendido los grabadores de doble platina y mucha gente pirateó el cassette. O, bueno, no sé si en aquella época, supongo que se podría pasar del vinilo también al cassette. En cuanto a Thrillers del 82, eso no estaba prácticamente extendido. Había manitas que empalmaban radiocassettes. Por tanto, la diferencia en la caída de número de ventas de uno respecto a otro también puede tener que ver con esto, ¿verdad?
2: Sí, yo fui el primero que lo pirateé porque al final yo no tenía dinero, era un chaval.
0: Ha prescrito ya.
2: ¿Eh? Ya. Sí, sí, por eso lo puedo decir ahora. No.
0: Y, por cierto, ha vuelto a ser el número uno, ¿verdad? Ahora en Spotify, creo.
2: Continuamente. Lleva todo el año, gracias a la película, está subiendo y bajando continuamente, pero ahora llegamos a octubre, que es el mes de Thriller otra vez, porque en Halloween vuelve todo el mundo a pinchar la canción de Thriller, a poner el videoclip. Entonces eso hace que otra vez se multipliquen las ventas y siempre va a estar en el número uno.
0: Bueno, por lo menos, y además me ha dado una satisfacción que ha desplazado en algún momento al de Tengo mucha novia. ¿Eh? Bueno, vamos a escuchar ahora un ejemplo. Yo no sé, Clara, ¿qué te apetece escuchar? ¿La canción tal y como la hizo Michael Jackson incluyendo una pieza de música clásica o primero la pieza clásica? Es decir, ¿qué quieres? ¿El original o lo que hizo él?
1: Bueno, pues escuchamos primero lo que dices el original y luego lo que hizo él.
0: Vamos a pedirle a Orlando que nos seleccione el Requiem Opus 9. Esto ya dará alguna pista. No vamos a decir de todos modos qué es, ¿vale? Luego lo aclaramos y luego vemos qué hizo Michael Jackson con ello, en qué álbum y en qué canción.

0: Pues esto era el Requiem Opus 9 de Maurice Druffle, era el Pie Jesu, en la voz de Felicity Palmer con la Orquesta Sinfónica de Londres, dirigida por Richard Hickox. Y Tony Arias, ¿por qué hemos escogido esta pieza?
1: Bueno, porque cuando la gente piensa en el rey del pop, dice, pues a lo mejor no me gusta el pop, a lo mejor no voy a escuchar un disco de pop. Pero si de repente estás escuchando el álbum History y aparece una canción que se llama Little Susie y empieza con algo que de repente dices, uy, ¿esto qué es? Y es el Pie Jesu que acabamos de escuchar, mezclado con otras cosas que ahora vamos a ver. A lo mejor Michael no era tan pop como se pensaba. A lo mejor había otras cositas ahí interesantes.
0: Oye, qué curioso, Clara, que Maurice Druffle le diera a Michael Jackson el pie. El Pie Jesu, para esta canción. ¡Ay! ¿Ves? Es el primero de la temporada. Ya estabas tardando. Bueno, pues vamos a escuchar un fragmento de Little Susie. Uh-huh. ¿Repetimos la pregunta o lo hacemos después?
2: Después, que así no se pierde el efecto.
0: Venga.

0: Espérate, se ha ido la música. No, creo que es ahora cuando entraba Michael, ¿verdad?
1: Ahora empieza una caja de música a sonar. Una
0: Ajá.
1: cajita estas de una. Y
0: Pero
1: empieza una niña,
0: tú la estás
1: parece.
0: escuchando.
2: No, no está sonando la música.
0: Bueno, vamos a centrarnos en la música, que es lo que compete.
2: Bueno, pero efectivamente
0: Lo
2: el.
0: puedes retomar, Orlando, es que justo se ha roto el efecto que queríamos. A ver, ¿puedes retomar la...? No. Vaya.
2: Que se
0: Vaya,
2: nos ha
0: que
2: apagado el
0: se nos ha
2: ordenador.
0: apagado el ordenador.
2: Bueno,
0: Bueno, qué bien, me
2: ¿qué le
0: encanta.
2: vamos a hacer? ¿Qué le
0: Bueno, como
2: vamos a
0: hablamos
2: hacer?
0: tanto...
1: Puedo contar lo que pasa. Puedo hacer un spoiler de la canción.
0: Haz
1: Haz
0: un
1: un spoiler.
0: spoiler,
1: Spoiler, sí.
0: sí.
1: Cuando está acabando Pieyesu, se junta con una cajita de música que, para que la caja de música fuera al ritmo de la canción, de hecho, tuvieron que desmontarla y grabar en un sintetizador cada uno de los palitos de la caja, ding, ding, ding, para que sonara al ritmo. Y luego ya empieza lo que es el ritmo de la canción, ¿no? Pero ese ritmo de la canción está inspirado también en la música del violinista en el tejado, en Sunrise Sunset.
0: Ah, sí, de Jerry Bock.
1: Y la canción está inspirada en un poema de 1844 que se llama El puente de los suspiros. Entonces, lo que te decía antes es, imagínate a alguien que tú lo dices, ah, Black or White, bueno, estos temas así pop tan flojitos y tal, pero Michael tiene en su discografía un montón de joyas ocultas. Esta canción ni siquiera puede sonar en la radio porque dura como
0: No, ya
1: 100.
0: veo que no puede sonar.
1: Claramente, hay una maldición sobre ella.
0: No, ¿por qué no puede
1: Porque
0: sonar?
1: nada, empieza con clásica, luego empieza con una niña susurrando, el tema es como muy oscuro y no, no es una canción que pudiera sonar en los 40 principales después de Beyoncé. Es una canción muy, muy, muy de nicho, pero que recomiendo a la gente que las escuche porque no todos los singles de Michael eran sus mejores canciones, sino que hay muchas joyas ocultas escondidas entre sus discos.
0: Bueno, cuéntanos, tú estuviste en Neverland, ¿verdad? Varias veces.
1: Sí.
0: No sé si tuviste oportunidad de ver la discoteca de Michael o la biblioteca.
1: No, ojalá, ojalá. Pero pude escuchar la música que sonaba en el ambiente. Todo Neverland estaba lleno de altavoces camuflados, algunos en casetas de pájaros, otros en piedras. Y la música que sonaba en el hilo musical, por decirlo así, del rancho, que era al aire libre, la había elegido Michael personalmente. Entonces, él le decía a los ingenieros: mira, quiero que me montéis un CD con estas músicas. Y algunas eran música de Disney, pero luego había otras que eran. Por ejemplo, Arabesque, sonaba un montón, que a Michael le gustaba mucho.
0: La
1: Sonaba.
0: de Debussy, la primera de Debussy.
1: Efectivamente, la Londra Ascendente de Vaughan Williams, sonaba Fantasía sobre mangas verdes. O sea,
0: De Green Slips, ¿eh?
1: eran cosas que él tenía en la cabeza y decía, mira, como esto no lo voy a poder utilizar, que suene, por ejemplo, en el rancho.
0: Bueno, quizás los oyentes hayan quedado.

0: al correo electrónico del programa sinfoniadelamanana@rtve.es. También pueden escribir a través de las redes sociales, a través de X, a través de Blue Sky, @radioclásica, con la etiqueta SDLM, y que compartan con nosotros su opinión sobre esto que preguntábamos. ¿Cómo les parece que habría sonado? ¿A qué les parece que habría sonado esa música clásica de Michael Jackson? Esas obras que él proyectó que viesen la luz algún día, que finalmente no fue así.
1: Bueno, él tenía, a ver si podemos escuchar luego más ejemplos, utilizó los cuadros para una exposición en...
2: En el álbum History también.
1: En el álbum History, sí. Uh-huh. Era la canción History,
2: sí,
1: concretamente.
2: Sí. Sí.
1: Pero luego no sé por qué motivo... no sé por qué motivo o lo intuyo, porque cuando eso sale a la luz, Mussorgsky está libre de derechos, pero se da la casualidad de lo que utilizan es el arreglo de Maurice Ravel, que por entonces todavía los tenía, porque le había fallecido en 1937. Me da que alguien dijo, oye, no estáis pagándole a los herederos de Ravel. Y es probable que ese fuera el motivo por el cual luego se transforma ese cuadro de una exposición en algo que se le parece.
2: Uh-huh. Es parecido. Además, hay muchas otros toques de música clásica en la canción History. Por ejemplo, suena Stars and Stripes Forever, de John Philip Sousa, que era el rey de las marchas militares, le llamaban. Y la canción empieza precisamente nombrando la fecha en la que murió Beethoven. Fíjate. Y curiosamente, todo esto está sacado un poco de una película del año 92 que se llamaba Beethoven vive arriba.
1: Ajá.
2: Pues todo esto está inspirado, la canción History está inspirada en el intro de esta peli, porque empieza con unas campanas del funeral de Beethoven y como te decía, nombran la fecha, que es lo primero que suena en la película. La película empieza diciendo lunes 26 de marzo de 1827 y la siguiente fecha que nombra Michael ahí es el 28 de noviembre de 1929, que es el día que nace Berry Gordy, como intentando establecer un paralelismo de la música clásica muere aquí, pero nosotros seguimos haciendo música a partir de Motown.
1: Berry Gordy, su descubridor en la Motown, que todavía vive, por cierto.
2: Que todavía vive.
1: Es un escenario.
2: Sí, sí. Increíble.
1: Creo que hemos recuperado Little Susie. Vamos a tocar madera, porque has dicho que no puede sonar en la radio. Vamos a cruzar los límites del destino.

Qué bonita Little Susie, que mucha gente estoy seguro de que hoy se habrá sorprendido al conocer que comienza con el Requiem de Durufle. Bien, con el pie Jesús. Vamos ahora con otra entrada. Bueno, que suene primero.

0: esto sería muy bueno para un anuncio televisivo de café, ¿verdad? ¿Eh? ¿No te parece, Clara?
1: Esta música puede ser buena para tantas cosas.
0: Por cierto, que tuvo que enfrentarse a una demanda de plagio por Albano, por Los Cisnes de Valaca, aunque al final el tribunal determinó que, pese al parecido, quedaba demostrado que Michael no conocía la canción de Albano y que, en realidad, la melodía de Albano remitía a una swing de los años 30.
2: Sería una canción de los Ink Spots.
0: Ah, o sea que, en realidad, bueno, Michael, claro, había escuchado la otra, no la de Albano.
2: Posiblemente, y Albano habría escuchado también la otra.
0: Claro. Bueno, la criptomnesia, ¿no? Que es habitual, que hay gente que plagia sin... Bueno, a George Harrison sí le cayó una multa por plagio por My Sweet Lord, y probablemente no era consciente de que la había copiado. Vamos con otro empleo de la música clásica en Michael Jackson.

0: Pues esto es History, la anterior era Will You Be There, las dos de History, del álbum History.
1: Bueno, Will You Be There es de Dangerous, del disco anterior.
0: Madre mía, estoy demostrando ser un fan que mi hijo me va a echar una bronca, mi hijo de 10 años, Mikkel, que hace el Moonwalk, uh-huh. Va a decir, papá, ¿pero cómo confundes? Está en Dangerous. Tú no te confundes nunca ya, después de todo el repaso.
1: Intento no. Me confundo igual, pero intento no hacerlo.
0: Bien, estamos hablando con Tony Arias, estamos haciendo esa pregunta sobre si Michael Jackson, ¿cómo creen que hubiera sido su música clásica? Esa que nunca ha aparecido, pero que llegó a componer. Y si alguien sin conocimientos puede hacer una música profunda. Y estamos sorteando esta biografía, Michael, la biografía definitiva de Tony Arias, que yo le dije ayer a Tony que tienes que escribir un segundo libro sobre tu vivencia personal con Michael, que en el libro aparece de refilón, pero, en fin, haber estado en un taxi en Londres con Michael Jackson, que además te dio un gatillazo emocional, porque al final no sabías qué decirle.
1: Hombre, tú cuando eres pequeño dices, José, algún día conociera a Michael Jackson, ¿qué le diría? ¿No? Intentas preparar esa frase para toda la vida, porque sabes que va a ser un momento breve, pero llegó el momento breve, yo no tenía nada preparado y me quedé en blanco.
0: Madre mía, no, te quedaste en black or white. Bueno, vamos a escuchar como contrastando estos cuadros de una exposición que sonaban en History con la pieza por la que fue sustituida, yo supongo que porque les reclamarían derechos de la orquestación de Maurice Ravel sobre las piezas de Mussorgsky.

0: Bien, y luego tenemos en Ghost, que es, bueno, pasó un tanto desapercibida porque se introdujo en el álbum de remezclas Blood on the Floor Dance, pero había un videoclip, me acuerdo cuando presentaban los videoclips de Michael Jackson en directo, decía, tal día se va a estrenar, y estábamos miles de millones de personas atentos al televisor, y al día siguiente se comentaba, me acuerdo cuando se estrenó el de Bath, el de Thriller, el de Black or White, y en este caso duraba 47 minutos. Y bueno, él se rodeaba de directores de la talla de Scorsese, nada menos, o de John Landis, fíjate. Y en este, él encarnaba a un vecino racista, que era él mismo, con un maquillaje increíble, un racista blanco, que estaba inspirado en el fiscal Tom
1: Tom
0: Snell,
1: Sneddon.
0: sí, el que le perseguía. Y es una especie de continuación cómica de Thriller, ¿verdad?
1: Podría ser, sí. Michael interpreta seis papeles dentro del videoclip, porque con maquillaje pues hace como del. Luego se convierte en un monstruo, luego el monstruo en un esqueleto.
0: ¿Maquillaje o maquillason?
1: Otra vez, tiene que sonar la batería.
2: Sí, venga, por favor, Martín, deja de interrumpir.
1: Sí, pues a lo que íbamos con esto es que cuando Michael estaba ideando la canción Ghost durante la demo, él quería que tuviese una introducción de Pavarotti haciendo una parte de Turandot.
0: Sí.
1: Entonces tenemos la demo. Michael ni siquiera tenía la letra todavía, en la tararea, pero ya había incluido esta introducción de Pavarotti.
0: Bueno, pues. Pero eso no sonó al final el
1: No,
0: resultado.
1: no llegó a sonar, ¿no?
0: Vamos a ver cómo hubiera quedado.

0: Bueno, fíjate, Clara, ¿te esperabas tantos guiños clásicos en la obra de Michael Jackson?
1: No, me está sorprendiendo. Sabía que había algunos, pero me sorprende. Que bueno, decía Tony que él era amigo de Pavarotti.
0: ¿Quién? ¿Tú has sido amigo de Pavarotti?
2: No, Michael, amigo de Pavarotti.
1: Michael, yo no. Michael, no Tony Arias.
0: Bueno, si no, el siguiente libro, Pavarotti, la biografía definitiva por Tony Arias. ¿Eh?
2: El rey de la ópera.
0: No sé si ya te están tirando los tejos para traducir al libro algún idioma o...
2: Sí, de momento parece que están muy interesados en portugués, una editorial, pero los fans están deseando que salga en inglés, en italiano, o sea, prácticamente de casi todos los países del mundo me han pedido, oye, por favor, sácala, pero bueno, como no depende de mí, que eso es un poco tema de editoriales, ya, a mí me encantaría sacarla en inglés porque sé que hay mucha gente deseando leerla.
0: ¿Michael ha vuelto para quedarse?
2: Sí, esto es clarísimo.
0: Pero todo ese material, a ver, aparecieron dos discos póstumos, el primero tenía tres falsificaciones, lo cual lo empañó Michael, uh-huh. Aunque luego, una vez quitaron esos temas espurios con un imitador de los hermanos Casho, el resultado es interesante, porque estaba, por ejemplo, el Behind the Mask, uh-huh. Aunque bueno, no con la demo original de Yellow Orchestra, de Sakamoto, ¿no? Uh-huh. Y luego había una de Lenny Kravitz también, uh-huh. Another Day.
2: Sí, es una pena porque intentan actualizar el sonido para que la gente de ahora lo escuche, pero lo que hacen es un poco estropearlo, porque si al final no tienes a la persona que ha ideado esa canción ni a los productores que lo han hecho, ¿cómo sabes qué rumbo iba a tomar? Entonces intentan hacerlo como cómo sonaría en 2024 cuando salió, en 2010 cuando salió el primer póstumo, y al final siempre ha sido un poco desastre. Con el primero hubo tanta queja que cuando salió el segundo póstumo, 2014 me parece que fue.
0: Ese titulaba Escape.
2: Que era Escape.
0: Sí.
2: Tuvieron que sacar un segundo CD con las demos tal cual estaban, porque al final nosotros lo que queremos escuchar es tal como Michael lo dejó. O sea, imagínate que Mussorgsky hubiera dejado una obra suya inacabada y dicen, bueno, vamos a actualizarla para que suene ahora. ¿No?
0: Bueno, he de decirte que Shostakovich, Rimsky-Korsakov y Glazunov le acabaron unas cuantas, porque como era alcohólico, pues dejó la obra muy, muy dispersa.
1: Bueno, pero en su momento, en su época.
0: Ah, claro, sí. Bueno, hoy en día, a ver, pero sí, entiendo, ¿no? Siempre tienes que tener la prevención de decir, bueno, esto es así,
2: pero...
0: y nosotros lo hemos arreglado. Entonces, está muy bien ofrecer los dos formatos.
2: Claro, claro.
0: Y que tú te quedes, por ejemplo, la de Chicago me parece más bonita en la versión original de Michael Jackson.
2: Claro, a mí también. Hay una que se llama Loving You, que la actualización no está mal, porque no han metido mucho, le han dado un toquecito, pero hay que tener cuidado con esas cosas porque enseguida se te puede ir de las manos.
0: Bien está. Oye, ¿cuánto hemos aprendido, Tony, contigo? ¿Y cuánto aprenderán quienes lean este libro, que yo me lo devoré en dos días? Por cierto, ¿sabes quién es muy michaelómano también? David Herbás, Clara.
1: Lo sé, he presenciado ya varias encendidas conversaciones entre los dos ahí en la redacción, que habitualmente debatís sobre compositores de música clásica, pero vamos, el otro día estabais con Michael Jackson, a cada cual más fan.
0: Y con mi hijo, que bueno, y van a venir a Madrid varios conciertos de imitadores, ¿no?
2: Sí, continuamente hay un montón de tributos. Ya había tributos de cuando Michael vivía, porque no daba tantos conciertos, había espacios de 4 años entre giras y la gente estaba deseosa. Entonces siempre ha habido tributos, pero ahora es una locura. Ahora hay como 10 girando por el mundo y en poco espacio de tiempo va a haber 2 ahora en Madrid.
0: Bueno, pues Michael sigue vivo. Tony, nos ha encantado tenerte hoy en el programa. Estoy seguro de que muchos se habrán sorprendido para bien. Vamos a despedirnos porque al final no hemos incluido ni un solo arreglo. Algunos sí sonaba en el relato de canciones de Michael Jackson en versión clásica. Yo me voy a quedar con un The Victory Smooth Criminal del Dallas String Quartet para despedirte. ¿Te parece?
2: Me parece muy bien.
0: Muy bien. Pues muchas gracias, Tony.
2: Gracias a vosotros.

0: pasamos a leer algunos de los mensajes de los oyentes. José Miguel, desde Córdoba, nos escribe: encantado de participar en el concurso, un gran premio, la biografía. La música de Michael habría sido por momentos ligera y luminosa, por momentos sentimental, con estallidos de felicidad y gracia en momentos puntuales, llena de misterio en otros y sumida en alguna ocasión en una profunda melancolía de la que saldría después como con la agilidad de un bailarín. Así habría sido la música clásica de Michael Jackson, según José Miguel desde Córdoba. Y dice que la misma forma de plantear la pregunta sobre los conocimientos musicales es que de verdad Michael o Chueca no tenían conocimientos musicales, solo se adquieren en un conservatorio. Mil veces mejor Michael que una persona egresada sin chispa ni capacidad de improvisar. Bueno, pues es la opinión de este oyente. Nos dice Joaquín Rabadán: la música clásica compuesta por Michael Jackson hubiera sido maravillosa, como todo lo que pasaba por sus manos y por el increíble equipo que lo rodeaba. Ya hemos visto ejemplos de lo increíble de sus canciones utilizando estas influencias, estos guiños clásicos que llegan a todo el mundo. Y nos dice Teresa García: buenos días, equipo. Un Michael Jackson clásico sonaría maravilloso. Qué sé yo, tal vez algo con sabor a los musicales, a Liza Minnelli, a Fred Astaire, a Bernstein, guiños a la ópera. Vaya usted a saber. Seguro que habría algún coro de voces blancas, muy bien ensamblado, con otro de voces mixtas, que sonase más clásico, tipo Requiem, algo angelical o espiritual, grandioso, siempre grandioso, con su toque personal que le hiciera único, porque era y sigue siendo único y el más grande del pop. Bueno, muchos fans de Michael Jackson en Sinfonía de la Mañana.
1: Totalmente, hombre. Y tú date cuenta de una cosa. Bueno, por volumen de discos, a ver, sigue siendo el número uno mundial. Y además, ahora, como no se venden discos, me parece que no le va a destronar ninguno de estos del lápiz en la boca, ¿verdad?
0: Ángel Ruiz dice: aunque un disco de música clásica de Michael Jackson habría sonado bastante mejor que mucha de la música que se considera clásica actualmente, pienso que podía aunar de una forma excepcional que otros lo que se considera popular y lo más elevado. Pedro Picayo, desde Ferrolterra, nos dice: muy contento por la vuelta, un poco tarde. No divido la música en espacios cerrados. Michael es un clásico y con el tiempo se verá más. Supongo que su supuesta música clásica estará con influencias de la comedia musical y el jazz y los movimientos del siglo XX, con su sello personal que era único. Se nos fue muy pronto para agrandar su leyenda. Claudia García.
1: Mira, escuchas Manning the Mirror, suena de fondo un arreglo.
0: Es verdad. Dice Claudia García: buenos días, Michael es un genio de gran talento, su música sale del alma, de las sensaciones, es un grito, suspiro y llanto que viene de las entrañas. ¿A qué sonaría la música que está desaparecida? Sonaría a tristeza y a esperanza, a ritmo que se cuela en el cuerpo, sonaría a música con todas las letras y los silencios. Los mensajes están bonitos.
1: Sí, preciosos, y son muchos. Vamos a tener que ir dejándolos. Nosotros los vamos a leer todos, como siempre, pero en antena solo podemos hacer una pequeña selección. Qué pena me da, ¿verdad?
0: Pues sí, me da mucha pena, pero tenemos que ir dejándolo ya.
1: Nos han escrito niños también, que les encantan también. Hay pequeños fans.
0: Pequeños fans de Sinfonía de la Mañana y de Michael Jackson. Qué maravilla. Pues
1: bueno, Tony, que sigues por ahí. Tu hija es fan de Michael Jackson.
2: Mi hija es fan de Michael Jackson, efectivamente. Quería decir una cosa antes de acabar, para unir un poco con el principio. ¿Sabéis lo que pidió de regalo Leonard Bernstein para su cumpleaños en el año 86?
1: Espérate, pues escuchar a Michael.
2: Conocerle. Entonces le invitó a uno de sus conciertos y dicen que fue el primer concierto de música clásica al que fue Michael.
1: Qué maravilla. Qué maravilla. Y bueno, a Michael le encantaba también Bernstein, o sea que...
2: Sí, al final luego cenaron juntos y dice que Bernstein le enseñó un poco cómo se dirigía una orquesta y bueno, Michael que estaba como loco.
1: Qué bueno. Pues vamos a despedir ya los mensajes, Clara, y a decir el ganador del sorteo, del libro de Tony Arias, Michael.
0: Vamos a despedir ya los mensajes, sí, tenemos muchos más como siempre, pero no tenemos tiempo para leerlos todos nosotros.
1: Mira, Sira Santa Fe es una de las oyentes jóvenes de 11 años.
0: Ah, es verdad, Sira de 11 años también dice que le gusta mucho Michael Jackson.
1: Como a mi hijo Miquel, de 10, sí.
0: Pues este ejemplar de Michael, la biografía definitiva sobre el rey del pop de Tony Arias, editados por Samarcanda. Muchísimas gracias, Tony Arias, por haber estado aquí con nosotros en este programa de hoy. Se va para Ángel Ruiz Molina, enhorabuena, se lo haremos llegar. Y me temo, Martín, que tenemos que pasar a otra cosa. Bueno, no me temo, porque estoy deseando también que pasemos a lo siguiente, ¿eh?
1: Pues vamos ya con una sección que nos enamoró la temporada pasada y lo sigue haciendo en esta.

Esa copla que lleva el viento. Paco Escobar, ¿cómo estás? ¿Paco? ¿Estás por ahí? A ver. Me parece que la copla no, que es a Paco al que se lleva el viento. A ver. Vamos a ver, son los duendecillos de la radio.

0: Buenos días, Paco. ¿Estás por aquí?
1: Buenos días.
2: Muy buenos días. Nueva música en tu sección. Cambiamos esta temporada. Dime que me quieres.
0: Te quiero, Clara.
1: Así.
0: Y él también. Te queremos también, todos.
2: Muchísimas gracias. Pero Dime que me quieres es el título de esta música que ha escogido Paco Escobar este año como introducción, como sintonía de su sección. La música con la que le daremos la bienvenida cada mes cuando pase por aquí a seguir ilustrándonos sobre la copla.
1: Así es, querido amigo. Estoy muy, muy feliz. Y como inicio de la segunda temporada de Copla y Verso, quiero compartir con vosotros y con nuestros oyentes el rico legado poético-musical galaico-portugués y en qué medida ha influido en canciones y coplas de nuestra tradición cultural. Precisamente acabo de regresar de tierra lusitana, he estado en Oporto, Coimbra y otras ciudades hermosísimas, investigando en fondos documentales sobre tradición oral entre músicas y versos. Si bien en la sección vamos a llegar a María la Portuguesa de Carlos Cano, pasando por el fado Extraña Forma de Vida de la gran Amalia Rodríguez, que me ha inspirado en composiciones como Amalia, ¿no?, del disco Eurídice 21, comenzaré la sección situando el foco a modo de protohistoria o como seña de identidad de Radio Clásica en el corpus de cantiga del rey Don Denis, o Don Denis, como dicen los portugueses, es decir, el rey Dionisio I de Portugal, ¿no? Un arco cronológico entre 1261 y 1325, vamos, plena Edad Media. Me refiero al nieto de Alfonso X el Sabio, autor, como bien sabido, de las cantigas de Santa María en galaico portugués, en lora a la Virgen María. De hecho, hoy el nombre de María va a ser bien importante en copla y verso. Don Denis compuso las cantigas mediante mecanismos reconocibles en la tradición oral y popular de los trovadores galaico-portugueses, ideó versos a los que se le iba integrando la música en una suerte de creatividad improvisatoria o repentización que quedaba, o no, dependiendo del caso, fijada a nivel de notación escrita. En este sentido, el trovador Martín Codax fue también una figura esencial para el desarrollo de las cantigas. Estas modalidades genéricas de las cantigas son, por un lado, de amor, de amigo, con las que vamos a entroncar el fado y la canción copla, y de escarnio y maldecir, estas últimas de contenido satírico, ¿no? Han quedado atesoradas en cancioneros de época medieval, como el pergamino Charrer, que presenta o atesora notación musical, el cancionero de la Biblioteca Nacional de Lisboa o el cancionero de la Vaticana, y no menos importante es el cancionero de ayuda, un manuscrito medieval en pergamino del siglo XIII, custodiado en la Biblioteca del Palacio Nacional de Ayuda, precisamente en Lisboa, donde realiza una labor de investigación. En estos testimonios se detecta la relevancia del tono elegiaco, melancólico, nostálgico, la saudad tan conocida, ¿no?, portuguesa, por la ausencia de la persona a la que se dirigen los versos. Vamos a paladear la cantiga de amor Non sei como me salva, más señor, de Don Denis. Lo haremos, si os parece bien, en la voz de Paul Hillier en el disco Cantigas de 2006, acompañado del Teatro de Voces, bajo su dirección.

0: Me tienes intrigado, Paco. ¿Cómo vas a enlazar esto con la copla?
1: Pues llegaremos, vamos a ver, llegaremos, vamos a ver, sí.
2: ¿Cómo salgo de esta encrucijada? Bueno, como herencia de este legado de la saudad galaico-portuguesa de la Cantiga de Amor y de Amigos, surge, andando el tiempo, claro está, la rica vena y beta del fado. A modo de inciso, recomiendo a los oyentes, aunque buen seguro lo conocerán, el programa Agualusa de Radio Clásica, al cuidado de nuestro compañero Miguel Ángel Fernández. En cuanto a extraña forma de vida, es uno de los fados más representativos de Amalia Rodríguez. Siguiendo la línea trazada de esta protohistoria galaico-portuguesa de la Cantiga, este fado representa la melancolía, la nostalgia y el destino inexorable del ser humano encaminado hacia el fatalismo. Por cierto, amigos, vosotros que tanto tiempo consagráis a la lectura y la escritura, este fado inspiró al novelista Enrique Vilamata en su novela homónima, Extraña forma de vida, que tiene como protagonista al escritor barcelonés Cyrano de abolengo no menos literario. Para entender estos paralelismos, vamos a disfrutar la voz de Amalia Rodríguez en Extraña forma de vida, con música de Alfredo Marceneiro y verso de la cantante. Por cierto, una faceta que no suele ser demasiado reconocida, si bien se ha hecho recientemente una antología que he estado leyendo en tierras portuguesas. Vamos a ver cómo suena.
0: Más que una faceta, es una fadeta.
1: Vamos a escucharlo.

0: Ay, suena
1: extraña
0: mar,
1: forma de vida.
0: Suena mar, suena sí. Sal, suena sol, suena la alfama, tantas cosas, es. Doña Amalia.
2: Así es, como se ha podido percibir, el inicio ya de la guitarra portuguesa se sustenta en la tonalidad de la menor, conforme al sistema armónico tonal menor para expresar la tristeza. El tema instrumental con el que arranca, curiosamente, tras la memoria, salvando la distancia, claro está, el fraseo melódico de Sin embargo te quiero, la celebrada zambra de 1948, realizada por León Quintero y Quiroga, con interpretaciones magistrales como la de Juanita Reina. Coincidencias al margen, voy a llevar a cabo unas variaciones sobre la cantiga de Don de Nietzsche y el fado Extraña forma de vida de Amalia Rodríguez. Para marcar ese continuum no van a faltar las citas intertextuales a la canción con aire de fado, María la Portuguesa, en homenaje a Carlos Cano, con quien tuve la inmensa fortuna de conversar en numerosas ocasiones sobre copla y flamenco. Con esta voluntad creativa voy a partir de la nota mi bemol menor, o suena armónico, re sostenido menor, como eje vertebrador, poniendo énfasis en el sistema tonal menor que empasta con el carácter nostálgico de la saudad del fado y el acervo galaico portugués. Por supuesto, sin que este criterio suponga un menoscabo de la modulación al sistema tonal mayor, con re sostenido mayor o suena armónico, mi bemol mayor como tónica, a fin de atenuar la tensión dramática. A ver si les gusta a los oyentes.

0: Oye, Paco, qué bien tocas.
1: Bueno, como hacemos todo nuestro trabajo, ¿no? Con mucho cariño y...
0: Pero esto es guitarra española. Y la guitarra portuguesa es como una cosa más amandolinada, ¿verdad?
1: Efectivamente. Sobre todo cuando hacen esas variaciones a modo de introito o de interlude instrumental. Bueno... Sea como fuere, guitarra ibérica o hispánica, ¿no? Una vez ejemplificada con la guitarra estas constantes musicales, vamos a pasar a escuchar la canción María la Portuguesa de Carlos Cano. Se difundió en el emblemático disco de referencia Quédate con la copla de 1987. La historia y la trama o tejido narrativo se sustenta en un suceso acaecido en enero de 1985, por tanto, partimos de una crónica transformada en canción. Un guardia portugués que se encontraba en el río Guadiana interviniendo en una operación de contrabando acabó con la vida del mariscador Juan Flores. Carlos Cano se valió de esta historia trágica para imaginar el dolor de un personaje femenino, como en las cantigas y los fados, llamada María, en alusión bajo la corteza a la cantante de fado Amalia Rodríguez. El arranque del poema, con la presencia de María la Portuguesa y su desgraciada historia amorosa, que además estamos ya escuchando como columna sonora, como dicen los italianos, dice así: en las noches de luna y clavel, de Ayamonte hasta Villarreal, sin rumbo por el río, entre suspiros, una canción viene y va, que la canta María al querer de un andaluz. María es la alegría y es la agonía que tiene el sur. Con la voz de Carlos Cano, queridos amigos, me despido en este inicio de temporada hasta la próxima entrega de Copla y Verso. Muchas gracias, con un gran abrazo.
2: Muchísimas gracias a ti, como siempre.
0: Esta versión es la original, porque ya sabes que apareció otra con la voz de Amalia Rodríguez en el último disco, justo que coincidió con su muerte.
1: Efectivamente, ahí se ve, bueno, yo lo he intentado en la medida de lo posible, atendiendo a la economía temporal, tratar de redondear lo más posible, pero yo creo que es evidente, ¿no? Ese continuo y esa herencia de la cultura galaico-portuguesa de la Edad Media, cómo se va reelaborando en forma de canción y copla, incluso con toda esa tradición de mecanismos improvisatorios, y acaba culminando, como muy bien supo escuchar y comprender Carlos Cano, hacia el camino de la canción, que llega hasta hoy.
3: Porque canta con tristeza, porque esos ojos cerrados, por un amor de gracia.
0: Pues muchas gracias, Paco, nos hace muy felices siempre.
1: Gracias a vosotros, como siempre.
2: Hasta pronto.

Coloratura, jóvenes, no se refiere a calentura o algo así, cuando agarras color porque te da el sol o cuando pasas vergüenza. Coloratura tiene dos definiciones. Una, ornamentación o embellecimiento elaborados, incluidos pasajes rápidos de escalas y trinos habituales del canto de los siglos XVIII y XIX. Dos, soprano en registro agudo que canta en estilo ornamentado. Lo cierto es que existen generalmente las sopranos coloratura, pero también hay mezzosopranos y contraltos coloratura, como la primera que escuchábamos, que es la súper, súper asombrosa Cecilia Bartoli. Y bueno, habíamos bromeado antes sobre el concepto coloratura y el ponerse colorada de vergüenza, pero hay al menos una aspirante a soprano coloratura que osó cantar como cantaba y no se ponía colorada. Eso es, bueno, o esa es Florence Foster Jenkins. Florence Foster Jenkins, Jenkins de Pensilvania, que conquistó Nueva York en los años 1930 y 40 con su estilazo. En fin, queridas y queridos, nos recomponemos con la coloratura que tiene más views en internet, que es la canción Coloratura de Coldplay 2021, y que, bueno, pues no tiene ninguna relación con nuestra definición solemne y majestática de hoy, y que dice... La canción, somos una melodía que arde lentamente.

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0: Hola, ¿qué tal? Muy buenos días. Os hemos recibido con un poema titulado Puede llegarte el día de Rosana Acuaroni y una de las piezas incluidas en el último álbum de Ryuichi Sakamoto, cuyo título hace referencia exacta a la fecha en la que fue compuesta, 2 de marzo de 2022.
1: 2022-0302, así se titula. Además, es la única pieza de todo el álbum a la que Sakamoto añadió una palabra descriptiva, en este caso zarabanda. Con ello, el autor expresó explícitamente su deseo de que el oyente imaginara una danza lenta y elegante en compás ternario, rindiendo homenaje a su manera a la música barroca y a grandes maestros como Johann Sebastian Bach.
0: Es la primera de nuestras melodías de este martes 6 de octubre, pero habrá muchas más gracias a vosotros y vuestros mensajes. ¿A que sí,
1: Pues
0: Carlos?
1: sí, hay muchas, muchas más. Soy Vivaldi, Mozart, Chopin, Verdi. Músicas para el otoño, músicas para cambiar la ropa del armario. Iremos también a la ópera.
0: ¡Ay, qué maravilla! Pues vamos a empezar así el día cuando quieras, Isa Merchán.
2: Música a la carta. Puedes escribirnos al correo musicaalacarta@rtve.es. Dejarnos un mensaje en el contestador 91-346-1014. O enviarnos una nota de voz en el WhatsApp 669-343334.
0: Buenos días, me llamo Dimas Manuel y os escribo desde Villanueva de los Infantes, provincia de Ciudad Real. Mi primera petición para este nuevo curso de Música a la Carta es para autodedicarme el 6 de octubre, día de mi cumpleaños, el preludio de la ópera Carmen de Bizet y El amor es un pájaro rebelde, interpretado por Montserrat Caballé, del que precisamente tal día como hoy se cumplen 8 años de su fallecimiento. Muchas gracias por incluir mi petición y hacerme el programa este regalo de cumpleaños. Un fuerte abrazo y hasta otro día.
1: Me encantan a mi mamá ya los
0: A mí
1: autorregalos,
0: también,
1: son
0: claro que sí.
1: maravillosos. Bueno,
0: Autorregalémonos más.
1: pues muchísimas felicidades, Dimas. Disfrutamos de esos dos fragmentos que nos pides, vamos.

0: Montserrat Caballé con Ambrosian Opera Chorus y de Filarmonía Orquestra, dirigida por José Collado, interpretaban el aria de Carmen del primer acto de la ópera de Bizet, L'amour est un oiseau rebelle, el amor es un pájaro rebelde. ¡Qué bonito!
1: Y sonaba previamente, también para celebrar el cumpleaños de Dimas Manuel, pues la obertura de Carmen, interpretada por la Orquesta de París bajo la batuta de Daniel Barenboim.
0: Buenos días, soy Miguel Ángel desde Navalafuente en Madrid. Me alegro que ya vuelva otra vez Música a la Carta y para comenzar la nueva temporada agradecería pudieran poner el tema de Richard Strauss, Le Bourgeois Gentilhomme, Opus 60, el último movimiento de Diner, La Cena, interpretado por la Orquesta Sinfónica de Chicago con dirección de Fritz Reiner, si fuera posible.
1: Dedicado con mis mejores deseos para la nueva temporada a todos los oyentes de Radio Clásica y en especial a los de este programa.

0: Hemos escuchado la cena, el último movimiento de la suite orquestal El burgués Gentilhombre de Richard Strauss, interpretada por la Orquesta Sinfónica de Chicago, dirigida por Fritz Reiner.
1: Una obra inspirada por la comedia ballet clásica Le Bourgeois Gentilhomme, El burgués Gentilhombre, escrita por Molière en 1670 y con música original de Jean-Baptiste Lully.
2: Muy buenos días, saludos cordiales desde Mataró, provincia de Barcelona. Deseo solicitar el Ave María, cantada por Andrea Bocelli, y dedicársela a todas las mujeres, sobre todo a todas las mamás, porque realmente esa canción tiene una magia que va más allá de lo evidente y, por supuesto, está dedicada a nuestra queridísima María, que nos enseñó lo que es el amor, lo que es la magia, lo que es el cariño. Así que muchas gracias a todos. Se la dedico a todos los oyentes de este programa tan didáctico y tan necesario en el día de hoy. Gracias. Feliz día.

0: Andrea Bocelli, Academy of Choral Art of Russia y Moscow Radio Symphony Orchestra, dirigidos por Vladimir Fedoseyev, interpretaban el conocido como Ave María de Schubert, cuyo título original es Helen's Dritter Gesang, tercera canción de Helen, basada en un principio en el poema La Dama del Lago del escritor escocés Walter Scott. Pues un abrazo fuerte le mandamos a este amigo de Mataró, que se la dedicaba a todas las mujeres.
1: Y terminamos hoy de escuchar la sonata para violín y piano de César Franck, hoy cuarto y último movimiento, Allegretto poco mosso, interpretado por estos estupendos intérpretes que llevan toda la semana con nosotros, Agustín Dumé y María João Pires.

0: Así concluye la sonata para violín y piano de César Franck que hemos estado escuchando estos días a petición de Julia, interpretada por Agustín Dumé y María Joao Pires.
1: Y a petición de Blanca, seguimos disfrutando del concierto para clarinete y orquesta de Mozart. Hoy Adagio, segundo movimiento, quizá el más célebre de este concierto, interpretado por Sabine Meyer y la Filarmónica de Berlín en la dirección Claudio Abado.

0: El inolvidable adagio del concierto para clarinete y orquesta de Mozart, que hemos escuchado interpretado por Sabina Mayer y la Filarmónica de Berlín, bajo la batuta de Claudio Abbado.
1: Bueno, y como sabéis, este mes os estamos proponiendo músicas para cambiar la ropa del armario.
0: ¿Tú ya has cambiado la ropa del armario?
1: Me queda un poco, pero ya, mira,
0: Yo sigo sin hacerlo.
1: hoy bajo la
0: Orlando
1: lluvia.
0: tampoco. Ay, que tenemos que meternos, es que da una pereza.
1: Bueno, quien dice armario dice eso, prepararnos para el frío y la lluvia que hoy tenemos por aquí, por la casa de la radio, y para dar la bienvenida al otoño. Y claro, no puede faltar Vivaldi.
2: Hola, buenos días, Amaya, Carlos, compañeros oyentes de Música a la Carta. Ahora que se inicia la nueva temporada y que también hemos empezado el otoño hace unos días, me gustaría escuchar el concierto de Vivaldi, el otoño, de las cuatro estaciones, la versión del maestro Sabal. Y bueno, daros la enhorabuena a todos por estar de vuelta otra vez con uno de nuestros programas favoritos.
0: Muchísimas gracias, Andrés. Un fuerte abrazo. Pues nos pides una versión muy, muy especial. Como sabéis, Vivaldi concibió sus célebres cuatro estaciones para las brillantes y virtuosas instrumentistas del Ospedale de la Pietà de Venecia. Y Jordi Savall quiso rendirles homenajes con Les Musiciens du Concert des Nations, una extraordinaria formación integrada exclusivamente por mujeres. Se trata de una lectura enérgica y rigurosa en lo histórico, con Alfea Bakieva al violín solista, que le devuelve a esta partitura inmortal pues toda la frescura barroca y el espíritu femenino con el que originalmente nació en los canales de Venecia.
1: Pues sí, Alfea Bakieva es impresionante. Además, esta versión del otoño, la música lleva intercalados breves sonetos en italiano. Sabal respeta de esta forma el carácter programático de la obra, que fue compuesta por Vivaldi siguiendo la estructura de cuatro sonetos demostrativos escritos por él mismo. El texto poético que acompaña los movimientos musicales de este concierto describe una celebración rústica de la vendimia y el efecto del vino en los movimientos 1 y 2, Allegro y Adagio, para dar paso a una intensa jornada de caza al amanecer en el tercero, en el Allegro.
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0: Me ha piaciuto tantísimo con esta versión maravillosa, el otoño de Vivaldi, concierto para violín número 3 en fa mayor, RIM 293, en la versión de Alfia Kieva como solista y Les Musiciens du Concert des Nations dirigidas por Jordi Savall. Una grabación con la que quisieron homenajear a las brillantes y virtuosas instrumentistas del Ospedale de la Pietà de Venecia, en el que el compositor trabajó durante casi 30 años.
1: Hemos escuchado los sonetos escritos por el propio Vivaldi para acompañar cada movimiento en la secuencia Allegro, Adagio molto y Allegro.
0: Y qué bonito suena el italiano.
1: De verdad.
2: Muy buenos días, Música a la Carta. Soy de Burgos, así que podréis entender que para despedir la ropa de verano, bueno, es algo triste, así que necesitaría una marcha fúnebre, por ejemplo, de Chopin. Saludos a todos.
0: Bueno, amigo burgalés de Burgalés a Burgalés, todos sabemos que en Burgos solo hay dos estaciones, la de tren y la del invierno. Pero este verano, bueno, pues hasta en Burgos ha hecho mucho calor, la verdad.
1: Oye, este es uno de los mensajes que más me he reído cuando lo saqué del contestador. Te mandamos un
0: Buenísimo.
1: fuerte abrazo y todo nuestro calor. Y te dedicamos el tercer movimiento de la sonata para piano número 2 en si bemol menor, opus 35, compuesta en 1837, aunque la sonata completa se terminó en 1839, y la interpreta para nosotros Beatrice Rana.

0: Beatrice Rana interpretaba la marcha fúnebre, tercer movimiento de la sonata para piano número 2 en si bemol menor opus 35 de Chopin.
1: Música grave para despedir la ropa de verano, especialmente en Burgos.
2: Hola, buenos días, Amara y Carlos y todos los oyentes. Bueno, no digo bienvenidos porque he estado con vosotros todo el verano. Ha sido fantástica la programación veraniega, eso lo quería decir, además de daros la bienvenida. Porque, bueno, nos ha echado de menos la programación habitual. Realmente era muy buena selección, muy currada y, bueno, con todos los colaboradores, en fin, muy bien. Entonces, yo he sacado de ese mar de músicas, como decís, alguna obra y otra vez pidiendo. Entonces, hay una que pidió, que programó Irene de Juan, que es de Beethoven, y ella se cuidó mucho de decirlo bien, y creo que es así. Unas variaciones para piano y voz con Cecilia Bartoli y luego Alfred Drendel. Era el WOO70. Creo que es así. Bueno, pues eso. Muchas gracias y saludos a todos los oyentes. Hasta luego.
0: Un abrazo muy fuerte. Bueno, nos alegra mucho que te haya gustado la programación de verano. Nosotros también nos gusta hacerla y escucharla. Bueno, pues fue el pasado 7 de septiembre, cuando Irene de Juan pues puso lo que nos pides, las 6 variaciones para piano en sol mayor sobre el dueto Nel corpium non mi sento, Verchione opus 70 de Beethoven.
1: Y antes de ponerlas, Irene puso también el tema en que se basa el aria Nel corpium non mi sento de la ópera La Molinara del año 1788 de Paisiello. Así la interpreta Cecilia Bartoli.

Bueno, pues tanto le gustó este tema al joven Beethoven que decidió componer unas variaciones sobre él, las variaciones Nel Corpium non misento, que vamos a escuchar en la interpretación de Alfred Brendel, tal y como nos ha pedido José de Madrid.

0: Alfred Brendel interpretaba las seis variaciones para piano en sol mayor sobre el dueto Nel cor piu non mi sento, obra sin opus número 70 de Beethoven, sencillas pero encantadoras.
1: Más mensajes.
2: Queridos Amaya y Carlos, quiero desearos una temporada llena de música maravillosa, que eso va a ser fácil, porque tenéis muy buen gusto y vuestros oyentes también. Y ya aprovecho para haceros una petición, como siempre. Me gusta mucho desde pequeño, cuando ponía a mi padre los discos en casa, el vinilo, el preludio de la Traviata. Hay varias versiones y seguro que elegís una que sea muy bonita y que llegue a todos vuestros oyentes. O sea que muchas gracias y a disfrutar del programa con vosotros todos los días. Un abrazo.
1: Otro grande para ti. Pues vamos a disfrutar contigo y con todos del preludio del primer acto de La Traviata de Verdi en la versión de la Orquesta del Teatro La Scala de Milán, dirigida por Riccardo Muti.

0: Pues así sonaba a petición de nuestro queridísimo amigo Gustavo Alonso el preludio del primer acto de La Traviata de Verdi, interpretado esta vez por la Orquesta del Teatro a la Scala, dirigida por Ricardo Muti.
1: Pues nos toca ya irnos con la música a otra parte y lo vamos a hacer con una propuesta que nos hacía el viernes Antonio Permuy.
0: Es la canción Margarita Mayópula de Theodorakis en la voz de Margarita Zorbalá. Como dice Antonio, una joyita griega llena de poesía, naranjos celosos y pájaros traviesos.
1: Gracias por escucharnos, por vuestros mensajes y por regalarnos los oídos con las músicas que os conmueven.
0: Y gracias a Isa Merchan y Orlando Lumbreros por hacer lo posible desde el sonido. Mañana más.

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1: El diccionario musical de Radio Clásica. Compás de 3-3-2-2. O compás de 3 más 3 más 2 más 2. De nuevo estamos con un compás que no marca sus pulsos iguales, sino que en el 3 más 3 más 2 más 2 hay 10 corcheas, agrupadas en 3-3-2-2. 1-2-3, 1-2-3, 1-2-1-2, 1-2-3, 1-2-3, 1-2-3, 1-2-3, 1-2-1-2. Es decir, 3 más 3 más 2 más 2, que sumado da 10. Y por eso técnicamente lo llamamos 10 por 8, es decir, 10 corcheas, porque 8 significa corcheas, pero agrupadas así. Y ahí lo tenemos muy clarito en el concierto para piano y orquesta de Keith Emerson, el de Emerson, Lake and Palmer, tercer movimiento. 1, 2, 3, 1, 2, 3, 1, 2, 1, 2, 1, 2, 3, 1, 2, 3, 1, 2, 1, 2. Y de aquellos años gloriosos, los 1970s, de los rockeros sinfónicos, tenemos este tema de Jethro Tull, Jethro Tull, Living in the Past. 1, 2, 3, 1, 2, 3, 1, 2, 1, 2, 1, 2, 3, 1, 2, 3, 1, 2, 1, 2. Y antes, en el jazz, ya tenemos este ritmo con el temazo de Paul Desmond, Take Five, que hizo famoso el cuarteto de Dave Brubeck en 1959. 1, 2, 3, 1, 2, 3, 1, 2, 1, 2, 1, 2, 3, 1, 2, 3, 1, 2, 1, 2.

pongo este tema de Brubeck porque seguro que os suena como antecedente del famosísimo Misión Imposible de Lalo Schifrin, y bueno, pues ahora tan de moda con las pelis de Tom Cruise.

Técnicamente, Misión Imposible está escrito en 5x4 y este compás, bueno, pues ya lo explicamos otro día, pero es de hecho un 10x8, agrupado en 3 más 3 más 2 más 2. 1, 2, 3, 1, 2, 3, 1, 2, 1, 2, 1, 2, 3, 1, 2, 3, 1, 2, 1, 2. Pues con esta música en compás de 3 más 3 más 2 más 2, seguro que acometemos bien nuestras misiones imposibles cotidianas, queridas y queridos. Saludo muy amistoso de Luis Ángel de Benito y nos encontramos en el Diccionario Musical de Radio Clásica.

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Muy buenos días. Comienza en Radio Clásica el programa que dedicamos a los intérpretes. Sed bienvenidos, sed bienvenidas a Rubato. Orlando Lumbreras estará en los mandos técnicos y frente al micrófono quien nos habla, David Cervás. Y os estaremos acompañando durante la siguiente hora, intentando ser vuestra mejor elección en esta mañana de martes. Así que sin más, comenzamos ya.

Tal día como hoy, un 6 de octubre de 2018, se apagaba una de las voces más importantes y representativas del panorama musical nacional e internacional. Ese día el mundo enmudeció. Ese día nos dejó Montserrat Caballé.

Ninguna publicidad previa podía haber previsto el tremendo impacto que esta mujer de corte goyesco causaría en un público mimado por las delicias de Callas o Sutherland. Cuando Caballé empezó su primera aria, hubo un cambio perceptible en el ambiente. Pareció por un momento que todo el mundo hubiese dejado de respirar. Así describía la prensa neoyorquina el debut de nuestra protagonista en el Carnegie Hall de Nueva York con Lucrezia Borgia de Gaetano Donizetti, cuando, siendo una completa desconocida hasta el momento por aquellos lares, sustituyó a la soprano Marilyn Horne.

Era el 20 de abril de 1965 y dicen que aquella noche es cuando realmente comenzó su carrera internacional. Estamos disfrutando del registro original de aquella histórica velada.

La ovación recibida por parte del público que abarrotaba aquella noche del 20 de abril de 1965, el Carnegie Hall de Nueva York, deja claro lo que ocurrió, la magia que ocurrió aquella noche. Le acompañaban sobre el escenario Jane Berbie, Alain Vanzo y Costas Pascalis y la American Opera Society Orchestra dirigida por Jonel Perla. El mundo entero descubrió a la soprano barcelonesa, pero su carrera ya llevaba en marcha en Europa desde hacía algún tiempo. 9 años antes debutó con la Mimi de la Bohème en la compañía del Teatro Municipal de Basilea el 17 de noviembre de 1956. Otra fecha importante marcada en el calendario de la carrera de Montserrat Caballé fue el 7 de enero de 1962, día en el que realizó su debut en el Gran Teatre del Liceu de Barcelona con Arabella de Richard Strauss.

Mein Elema era este fragmento del primer acto de Arabella de Richard Strauss que nos ofrecía Montserrat Caballé junto a la Orquesta Sinfónica y Coro de la RAI de Roma bajo la dirección de Wolfgang Rennert.

Los teatros de ópera más importantes del mundo se peleaban por contar con la diva en su cartel. El Metropolitan de Nueva York, la Scala de Milán, el Royal Opera House de Londres, el Teatro Colón de Buenos Aires o el Gran Teatro del Liceu de Barcelona se disputaban tenerla sobre sus tablas. Y en todos ellos pudo ofrecer sus memorables representaciones de sus papeles favoritos, Norma, Violeta, La Generala o uno de sus predilectos.

Sì, mi chiamano Mimì, il celeberrimo aria de Mimì del primo atto de La Bohème de Puccini, en el que Montserrat Caballé estaba acompañada de un Rodolfo que simplemente afirmaba, encarnado en este caso por el tenor Plácido Domingo, junto a la Orquesta Filarmónica de Londres, bajo la dirección del gran maestro Sir Georg Solti.

Montserrat también realizó incursiones en la música popular lejos de los teatros de ópera. Entre las más destacadas recordamos una colaboración con Mecano cantando su Hijo de la Luna, o algunas junto al compositor griego Vangelis, o nada menos que con el vocalista de Iron Maiden, Bruce Dickinson. Pero el mayor de los éxitos obtenido lejos de los teatros de ópera fue sin duda cuando el gran Freddie Mercury la eligió para cantar con ella el himno de la apertura de las Olimpiadas de Barcelona 92.

Pero si hay un papel por el que siempre recordaremos a nuestra querida Montserrat Caballé, será justo por ese que estás pensando ahora mismo, ese que pareciera estar escrito para ella. No había una Liu mejor en la historia de la ópera.

Aquí teníamos a Montserrat Caballé en el papel, en el rol de Liu, junto a Luciano Pavarotti como el príncipe Calaf, y junto al coro John Aldiss y la Orquesta Filarmónica de Londres, dirigida por Zubin Mehta, sin duda en uno de los mejores registros discográficos de esta Turandot de Puccini. Escuchábamos Signore Ascolta del primer acto y Tu che di gel sei cinta del tercero, uno de los últimos números escritos por Puccini antes de su prematura muerte y con el que terminamos este pequeño homenaje a una de las voces más grandes de nuestra lírica.

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0: Reinterpretaciones.
1: Uno de los ejercicios musicales que más gustaba a nuestro siguiente protagonista eran los arreglos y transcripciones de obras orquestales hacia su instrumento, el piano. Aquí os dejo un ejemplo, a ver si reconocéis quién es el intérprete.

Efectivamente, muchos y muchas habréis reconocido al pianista canadiense Glenn Gould, interpretando en su piano de casa de manera informal una reducción de la Quinta Sinfonía de Franz Schubert. Disfrutaba tanto que dedicó una parte importante de su corta carrera a grabar arreglos para piano de obras orquestales.

Lo cierto es que también realizó él mismo alguna de estas reinterpretaciones para piano de algunas de sus obras favoritas, incluyendo autores como Ravel, Händel o uno de los más queridos para él, Richard Wagner, de quien realizó al menos tres transcripciones.

0: impecable y transparente interpretación del preludio del acto primero de los maestros cantores de Nuremberg de Richard Wagner en transcripción para piano realizada por quien también nos ofrecía esta fantástica interpretación, Glenn Gould.
1: Especialistas.
0: Esta es otra de las nuevas secciones que poco a poco iremos presentando en esta segunda temporada de Rubato. Dejando poco lugar a dudas, el nombre de la misma nos orienta sobre el tratamiento que le daremos a esta sección. Atraeremos a ella a especialistas, diferentes ramas de la interpretación, ya sea en compositores, en cierto tipo de repertorio, en épocas, instrumento o género. Hoy comenzaremos con el primer especialista, el joven pianista ucraniano Ilya Ovcharenko, quien ha dedicado su último lanzamiento discográfico a tres conciertos para piano dedicados y escritos para Paul Wittgenstein, es decir, conciertos escritos para la mano izquierda. Estos son los de Sergei Borkiewicz, Maurice Ravel y Sergei Prokofiev, y en este último es en el que nos vamos a centrar. Junto a la directora también ucraniana Oksana Liniu y la Orquesta Sinfónica de la Radio de Leipzig, encontramos un registro de una destreza suprema para abordar este repertorio tan específico, el cual requiere que la mano izquierda presente todos los planos musicales con independencia entre ellos, casi podemos decir intentando engañar al oyente de que lo que está oyendo no son dos manos, sino una. Escuchamos el primer movimiento, Vivace, del concierto para piano número 4, opus 53, para la mano izquierda, de Sergei Prokofiev, con Ilya Ovcharenko y la Orquesta Sinfónica de la Radio de Leipzig, dirigida por Oksana Liniu.

0: Ilya Ovcharenko, o mejor dicho, su mano izquierda, junto a la Orquesta Sinfónica de la Radio de Leipzig, dirigida por Oksana Liniu, nos ofrecían este primer movimiento vivace del concierto para piano número 4, opus 53, para la mano izquierda, de Sergei Prokofiev. Y con Prokofiev se acaba nuestro tiempo de rubato por hoy. Podéis volver a escuchar nuestro programa a través de nuestra web de Radio Clásica y a través de RNE Audio. Recordamos que tenemos un correo rubato@rtve.es donde podéis dejarnos vuestros comentarios. Orlando Lumbreras y David Cervás, esperamos que hayáis disfrutado de la programación de hoy. ¡Sed felices!
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Concertino. Concertino, principal primer violín de una orquesta y como tal la persona responsable de coordinar los arcos y los ataques de toda la cuerda, así como de tocar los pasajes para violín solo. De hecho, una orquesta no funciona nada bien sin un buen concertino o una buena concertino, dado el peso que tiene la cuerda en las orquestas. Es como el segundo o la segunda de a bordo en una orquesta, y los buenos directores consultan y delegan mucho en los concertinos. Y además tiene que estar muy en forma el concertino o la concertino si ese día se interpreta una obra como esta, Scheherazade, de Rimsky-Korsakov, porque el concertino tiene que hacer los solos de violín, que es casi como un concierto para violín y orquesta en algunos pasajes. O también, si le toca esta otra obra, también de Rimsky, El capricho español, La escena y canto gitano, pues también tiene que lucirse ahí el concertino.

Hay otras acepciones menos frecuentes para concertino, como obra de concierto pequeño o solistas de concierto grosso barroco. Pero bueno, de ello hablaremos desde este diccionario musical de Radio Clásica. Un saludo muy amistoso de Luis Ángel de Benito.

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0: Bueno, vamos a imaginar que estamos en un concierto y nos prestamos voluntarios a dejarnos escanear el cerebro para obtener un registro de nuestro mapeo neuronal durante la escucha. ¿Qué tal? Muy buenas tardes.
1: Pues esto ha pasado en el Festival Contemporáneo de Canarias, en un proyecto piloto que forma parte de todas las actividades que relacionan la música en el festival con otras disciplinas.
0: Además de los conciertos, claro, de todo ello hablamos hoy con su director artístico, con Samuel Ramos.
1: Además, os avanzamos la convocatoria de un nuevo premio por parte de la Sociedad Española de Musicología. Lo acaba de anunciar y lo que busca es dar visibilidad a aportaciones originales al conocimiento de la música y sus manifestaciones culturales.
0: En el control de sonido y nos acompaña Sonia García. Comenzamos.
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0: La Sociedad Española de Musicología ha convocado el premio a la mejor comunicación en la modalidad SEDEM Estudiante, con el propósito, pues, de reconocer la calidad académica de las personas investigadoras en formación que presenten una ponencia en el duodécimo Congreso La Musicología, la Sociedad Postdigital, un congreso que va a tener lugar en Logroño los días 12 al 14 de noviembre de 2026.
1: Congreso en el que queremos estar presentes, por supuesto, pero bueno, eso ya lo iremos anunciando más adelante. El galardón, que se entrega por primera vez, tiene como finalidad fomentar la excelencia musicológica, impulsar la participación de investigadores emergentes y, bueno, dar visibilidad a aportaciones originales al conocimiento de la música y sus manifestaciones culturales.
0: Esta distinción va a tener un carácter bianual a partir de esta convocatoria y el premio consiste en 300 euros, un lote de publicaciones del Fondo Editorial de la SEDEM y el correspondiente certificado acreditativo. Bajo el título La Musicología en la Sociedad Postdigital, la SEDEM contemporánea ya no puede caracterizarse exclusivamente como una sociedad dedicada al patrimonio musical histórico español, claro, sino que mantiene ese núcleo, pero su agenda científica se amplía de forma considerable.
1: En junio de este año, en colaboración con el Departamento de Historia y Ciencias de la Música de la Universidad de Granada, se produjo otro de esos encuentros entre expertos que buscan compartir conocimientos de musicología y reforzar el patrimonio musical y cultural.
0: Eso es, y todo ello en el marco de una ciudad emblemática que en su tiempo fascinó a Claude Debussy. Con él comenzamos hoy. El compositor dedicó en 1912 una pieza para piano a Granada y a la Alhambra, impregnada, ¿no?, por la fascinación hacia la ciudad, hacia lo árabe, lo andaluz y lo español. Se titula La Puerta del Vino, lugar que Debussy nunca vio personalmente, pero sí a través de una postal que le envió Manuel de Falla. Y así la imagino.

0: Con Alfons Rochera al violonchelo y Darío González a la guitarra, acabamos de escuchar un arreglo de La Puerta del Vino de Claude Debussy.
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0: La música contemporánea sale al encuentro de otras disciplinas en Canarias. El Festival Contemporáneo, que celebra este 2026 su sexta edición, vuelve a reunir conciertos, estrenos y actividades divulgativas en distintas islas del archipiélago canario.
2: Pues sí, el festival comenzó el pasado 21 de septiembre y afronta ya su tercera semana con tres estrenos. Hasta siete obras se van a presentar en esta edición que se clausura el próximo día 11 de octubre en la isla de Gran Canaria.
0: Junto a los conciertos con ensembles nacionales e internacionales, el Festival Contemporáneo desarrolla un programa de actividades paralelas bajo el título En Diálogo. Se trata de encuentros abiertos al público que relacionan la música con otros campos del conocimiento y de la creación.
2: Creación que cuenta con el apoyo de COSIMTE, que es la Asociación de Compositores Sinfónicos y Musicólogos de Tenerife y que en Canarias pues cuenta con nombres propios. Entre ellos, Laura Vega, compositora de Las Palmas de Gran Canaria, galardonada además con el Premio Nacional de Música, lo conocíamos hace apenas unos días, en la categoría de composición.
0: 15 conciertos, un programa de encuentros que amplía la actividad musical más allá de las salas y un proyecto piloto que aborda la percepción musical desde la investigación del cerebro. De todo ello hablaremos en unos minutos con su director artístico Samuel Ramos, quien también lo es del Festival Internacional de Música de Canarias. Pero antes vamos a escuchar una obra de uno de los compositores canarios programados, José Luis Perdigón. Vamos con su obra Il Ius III.

0: Pues ahí tenemos una obra de José Luis Perdigón, compositor presente en el festival que abordamos hoy aquí en el programa Contemporáneo de Canarias. Acabamos de escuchar su obra titulada Il Ius III. Este fragmento lo interpretaba el ensemble FACE.
1: Desde la isla de Gran Canaria nos atiende el director artístico del Festival Contemporáneo 2026, Samuel Ramos. Buenas tardes, Samuel.
2: Buenas tardes, Nacho.
0: Samuel Ramos es compositor, es docente, gestor cultural, gran canario. Buena parte de tu trayectoria, Samuel, se ha desarrollado en Viena, tanto como compositor como impulsor del SUENA, el Festival de Música Iberoamericana Contemporánea. Bueno, Samuel, afrontáis ya la tercera semana de este festival y nos gustaría preguntarte, para empezar, por la valoración que haces del festival a lo largo de las 6 ediciones que lleváis ya desde 2021.
2: Exacto, gracias. Justo estamos ahora abordando la sexta semana, la tercera semana de esta sexta edición, y la valoración es enormemente positiva, ¿no? El Festival Contemporáneo es un festival que nació al amparo de nuestro gran proyecto, nuestro proyecto faro, que es el Festival Internacional de Música de Canarias, pero que le ha dado un espacio propio también a la creación contemporánea. Y yo creo que una de las cosas que más ponemos en valor, pues es el hecho de en las casi, bueno, vamos camino de terminar la sexta edición, estamos hablando de más de 40 estrenos en solo 6 ediciones, ¿no? Que yo creo que es un dato que habla de por sí mucho y muy bien del propósito de este festival, de buena parte de lo que queremos hacer, además con una enorme presencia de estrenos de autoría canaria.
1: Uh-huh. Samuel, cuéntanos qué conciertos reseñables habéis tenido ya y qué citas importantes os quedan por completar en los días que quedan del festival, que creo que es hasta el 11 de octubre.
2: Pues mira, arrancábamos, bueno, en total estamos hablando de siete producciones que para nosotros se traducen en 15 conciertos, porque muchos programas lo duplicamos o lo llevamos a varias islas, con conciertos en Gran Canaria, Tenerife fundamentalmente, pero también en Fuerteventura, Lanzarote y La Palma. Arrancábamos la primera semana a nivel de conciertos con una propuesta a cargo de Ensemble Lothar Siemens, que es un ensemble canario, con un programa que presentaban muy bien, que vinculaba la música y la pintura. Recibíamos también al cuarteto Diotima como parte de la celebración de su 30 aniversario, además con dos obras, dos históricos de la música contemporánea que no habían sido interpretados todavía en Canarias, como los fragmentos Stillian Diotima de Nono y el cuarteto número uno de Gheorghe Ligeti. Uh-huh. En la segunda semana, que fue la semana pasada, pues recibíamos al dúo formado por la violinista Tania Pekka-Benda y Sofía Melikian al piano, que celebraban el centenario del nacimiento de Gheorghe Kurtak. También teníamos a los alemanes de Trio Abstract, a Ensemble Diffraction a finales de semana. Fue una semana bastante intensa la semana pasada, un ensemble nacido al calor de la asociación COSIMTE, que es una de las dos asociaciones de compositores y creadores de Canarias, junto con Promuscan, en las que el festival ha tenido un apoyo desde su inicio. Y cerrábamos la semana y al mismo tiempo arrancábamos esta semana, pues con un concierto el pasado domingo en Fuerteventura, a cargo de Laura Farré Rosada. En el día de ayer lunes estuvo presente en Lanzarote, además con una de las novedades de esta edición, que son los encuentros en diálogo. Laura hablaba al público asistente sobre las relaciones entre música y matemáticas. En la noche de hoy estará presente en La Palma. Y bueno, ya seguiremos adelante y cerraremos la edición en lo que a los conciertos se refiere con sonido extremo el sábado día 10 en Tenerife y el domingo 11 en Gran Canaria.
0: Uno de los propósitos del festival es sacarlo también, ¿no?, de las salas de conciertos. Sobre la actividad paralela, destácanos algunas de las disciplinas con las que se relaciona la música.
2: Bueno, pues esto ha sido o es, está siendo una de las grandes novedades de esta edición. Entendíamos que también teníamos que poner en valor las relaciones entre la música y otras áreas del conocimiento humano, otras disciplinas artísticas o científicas, y siempre vinculándolo de alguna manera a los contenidos programáticos de los conciertos. En este sentido, como les decía al comienzo, pues Ensemble Lothar Siemens presentaba una propuesta que vinculaba las relaciones entre música y pintura. En ese sentido, tuvimos a Joan Gómez Alemany en el primero de los encuentros en diálogo, en cooperación con la Universidad de Las Palmas. También hemos tenido un encuentro en torno a las relaciones entre la neurociencia y la música, y esto tiene que ver con algo de lo que podemos hablar después, que es un pequeño proyecto piloto que hemos hecho en el marco de esta edición, entre la astronomía, a propósito de la programación de la obra Pulsar de Giorgio Netti con Trio Abstract, pues entre astronomía, astrofísica
1: Qué bueno.
2: y música. Esto fue en el Museo de la Ciencia y el Cosmos en Tenerife. Hemos establecido un acuerdo con la red de museos y centros del Cabildo Insular de Tenerife. Y además esa ponencia estuvo a cargo de Alicia López, que es una astrofísica del Instituto Astrofísico de Canarias, y de alguien que conoce muy bien esta casa, que es José Luis Besada. Y como les decía, pues música y matemáticas, a propósito del programa presentado por Laura Ferrer Rosada, que lleva el título del caos al cosmos, y que, como sabemos, también es una, aparte de pianista, es matemática y es una gran divulgadora. Y nos queda el próximo jueves uno de estos encuentros en diálogo que hacemos en colaboración con la Real Academia Canaria de Bellas Artes. Es, por una parte, uno más de estas actividades dentro de nuestra programación en diálogo, pero al mismo tiempo se inserta, perdón, en un ciclo de la propia academia que se llama Arquitecta Música, y de nuevo estará presente José Luis Besada para hablarnos de las relaciones entre arquitectura y música.
1: Bueno, sobre ese proyecto piloto que nos avanzabas antes, creo que habéis escaneado el cerebro de algún asistente, ¿no? Entre el público a los conciertos para registrar su experiencia subjetiva. ¿Quién está al frente de este proyecto neurocientífico? Bueno, ¿y qué propósito se persigue con este mapeo neuronal?
2: Bien, al frente, desde el punto de vista científico, está el doctor Jesús Martín Fernández, que es neurocientífico, neurocirujano y músico también. Así que nos parecía un perfil muy interesante para llevar a cabo esta experiencia. Lo que hemos hecho en dos de los conciertos es efectivamente hacer, bueno, por un lado a través de una serie de test, y por otro lado a través de un electroencefalograma en concierto a un número determinado de voluntarias y voluntarios, pues hacer ese mapeo emocional. Lo que nosotros estamos buscando, y es un poco la razón por la que hemos querido apoyarnos en la neurociencia, es efectivamente ver si podemos de alguna manera llegar a indicadores que nos ayuden a materializar y a tener un conocimiento más concreto de lo que ocurre con la experiencia subjetiva del público. Esto viene un poco de la labor de algunos investigadores, sobre todo en el ámbito británico, como John Holden, Eleonora Belfiore o Oliver Bennett, que se han preocupado muchísimo de lo que ocurre con la experiencia subjetiva, y con lo que ellos han denominado el valor público de la cultura. Para nosotros, de una importancia enorme, no solo por conocer mejor a nuestros públicos y lo que está ocurriendo con ellos durante los conciertos, sino también para ver si podemos de ahí extraer, como les decía antes, algunos indicadores que nos permitan incluso replantearnos nuestra propia programación. Y pongo algún ejemplo.
1: Qué bueno.
2: En el concierto que llevaron a cabo Sofía Melikian y Tania Becker-Benda, al celebrar este centenario de Kurtak, pues pasamos por músicas no solo de Kurtak, sino también de 1726, 1826 y 2026, es decir, distintas centurias anteriores y la centuria posterior al nacimiento de Kurtak, ¿no? Entonces, una de las cosas que queríamos medir es en qué medida programar, hablando de un público no asiduo a la música contemporánea, programar músicas de otras épocas que pueden resultarles más familiares, favorece o no la percepción y el disfrute que pueden llegar a tener de la música contemporánea que se combina en esos programas, ¿no? Un poco esas son las líneas
1: Interesante.
2: en las que queremos trabajar.
0: Y queríamos preguntarte también, de hecho lo has mencionado antes, por la presencia de los compositores canarios en el festival, porque entre los estrenos tenéis varios autores de allí, ¿verdad?
2: Sí, han sido, bueno, 8 obras de autoría canaria, 7 de ellas estrenos absolutos. Esta es una de las principales motivaciones de este proyecto, no la única, pero sí una de las cuestiones que naturalmente da sentido al proyecto. Teníamos 2 estrenos con Ensemble Lothar Siemens, que es un ensemble nacido al calor de la asociación Promuscan, uno de ellos pues, a cargo de José Manuel Brito y el otro a cargo de Lourdes Suárez Correa. Con Diotima teníamos una obra de Juan Manuel Marrero, compositor canario residente en Francia, en este caso no fue estreno. El dúo de Becker-Benda y Melikian estrenó una obra de Manuel Bonino, de una jovencísima compositora, Alicia González de la Fe. Pues hubo estreno por parte de Trío Abstract, también Ensemble Difracción, como les decía antes, nacido en el entorno de la Asociación de Compositores COSIMTE, pues abordó el estreno de 2 obras también de jóvenes compositores, Paula Pinero y Alberto Díaz. Y por último, está todavía por llegar el estreno de José Luis Perdigón junto a Ensemble Sonido Extremo.
1: Pues Samuel Ramos, director artístico de la 6ª edición del Festival Contemporáneo de Canarias, muchas gracias por atender la llamada de Radio Clásica y que vayan muy bien el resto de conciertos.
2: Muchísimas gracias a ustedes. Gracias y buen
0: Adiós.
2: día.
0: Adiós.
2: Adiós.
0: Pues vamos ahora con una de las obras que se han escuchado en el Festival Contemporáneo el pasado fin de semana, con el ensemble Difracción que interpretaron Vox Balaena en la voz de las ballenas del compositor George Crumb.

0: Con Sissy Müller a la flauta, Fred Surrey al violonchelo y James Gemmell al piano. Acabamos de escuchar una selección de Vox Balaenae, de Josh Cramp, voz de la ballena. Eran los números Vocalise, Variations on Sea, See Them, la variación primera Arqueozoic y la variación segunda Proterozoic.
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2: Bueno, pues me da a mí que Gracia Terrén se iba, Nacho, como nosotros también, al Festival de Música de Canarias, Festival Contemporáneo, ¿no es así, Gracia Terrén? ¿Qué tal? ¿Cómo estás?
3: Muy buenas tardes, bienvenidos a La Brújula, que, atención, desde hoy abre también una ventana a las novedades discográficas. Y lo hacemos con el álbum Una noche en la ópera, A Night at the Opera.

Bueno, vamos a hablar de ópera, sí, pero no en su forma original. Más concretamente lo haremos hablando de ópera al piano. Pero por el momento nos estamos ambientando escuchando Bella figlia dell'amore, del Rigoletto de Giuseppe Verdi. Luego explicaré por qué.

Gasparian es un pianista de 30 años, nacido en París, en una familia de músicos. Su padre le descubrió desde niño las grandes óperas y algunas permanecen todavía muy vivas en su memoria. Hoy sigue siendo un habitual de la Ópera de París como espectador y reconoce que encuentra parte de su inspiración precisamente en el canto y en el teatro. Jean-Paul Gasparian es además un músico especialmente curioso, interesado por la filosofía, la pintura, la literatura, el cine y naturalmente por la ópera. En este disco aparecen páginas inspiradas en Verdi, Rigoletto, Don Carlo, Aida, El Trovatore, también del compositor Bellini y Wagner. Llevar la ópera al piano es también un desafío. ¿Cómo conseguir que un solo instrumento sugiera una orquesta, un cuarteto de cuerda, un coro o incluso una voz humana? Jean-Paul Gasparian lo explica de una manera muy sencilla. Dice, para encontrar esa voz hay que tener un gran dominio técnico, sí, por supuesto, pero también escuchar y mirar mucho a los cantantes, a los instrumentistas y al espectáculo en sí. Y aquí aparece Liszt, porque las piezas que vamos a escuchar en este álbum no son unas simples reducciones de las óperas, son paráfrasis y transcripciones. Una paráfrasis es, en cierto modo, una recreación, en la que un autor toma el material original de otro autor y lo pasa por el filtro de su propia sensibilidad, de su propia imaginación. Liszt se permite libertad para ello y convierte al piano en una especie de escenario donde sucede el universo dramático de la ópera. Vamos a escucharlo con un ejemplo magnífico, encuentro yo. Es la paráfrasis sobre Rigoletto de Franz Liszt, del que hemos escuchado al inicio la versión original.

0: Jean-Paul Gaspardian, pianista francés de origen armenio, interpretaba la paráfrasis de concierto sobre Rigoletto de Franz Liszt. Hemos visto cómo que no se trata solamente de trasladar una ópera al piano, sino de hacerla renacer a través del piano. Esta paráfrasis está basada en el cuarteto Bella figlia dell'amore de Rigoletto de Giuseppe Verdi, cuyo fragmento, o un fragmento, estábamos escuchando al principio. Estaba interpretado por Luciano Pavarotti, a quien seguramente muchos de vosotros habréis reconocido, acompañado de Joan Sutherland, de Huguette Tourangeau, Cheryl Mills y la Orquesta Sinfónica de Londres, dirigidos por Richard Bonynge. El álbum reúne paráfrasis y transcripciones de Franz Liszt y Sigismund Thalberg a partir de célebres óperas de Verdi, Bellini y Wagner. Está publicado en el sello Naif, está disponible en formato físico y en plataformas. Y este pianista, Jean-Paul Gaspardian, tiene entre sus próximas citas de presentación una en España, que quien tenga la suerte de estar en Valencia no se puede perder. Será el 13 de octubre en el Palau de les Arts de Valencia. Y siempre nos gusta decir que no hay nada comparable a la música en vivo, así que no os lo perdáis.
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2: Pues seguimos en directo en la sintonía de Radio Clásica. Este martes 6 de octubre abrimos nuestra agenda musical en Lugo. Bueno, Gracia Terrén nos acaba de anunciar ya un concierto próximo, pero vamos a Lugo con la programación del Plan Anual de Difusión de la Zanfona.
3: Pues sí, en concreto con Zanfona en Femenino, a las 6 de la tarde en el Espacio Zanfona San Froilán, en la Plaza de Santa María, concierto de música modal contemporánea de la mano de Kelly Toma y Efren López. Una hora después, a las 7, concierto del grupo Aila.
2: Mañana miércoles en Madrid, en la Sala Borau de la Cineteca de Matadero, nuevo encuentro del ciclo Relatos del Ruido, hacia una historia escuchada de la música experimental en España. Aquí Miguel Álvarez Fernández, uno de los expertos internacionales en arte sonoro, presenta brevemente un tema como hilo conductor para después iniciar una serie de audiciones.
3: En esta ocasión, la sesión se titula Viajes de Oído, Músicas en Tránsito. Será a las 7 de la tarde.
2: Bueno, ayer mencionamos que hoy es el concierto en el Museo Nacional de Escultura de Valladolid con la arpista Blanca Ramírez Gil, y hoy volvemos a Musae porque el viernes, esta vez en Toledo, en el Museo El Greco, el pianista Carlos Marín Rayo va a ofrecer un recital a las 6:30 de la tarde. Es una de esas citas pequeñas de aforo limitado que permiten escuchar música clásica en espacios alejados de la idea tradicional de una sala grande de conciertos.
3: Y cambiamos de registro y nos vamos a Bilbao. El viernes 9, en Jason Aretoa, actúa Tálata, un trío formado por Marta Palleras al piano, Javier Gómez al contrabajo y Pablo Ortiz a la batería. Jazz de formación clásica, pero con composiciones y arreglos propios.
2: Y si hablamos de jazz, hay que mirar también hacia Barcelona. El viernes 9, la Sala Jamboree recibe a Florian Arvenz y a Greg Osby. Arvenz es uno de los baterías más activos del jazz europeo y Osby, saxofonista estadounidense, pertenece a esa generación que llevó el lenguaje del jazz contemporáneo hacia territorios más abiertos.
3: Y el sábado 10 seguimos en Barcelona, pero ahora con una mezcla de jazz y tradición. Lola Santiago y Horacio Fumero Quartet presentan una propuesta que el propio Club Jamboree sitúa en el terreno del folclore y el jazz.
2: Y es que para escuchar buena música no hace falta mirar solamente a los grandes escenarios. La cultura también se vive en museos, en clubes, en teatros y plazas de todo el estado.
3: Pues así hemos llegado al final de nuestro programa de hoy. En el control de sonido ha estado Sonia García.
2: Nosotros volvemos mañana de nuevo aquí, por cierto, con el Premio Nacional de Musicología. Nos visita Carmen Julia Gutiérrez. Volvemos a las 12, las 11 en Canarias, en la sintonía de Radio Clásica. Te esperamos. Hasta mañana.
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1: Señoras y señores, muy buenas tardes y bienvenidos al Oasis Paradisiaco. Estamos en Radio Clásica. Vamos a tener el placer de acompañarles a Alejandro del Castillo en el control de sonido, en producción de Radio Clásica Iris Botas y en el momento televisivo del streaming José Luis Beltrán. Por lo tanto, mucha gente lo que a ustedes ya les hace suponer que hoy el programa no es como el de todos los días. Bueno, una temporada más, tenemos el placer de estar en los micrófonos de Radio Clásica y abrimos la temporada. Estoy muy bien acompañado en el estudio, no me pasa siempre, estoy acompañado por una rutilante soprano, ya me gustaría a mí que una soprano me acompañara todos los días. Sayoa Hernández está a mi lado, muy buenas tardes, Sayoa.
2: Hola a todos, muy buenas tardes.
1: Pues Sayoa Hernández está a mi lado porque, como todos ustedes saben, la temporada del Real se inaugura con Manon Lescaut y ella es una de las Manon que además, por cierto, es la primera vez que te asomas a este maravilloso personaje.
2: Así es, este va a ser mi debut como Manon Lescaut y era un debut que, al que le tenía muchas ganas. Ya ha llegado un poco tardío, quiero decir, en el sentido que pensaba haberlo debutado antes, curiosamente no lo he debutado aún y este es el momento y es un momento perfecto, creo también, y un lugar perfecto para hacerlo.
1: Oye, ya que estamos hablando de debuts, ahora nos meteremos con Manon Lescaut, pero ya que estamos hablando de debuts, en el tintero así de esas cosas que hubieras hecho antes pero que todavía no has hecho, ¿cuáles te quedan? ¿Cuáles están?
2: Hay muchas, pues las reinas, todas las reinas.
1: ¿Quieres hacer Donizetti y reinas?
2: Las reinas sí, creo que tendrían que haber llegado antes, en otro momento. Yo las he pedido, las he rogado, las he invocado y no han llegado. Me gustaría haber cantado Ana Bolena, haber cantado Roberto de Breve, haber cantado Lucrecia a Borja también, y a ver, pues bueno, la María Estuarda no, pero estas tres.
1: ¿Echas de menos a Donizetti, por lo menos?
2: Sí, sí. En realidad, de Donizetti creo que he cantado solamente Lucia y creo que nada más. me hubiera gustado.
1: No sé por qué no te ven cara de reina los programadores de los teatros.
2: Bueno, de reina sí, pero de otro tipo de reinas, otro tipo de reinas.
1: Pues yo te veo perfectamente. Y me estabas diciendo antes, cuando estábamos con el micrófono cerrado, que también echas de menos volver a algunas cosas que hiciste en los inicios, algunos papeles divertidos, que siempre estás con tragediones, y que sí, te apetecería volver a por ejemplo, Fiordiligi, estábamos hablando del Così fan tutte.
2: Sí, sí, Così fan tutte es una ópera con la que me divertí muchísimo en las dos, tres ocasiones que tuve la oportunidad de interpretarla, y es un rol, una ópera muy divertida, también Rosina del Il Barbiere di Siviglia, y claro, lo estábamos comentando porque es que ahora en Manon Lescaut tengo un segundo acto donde me estoy divirtiendo mucho, por lo menos en los ensayos, de momento me estoy divirtiendo muchísimo creando este personaje.
1: Pues es que es un personaje maravilloso. Como la mayoría de ustedes saben, Manon Lescaut fue una auténtica osadía de Puccini. Puccini había compuesto Le Billi, Giulio Ricordi le había echado el ojo en un concurso que había convocado su competidor Sanzonio, lo fichó para la escudería Ricordi y lo tuvo allí pagándole un sueldo, y Puccini, que era lento, tardaba en componer y tardaba en componer, y compone Edgar. Por cierto, ¿has hecho La Tigrana del Edgar?
2: No.
1: Pues ese te iría fenomenal. Bueno, menuda aria, ¿eh? Del mio dolce amor.
2: Sí.
1: La tienes que cantar un día. Bueno, vamos a ver. Entonces, compone Edgar. Es un, vamos a llamarlo medio éxito. Algunos dirían medio fracaso, pero vamos a ser positivos porque estamos hablando de Puccini. Y Ricordi le sigue pagando el sueldo todos los meses y le dice, oye, majete, vamos a tener un éxito porque si no, esto no funciona. Y el 1 de febrero de 1893, en el Teatro Reggio de Turín, estrena Manon Lescaut, que probablemente es el éxito más estrepitoso de toda su carrera. En una ocasión, Plácido Domingo me dijo que las dos óperas de mayor belleza melódica que él había cantado en su vida eran Manon Lescaut y Andrea Chenier. Puede que sea verdad, incluso.
2: Es posible, sí, claro.
1: No anda desencaminado, no, Domingo. No,
2: no, desde luego no.
1: Bien. Y Manon Lescaut es una obra que hay que mirar con atención, porque es mucho más de lo que parece. En 1889, Giulio Ricordi le había mandado a Bayreuth a Puccini con Fontana, uno de los autores del libreto de Manolesco, para que viera el Maestros Cantores, porque la quería estrenar en Milán, y vio Maestros Cantores y Parsifal, y se quedó impresionadísimo con la orquestación wagneriana. Y eso, de alguna manera, se refleja en Manolesco, ¿no es así, Sayo?
2: Claro, yo creo que todo influye, obviamente, cuando un artista vive algo en primera persona, además, pero no solo en primera persona, porque lo hemos visto también con otros artistas, con el mismo Puccini en la Butterfly, por ejemplo, o con Verdi en Aida, ¿no?
1: Butterfly, que también la cantaste tú en el Real.
2: Sí. cuando vives o te imaginas universos diferentes a los que has vivido siempre, ¿no? Te imaginas en un país tan distinto, pues como es Japón o como es pues eso, Egipto, o te encuentras con un universo distinto como es el wagneriano y lo vives en primera persona. Para él tuvo que ser, ¿no?, como una especie de revelación y algo que, claro, que te marca y que influye en tu obra posterior, evidentemente.
1: Y la orquesta se nota muchísimo, porque esta orquesta de Manolesco, y además tú no solamente lo disfrutas, sino que lo padeces, en algunos momentos no acompaña al cantante, sino que compite con él. Puede que con el que más compita sea con el tenor, pero compite con él. Porque deja de ser una orquesta de acompañamiento, como tradicionalmente había sido en la ópera italiana, y es un soporte armónico en el que las cuerdas se tratan de diferente manera. A veces las cuerdas se están doblando a la voz que canta. En otras ocasiones divide los primeros violines. Incluso hace que los chelos doblen a los violines, tocando muy agudos los chelos. El tratamiento de los metales es muy wagneriano, y eso crea una densidad armónica a la que las voces tienen que sobreponerse.
2: Y sí, en algunos momentos es verdad que actúa como una especie de competición, pero en otros momentos te encuentras con un soporte enorme, orquestal, que para quienes cantamos, o quien, sobre todo, claro, para unas voces más pesadas o más grandes, es esencial, ¿no?, sentir ese soporte de la orquesta, que a veces en otro tipo de orquestación te encuentras como muy, muy desnudo, muy vacío, y aquí Puccini te soporta con toda esta orquestación, que sí, en algunos momentos te la encuentras un poco jugando a la contra, en el doblándote, que a veces dices, madre mía, esto es demasiado, pero ahí está también un poco la inteligencia, ¿no?, del artista, del intérprete y del cantante, de técnicamente no dejarte llevar por ello, sino por ese volumen, e intentar competir contra él, sino todo lo contrario, ¿no?, unirte a él para llegar al público de otra forma, ¿no? A veces dicen, ¿cómo conseguís pasar a ese volumen orquestal? Yo creo que es que no hay que competir contra él, sino al revés, unirte a la orquesta para llevar un sonido único que es el que sale y el que camina en el teatro y el que llega al público.
1: Y proyectando la voz.
2: Claro,
1: si obviamente. Es que no tiene, si esto no tiene misterio.
2: Obviamente.
1: Cuando estábamos antes con el micrófono cerrado, ella me decía que le gustaba muchísimo el aria del tenor Donna non vidi mai.
2: Me gusta todo el rol del tenor. O sea, creo que es uno de los roles más difíciles para tenor del repertorio italiano, junto con Forza del Destino, seguramente, Andrea Chenier. Son roles.
1: Yo creo
2: que
1: es peor que Chenier esta.
2: Sí, no, esta es peor, seguro. Esta es un rol muy difícil. Hay muy pocos tenores realmente que lo cantan hoy en día, ¿no?, y que lo están cantando, y es precisamente por eso también, ¿no?, es muy complicada, está continuamente doblado. El tenor, todo lo que tiene es muy expuesto, todos los leitmotiv que te encuentras, la mayoría son melodías del tenor.
1: Eso es Wagner, eso es
2: sí,
1: lo que escucho.
2: Es la otra influencia
1: en Bayreuth,
2: ¿no?, que encontramos ahí, que de lo que escuchó en Bayreuth y que se lo trajo, y claro, y la mayoría están en el tenor. Y lo que comentaba antes, ¿no?, así a micro cerrado, que estas son las melodías que realmente me apasionan de esta ópera y con las que el público normalmente se va a casa. Son las melodías del tenor.
1: Pues mira, en 1970, Plácido Domingo cantó por primera vez la obra esta, Manon Lescaut en la Arena de Verona, nada menos que junto a Magda Olivero, ¿eh? Y el, en el 71 debutó el papel Montserrat Caballé. Entonces, en el 71 grabaron juntos en Londres una Manon Lescaut a las órdenes de Bartoletti, en la que, por cierto, Lescaut era el gran Vicente Sardinero. Entonces, de esa grabación, que me ha parecido perfecta para ilustrar esto, porque es curioso que los dos lo debutaran en la Arena de Verona con un año de diferencia. La Caballé lo hizo con Richard Tucker. Vamos a escuchar ese Donna non vidi mai que tanto te gusta y que te lo cante Plácido Domingo.
2: Venga.

0: Bueno, luego hablamos de tenores porque lo que tengo a mi lado es a una estupenda soprano. Está Sayo Hernández, lo digo por si alguno se ha incorporado recientemente a la emisión, aquí compartiendo maestros cantores con nosotros hoy a propósito de ese Manon Lescaut que inaugura el Teatro Real. Y estábamos hablando de, ahora vamos a hablar de la soprano, de esa Manon Lescaut, porque parece una cosa, pero luego puede no serlo. Manon Lescaut, nos hace falta, en el primer acto te hace falta ligereza y una agilidad conversacional importante. Luego, en el segundo acto tienes el legato de una lírica, de una soprano lírica, y luego tienes una tensión dramática enorme en el tercer y el cuarto acto. Y luego te voy a, no sé, Puccini admiraba muchísimo la Manon Lescaut de Lucrezia Bori, que era una soprano valenciana, una española, cuando la escuchó cantando hacia principios del 20, debió ser hacia 1906, 7, 10, en el Metropolitan, cantar Manon Lescaut, dijo Puccini, dijo, cuesta españoletina a la voce de la mía Manon. Y sin embargo, no era una soprano opulenta, de voz grande, como luego vinieron después, o sea, una Tebaldi o estas voces enormes. La Bori tenía una voz pequeña, pero a lo mejor aportaba esa sensibilidad. ¿Cómo ves tú a Manon? ¿Cómo está Manon? Ve a Manon.
1: Yo creo que lo has descrito muy bien cuando has dicho esa habilidad conversacional. Yo creo que ahí está la clave, ¿no? Y que Manon se encuentra en esa conversación, en ese poder declamar el texto de una forma en la que estás en la música, pero tiene que ser muy conversacional. No puede ser demasiado cantado, no puede ser demasiado poco cantado tampoco, pero tiene que tener esa agilidad, esa naturalidad que da la conversación.
0: Eso es muy Puccini, pasa en
1: eso
0: Tosca.
1: Es muy Puccini, pero aquí pasa mucho más
0: aquí
1: que en Tosca.
0: Más.
1: Sí, en Tosca tenemos muchos momentos a lo mejor en los que son cuasi parlato, pero aquí es cantado, no es casi hablado, es cantado, pero en esa tesitura en la que tú estás cantando, en esas notas que tú tienes que cantar, tienes que encontrar esa habilidad de que resulte la conversación y de que resulte muy natural, de que no sea una frase cantada y completamente ligada, completamente impostado. Es otro modo de llegar al texto, mucho más natural, mucho más desde el hablado. Esto es una habilidad que se adquiere con el tiempo y que se adquiere sobre todo también cantando mucho este repertorio y cantando el verismo, y que en el verismo es clarísimo porque ahí ya es el sumum, ¿no? del canto conversacional, pero se adquiere también con el repertorio anterior y con todos los recitativos verdianos, por ejemplo, que también tienen mucho de esta conversación y que muchas veces no se hace y se hace a lo mejor demasiado cantado, ¿no? Creo que ahí está la clave, y de encontrar esa ligereza del personaje, esa juventud, que no se pierda esa juventud en el personaje, ni en el primero ni en el segundo acto, pero tampoco se tiene que perder en el tercero y en el cuarto, que a veces resultan demasiado pesados y dramáticos, que tienen peso dramático en el canto, en la orquestación, pero en lo que estás diciendo, obviamente, en todo el drama que están sufriendo, pero no puede perderse tampoco esa juventud que tienen los personajes. Y esto hay que hacerlo con el canto, hay que hacerlo con la voz y hay que hacerlo también con el gesto.
0: ¿Has tenido que hacer algún trabajo específico para esta parte de Manon Lescaut, siendo esta la primera vez que lo cantas?
1: Para esta parte del,
0: sí, para esta
1: del
0: parte de
1: canto,
0: la
1: de la conversación.
0: ¿O te ha salido fluido porque ya dominas el arte este? Pero
1: a ver, yo es verdad que he cantado bastante verismo. Es un repertorio que además es que me gusta mucho. Me gusta este tipo de canto. Me gusta este modo de cantar declamando y de no perder la línea en ese declamado, ¿no? A veces es complicado hacerlo, pero o cuando vienes a lo mejor de cantar otro tipo de repertorio, de repente saltar
0: sí, si
1: a
0: vienes
1: este
0: de Donizetti y vienes aquí,
1: claro,
0: algo hay que estudiar.
1: Hay que tiene que entrar, ¿no? Y tienes que cantarlo mucho para que vaya entrando, para que vaya fluyendo. Pero creo que hay algo en mi modo de de cantar, en mi modo, en la aproximación técnica también, en el modo que tengo yo de cantar técnicamente, que se aproxima mucho a este tipo de canto y que creo que es el que me lleva, pues bueno, que al final, que
0: me
1: es
0: interesa,
1: verdad que me identifico mucho con este repertorio.
0: Me interesa, ¿no?, lo que acabas de decir. ¿Por qué técnicamente tú estás tan próxima aquí? ¿Qué hay en tu técnica que te aproxime tanto al verismo y a Puccini?
1: Bueno, yo vengo de una técnica que al fin y al cabo es una técnica que muchos llaman hoy, ¿no?, de old school, de vieja escuela, ¿no?
0: La vieja escuela italiana.
1: Sí, y de cantar mucho el repertorio italiano, de hablo italiano, entonces al fin y al cabo me gusta además mucho la lengua italiana, me gusta mucho el lenguaje en general, también la española, y me gusta mucho el aproximarme a la música desde la palabra, y le doy mucha importancia a la palabra en la música y en la ópera, obviamente. Y creo que a lo mejor esa aproximación técnica y el hecho también de la mal llamada o bien llamada voz de pecho, ¿no?, que creo que es esencial para este canto más conversacional, porque este repertorio se mueve en el centro de la voz, se mueve en la zona hablada y, claro, es esencial tener esa zona técnicamente resuelta y conectada con los otros dos registros, con el grave y con el agudo, para poder hacerlo de una forma más natural y que fluya y que suene realmente como si estuvieras hablando.
0: Has abierto un apartado que no quiero dejar pasar.
1: Un melón grande.
0: No, muy cariñoso. En la ópera, como en todo, hay modas. Entonces, una en un momento en que se recuperó Rossini, Donizetti, se recupera el barroco. Algunas veces me ha parecido, es una impresión personal, no sé si la compartirás, que yo creo que hay que recuperar a Verdi y hay que recuperar el verismo, porque Verdi se ha hecho de una determinada manera y con voces que probablemente no tienen mucho que ver con aquellas que tenía en la cabeza Verdi. Además, podríamos entrar también en el asunto del diapasón, que esto ha hecho mucho daño al si no tenemos tenores heroicos, pues ¿cómo no vamos a tenerlos? Tenemos tenores lírico ligeros porque son los únicos que aguantan el diapasón.
1: El ser humano, la fisionomía no ha cambiado.
0: La física es la física.
1: Sí.
0: El verismo es otro apartado que es que no es que necesite recuperación, es que ni se pone. Es que aparte de Caballería Rusticana, Pagliacci, Adriana Lecouf, André Chénier y ya, o sea, sí. No, parece que Mascagni no haya compuesto nada más, Fandonai no existe, o sea, hay un montón de compositores que es que ni se los plantean los teatros de ópera. La primera pregunta es ¿por qué? Y la segunda es ¿qué te gustaría hacer de ese repertorio?
1: Yo insisto muchísimo.
0: Del repertorio no existente.
1: Yo insisto mucho con esto. A veces creo que hay una mala idea o una mala suposición por parte de los teatros de que esto no tiene público. Una mala suposición por parte de los directores de escena de que son muy difíciles de poner en escena, de que a veces no tienen sentido, que son historias demasiado a veces populares, demasiado llanas, demasiado simples.
0: O, ¿qué pasa, que Manuel Lescaut tiene una historia complicada o qué?
1: O Caballería Rusticana, bueno, ¿no? Es algo sencillo, es que el verismo es eso, el verismo es situaciones cotidianas de la vida de la gente que por una causa u otra, pues...
0: O no, porque Le Masquere no tiene nada
1: también,
0: que ver
1: claro,
0: con...
1: No,
0: hay de todo, hay el amor de Itrerre, porque dentro del verismo está esa especie
1: de mundo
0: fabuloso.
1: Más fabuloso, sí, la leyenda de Sacunta, todo este
0: favor.
1: Tipo de repertorio.
0: Iris.
1: Es maravilloso hacerlas en forma de concierto, llevarlas al público para que las escuchen, pero es un repertorio que si no lo pones en escena, para mí carece bastante de sentido. O sea, al final no... bueno, sí, está bien recuperarlas de vez en cuando en forma de concierto, pero toma sentido, el verismo es teatro, puro y duro, y toma sentido cuando se hace en el teatro y cuando se hace en escena, cuando se pone de verdad con todos los elementos. Y bueno, yo insisto mucho, muchísimo con estos títulos, e insisto especialmente con Francesca da Rimini, que madre mía, es que es una ópera maravillosa que me gustaría volver a hacer. ¿Cuál?
0: Inghirlandata di Violette, por Dios.
1: Ay, por favor, si es que es una maravilla. Es preciosa, tiene un libreto increíble y es una maravilla de ópera, pero hay otras muchas más. Me encantaría hacer La Resurrección. Muchas, hay muchas.
0: Pues a ver si te escuchan, porque a mí también me gustaría que porque estoy encantado con que hayan recuperado el barroco, pero ¿por qué no voy a estar encantado también de que recuperen el verismo?
1: O sea, y tiene público y vende también, por supuesto.
0: Estoy seguro de ello. Oye, el barroco antes no vendía nada y ahora lo ponen y vende. Y si pones verismo, ¿por qué no va a vender? ¿Por qué más que allí va a vender en Caballería Rusticana y no va a vender en todo lo demás? Esto es absurdo.
1: Yo creo que hay que hacerlo más, hay que hacerlo bien y dignificarlo. Hay que hacerlo con gusto. Yo no hablo de moderno, menos moderno, tradicional.
0: Bien hecho.
1: No, hay que hacerlo bien. Para mí no hay producciones modernas o tradicionales. Hay producciones bien hechas y producciones mal hechas. Bueno, producciones que funcionan y otras que no funcionan.
0: Está claro que contigo podríamos hablar de muchísimas cosas, pero vamos a volver a Manon. Segundo acto de Manon. Ahí la soprano tiene una trampa que se llama Inquelle trine morbide, que además necesita una brillante colaboración con el director de orquesta. Porque si acelera demasiado el tempo, aquello puede perderse la belleza. Yo creo que es probablemente la melodía más bella o una de las más bellas de toda la partitura, en mi opinión, ¿eh? Aunque tú hablabas antes del tenor, pero le reserva un caramelo a la soprano,
1: sí,
0: en
1: muchas,
0: fuela
1: muchas.
0: De Inquelle trine morbide, maravilloso. Y si lo haces demasiado lento, para que quede flotando esa bellísima melodía, corres el riesgo de que se te caiga. Entonces, ¿cómo administras tú este momento mágico de... Espera, antes de que me los cuentes cómo lo administras, lo vamos a escuchar.

0: Continuamos con Sayo. Y le estábamos preguntando, sin cuál de Trine Mórbide que acabamos de escuchar a Montserrat Caballé, como todos ustedes han adivinado, en aquella grabación del año 71, bajo la dirección de Bruno Bartoletti, y le estábamos preguntando a Sayo por este área en concreto. Cuéntanoslo.
1: Mi aproximación es, como he dicho antes, y claro, yo insisto, pero porque para mí es la base de todo, ¿no? Es el siempre a través del texto. Creo que lo importante para que este aria no se pierda es darle el sentido que tiene dentro de la obra, ¿no? Es, como hemos dicho, un caramelito, y entonces es bastante cortita, pero es preciosa, tiene una melodía increíble, además se recuerda muy fácilmente también, pero puede pasar desapercibida si la haces demasiado lenta o demasiado rápida. Demasiado rápida porque pasa muy rápido y de repente parece que has cantado dos frasecitas.
0: No se termina de dibujar la melodía si haces demasiado.
1: No, claro. Y demasiado lenta puede resultar un poco soporífera. Entonces,
0: se te puede caer. Hay que mantener la tensión.
1: Claro, pero tiene ahí unos contrapuntos con la orquesta que de repente te da esa sensación de que todo camina, ¿no? Cuando retoma, oh, mia dimora humile, cuando ella empieza a recordar. Cuando ella empieza a recordar y de repente ahí no tiene que caerse, porque si tú te quedas como, oh, mi adimo, no, bueno, ahí estás recordando, de repente pasas a otra idea y entonces esa idea se tiene que notar, que es una idea diferente, que empiezas a recordar y ese recuerdo es un recuerdo feliz.
0: Y el juego de claroscuros. El juego de claroscuros de. Estas son las cosas del directo. Bueno. El juego ese de claroscuros que plantea Puccini en Manon es, en ese área, es dificilísimo porque requiere unas dinámicas por parte de la soprano que a veces son muy difíciles de tener.
1: Sí. Pero es verdad que por cómo está escrito este aria, y por eso se dice que es un caramelito, no solo porque es muy bonita, sino porque es un aria que en realidad, luego durante el tiempo, con el paso del tiempo, se introduce fácilmente en repertorio de conciertos, resulta pues un poco lo que pasa con O mio bambino caro, ¿no? Que no es muy extrema, no tiene agudos extremos, no resulta pesada, no resulta tiene esto que decíamos antes, ¿no? Del discurso, ¿no? De que es bastante llevadera. Y aunque tiene estas dinámicas, estos pianísimos, están hechos en una tesitura que es bastante cómoda, ¿no?
0: Entre comillas.
1: Entre comillas, porque siempre es difícil. Todo es difícil según el nivel de dificultad que le quieras añadir, ¿no? Y de exigencia. Ahora, que te quieras exigir.
0: Se te nota disfrutando, ¿eh?
1: Pero sí, es disfrutona. Es que es un rol disfrutón. Como he dicho, Manon Lescaut es muy difícil, el personaje. Sí, es difícil. Pero la parte difícil la tiene el tenor, realmente.
0: Ahora hablamos
1: la parte complicada, realmente, técnicamente y todo.
0: Ahora, hablemos del tenor. Vamos a hablar del tenor. Venga, ¿por qué el tenor es tan difícil? Yo creo que es difícil, en primer lugar, por lo que decíamos antes. Ahí sí que las trompas le juegan muy mala jugada al tenor. Esas trompas wagnerianas que Puccini incorpora, porque las trompas tocan en la zona del pasaje del tenor y además tienen una densidad armónica muy pulposa.
1: Sí.
0: Entonces, hacerse oír por encima de eso, en el centro de la voz y en la zona de pasaje, es muy difícil. Entonces, el personaje, el papel de Degrier, requiere un tenor con un centro amplio, sonoro y sólido, y que salga al agudo con una potencia y un squillo fenomenales. Y claro, encontrar un tenor, y esto le pasa mucho a muchos personajes veristas, esto le pasa mucho, por ejemplo, al Paolo de la Francesca Berrimini, que tú decías
1: también,
0: antes,
1: sí.
0: Y no digamos al Piccolo Marat o a Isabeau, que son obras en las que al tenor lo machacan. Una de las razones por las que el repertorio verista no se pone es por aquello de dónde estarán nuestros tenores, ¿no? Y entonces fueron legendarios cantando el papel de Degrier, Aureliano Pertile y Francesco Merli. Francesco Merli la grabó entera y Aureliano Pertile dejó una amplísima selección. Luego Jussi Björling fue también un Degrier legendario.
1: Claro.
0: No lo cantó, por ejemplo, que yo recuerde en escena, Franco Corelli, que lo hubiera podido cantar. Sí lo cantó mucho Richard Tucker, que tenía estas características. Y en tiempos más modernos, quizá el de Grier más famoso de todos haya sido Plácido Domingo, que hizo de este uno, cuando Plácido estaba bien de voz, este ha sido uno de sus grandes papeles. Hay que recordar, aparte de la producción del debut, que es este, La Scala, Viena, hay dos en DVD muy recomendables y muy fáciles de encontrar, que son esa de 1980, el Metropolitan, y la del Covent Garden, que creo, si no recuerdo mal, hablo de memoria, es del 83. La primera con Levine en el podio y la segunda con Sinopoli en el podio. Una con Renata Scotto y la otra con Kirite Kanawa. Que también son unas manones, como Mirella Freni, que se acercan más a ese ideal de Lucrezia Bori que comentaba Puccini, que otras voces más grandes, más opulentas, que en los años 50 abordaron el papel. Por ejemplo, es una pena que no cantara eso. Lo estoy pensando ahora, a lo mejor estoy diciendo una barbaridad, pero yo creo que hubiera sido una Manon Lescaut deliciosa Victoria de los Ángeles, en sí, la línea de Lucrezia Bori.
1: Yo creo también. Es que el problema también con el tenor, ¿eh?, es pensar que Manon Lescaut es un rol en el que tienes que estar todo el rato pum, pum, pum, a base de fuerza y a base de voz, mucha voz, mucho volumen. Sí, hay momentos en los que se requiere eso, pero es una ópera de contrastes, de muchísimos contrastes, y es una ópera juvenil en la que se requieren personajes juveniles. Y entonces, si tú lo único que das, o sea, si tú no aportas esos matices... Los personajes se quedan planos.
0: Por eso
1: ¿no?
0: Pertil era tan bueno y Merli era tan bueno.
1: Y Domingo, que cantaban y Scotto. O sea, para mí, una grandísima Manon Lescaut es Renata Scotto. O sea, es una cantante que ha hecho con su voz el 200% y en un rol como este, que tú veías esta personita tan chiquitita, tan pequeñita, con este cuerpecito tan pequeño y haciendo lo que hacía con la voz, con el texto, con el...
0: Bien, repertorio verista, acuérdate, es que es su Fedora.
1: Su Fedora, su Francesca.
0: Francesca bueno, la cantó
1: en el romanticismo es la Gioconda, madre mía. Es que,
0: y luego cantó también Lady Macbeth.
1: Sí, también.
0: Y cantó Abigail esa voz, o sea, que empezó cantando Sonámbulas, por favor.
1: Pero porque ella, es verdad que ella también era todo a través del texto. O sea, lo importante era eso, el personaje, lo que decía, lo que...
0: Una actriz cantante.
1: Sí, realmente. Y creo que en esta ópera es esencial para sobrevivir, tanto para el tenor como para la soprano, para sobrevivir a esta ópera tienes que... basarte mucho en esos matices y apoyarte mucho en ellos y no ir todo el rato a piñón, ¿no? Es que...
0: Mira, hay una grabación, se la podemos recomendar a nuestros oyentes, que hizo Anna Moffo, en la que se llama Retrato de Manon, era un disco doble, un vinilo doble, en el que cantaba en el primer vinilo fragmentos de Massenet y en el segundo de la de Puccini, de esta que estamos hablando. Y la Moffo aporta también esa otra visión, por cierto, acompañada de un extraordinario de Grier de la época que se nos ha olvidado citarlo y fue fantástico, se llamaba Flaviano Labó, de esos tenores que hoy nadie se acuerda y tenía, y además era un gran cantante Flaviano Labó. Está bien recordar a esta
1: pues gente. Sí, sí.
0: Entonces decía, pues mira, yo creo que uno de los grandes momentos, aquí estamos, hemos hablado de tenores y hemos hablado de sopranos, es que resulta que aquí tenemos quizá uno de los dúos más apasionados, sexys, sí, potentes y sensuales que escribiera Puccini nunca jamás, y que está en la historia de ese tú, amore, tú, que empiezas cantándolo tú, eso de tú, amore, tú, y el otro, tachi, tachi, que te calles. Y toda la pasión aquella que se desarrolla, que se lo vamos a escuchar a Montserrat Caballé y a Plácido Domingo en esa grabación del año 71.

0: Ha habido un momento en el que he creído que iba a hacer la frase esta final, ese pianísimo, dulcísimo sufrir. Estaba aquí Sayoa y yo estaba diciendo, lo hace, no lo hace. Y
1: estaba al final, acompañando con un bonito playback.
0: Y al final no lo ha hecho. Vaya por Dios, yo estaba emocionado diciendo, me va a hacer dulcísimo sufrir aquí a mi lado. Casi tenemos que llamar al Samur. Pero no ha sido así. Bueno, estamos hablando de esta Manon Lescaut con Sayoa Hernández, que ha tenido la gentileza de venir a inaugurar la temporada de Maestros Cantores aquí con nosotros a Radio Clásica, de esta osadía, de Puccini, de competir con una ópera que estaba en el máximo de los éxitos, porque de la Manon Lescaut d'Auvergne no se acuerda nadie ni se pone nunca, pero que existe, pero que nadie se acuerda. Pero de la de Massenet y la de Puccini se acuerda a todo el mundo, y cuando dijeron que iba a cantar esto, le dijeron, tú estás loco, pero ¿cómo vas a componer algo si está triunfando Massenet por ahí? Y nadie quería colaborar con él. Es el único caso que yo recuerde de una ópera de máximo nivel en la que ningún libretista quiso firmar, porque ahí metió la mano Giacosa, Illica, Fontana, Ricordi y el propio Puccini. Entonces se publicó como Manon Lescaut di Giacomo Puccini, sin libretista, autor de semejante obra tan maravillosa. Y como tenía prisa, fue robando cosas. Por ejemplo, el madrigal es el Agnus Dei de su Misa di Gloria. Y el intermezzo es el Crisantemi, que había compuesto para el conservatorio. Lo que pasa es que reorquestado, porque el Crisantemi está compuesto para una orquesta de cuerdas. Pero es el mismo, es exactamente igual que el Crisantemi, con lo que ya se veía que tenía talento el tal Puccini este. Ricordi lo tuvo claro desde el primer momento. Oye, es curioso, te quiero comentar una cosa, a ver qué piensas, que en la segunda aria, Sola Perduta Abandonata, después de toda esa densidad orquestal, hay dos cosas. El tercer acto pasa desapercibido y, sin embargo, tiene un concertante que hace falta que el director de orquesta tenga la precisión de un relojero suizo. Una concertación entre el escenario y el foso espectacular, que es una belleza, y pasa desapercibido, y es muy difícil.
1: Muy difícil. Yo creo que, en mi caso, creo que es el momento más temido. Pero hablando con tenores, sopranos,
0: y con
1: creo
0: todo el elenco,
1: que es uno de los momentos más temidos para todos, sí.
0: Y lo digo para que cuando vayan a ver Manon Lescaut se fijen en este concertante, sí. De las muchachas que van a ser mandadas a Luisiana, porque es
1: al desierto de Luisiana
0: que está. Y luego es curioso que Sola Perduta Abandonata, después de toda esa densidad orquestal, Puccini en el desierto te deja desnuda, sin acompañamiento casi. El acompañamiento es mucho menor. Yo creo que ahí Puccini es muy hábil, porque al quitar peso orquestal está demostrando la soledad en la que se siente. ¿Cómo vives tú ese momento, que es el más dramático de toda la obra?
1: Es que en realidad él era, claro, un experto en crear atmósferas y en llevarnos.
0: Las atmósferas, eso es vital. Es que
1: en llevarnos a lugares, ¿no? Y llevarnos a momentos, además, anímicos, en hacer contrastes con ellos. Y de repente tenemos momentos también en ese mismo cuarto acto,

0: Después de Sola perduta abbandonata, que han tenido este dúo tan intenso, tan
1: Daddy,
0: bien,
1: Daddy.
0: Que el tenor tiene ahí unas melodías impresionantes, que luego se une a la soprano.
1: Pero hace falta increíble. Un bozarrón ahí, ¿eh?
0: Ahí ese es un momento para los dos, para tenor y soprano, que dentro de la dificultad lo disfrutas. Y de, como dicen hoy, te lo gozas. Ese pero momento
1: vamos,
0: te lo gozas. Porque
1: a mí hasta
0: realmente
1: me gustaría ser tenor en ese momento.
0: Es una maravilla. Pero... después de Sola perduta abbandonata, de repente, pues eso, te dejas sola, con menos orquestación, pero hay momentos también muy intensos y dramáticos, frases donde ella saca rabia, donde saca, pues, estos contrastes.
1: No voglio morir.
0: Claro, no voglio morir. Y después también, es increíble cómo te transporta y cómo crea estos espacios y te hace imaginártelos en tu mente, vivirlos en tu piel, sentirlos, ¿no? Con la orquestación misma y con la melodía, con las frases. Y luego hay una cosa que es que Puccini decía que en esta heroína sí creía. ¿No?
1: Hombre,
0: él decía que
1: Mimi, Manon, Butterfly.
0: Manon es una heroína en la que creo, ¿no? Yo creo que es precisamente por eso, porque es tan cercana, es tan natural. O sea, Manon, al final, uno se identifica con ella porque es capaz de ver que no hay maldad en ella, que todo lo que ocurre en ella es porque ella simplemente es como es. Ella está viviendo la vida como ella la. Es muy instintiva ella, ¿no? Y
1: nada racional.
0: No, ella vive
1: pura emoción.
0: Para ella la vida es eso, es gozo, es belleza, es juventud, es todo lo bueno que te trae la vida.
1: Pues Sayoa Hernández, mil gracias por haber venido a Maestros Cantores, a Radio Clásica, a acompañarnos y hacernos entender mejor a Manon Lescaut. Ha sido un placer compartir micrófono contigo.
0: A ti, muchísimas gracias.
1: Estás en tu casa, ya sabes.
0: Gracias,
1: un placer.
0: Mil gracias.
1: Y nos despedimos de todos ustedes, quienes hemos tenido el placer de acompañarles, aparte de Sayoa Hernández, en este programa que inicia la temporada de Maestros Cantores. Alejandro del Castillo en el control de sonido, en producción Iris Botas, y en el soporte audiovisual José Luis Beltrán, y en el micrófono Ricardo de Cala. Ya saben, les dejamos con el intermedio de Manon Lescaut, que es una buena compañía en la que les dejamos, dirigido por Bruno Bartoletti, y ya saben, sean felices, cualquier otra alternativa es notablemente peor.

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1: El diccionario musical de Radio Clásica. Con Citato. El stile concitato, escrito con citato, significaba más o menos estilo enfervorecido o estilo agitado en tiempos de Monteverdi, en 1638, que es cuando él lo teoriza. Así que este estilo concitato aparece en aquellos madrigales guerreros y amorosos que son justamente de esa fecha. Y Monteverdi mismo dice en el prólogo de estos madrigales: las principales pasiones o afectos de nuestra mente son tres: la ira, la moderación y la humildad o súplica. En términos del arte musical, concitato, mole y temperato, agitado, suave y moderado. En compositores anteriores he encontrado ejemplos de lo suave y lo moderado, pero nunca de lo agitado. Así que en Il combattimento di Tancredi e Clorinda, una pieza de estos madrigales de 1638, Monteverdi representa este estilo concitato o agitado con, bueno, pues la repetición de notas rápidas en el acompañamiento. Y esto está genial, porque antes de Monteverdi nadie había metido en la ira, el enojo, la agitación en la música, y andábamos todos reprimidos. Pero ya desde el barroco inicial de Monteverdi, y después también los barrocos tardíos, y después ya Mozart y Beethoven y los románticos, pues ya podemos agitarnos, aunque sea en la música, y así ya pues convalidamos los enojos que retenemos en nuestra vida real. Perdón por estas derivas del estilo concitato. Por cierto, felicidades a todas las conchis. Bueno, y no digamos si tenéis una tata conchi, una abuela conchi, ¿eh? Si se enoja o algo, le decís tata conchi o conchitata. Perdón por estas fórmulas mnemotécnicas. Saludo muy amistoso de Luis Ángel de Benito desde el Diccionario Musical de Radio Clásica.

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1: ¿Qué tal? ¿Cómo estamos? Cuenta la bióloga y divulgadora Mónica Fernández Aceituno que la canción del verano en muchos pueblos y lugares de España, de la canción del verano al atardecer y al anochecer, es el sonido de los vencejos, que como sabemos pues van en grupo, ¿no? Van en bandadas. Al anochecer ascienden 1000 metros sobre pueblos y ciudades para dormir en el aire sin detener el aleteo. Y como sabemos, se van al final del verano. Yo creo que ya se habrán marchado, casi sin que nos demos cuenta, y buscando lugares más templados hacia el Sáhara. Bueno, Mónica Fernández Aceituno es bióloga y divulgadora y lo cuenta muy bien en un vídeo para la Fundación Aquae, que es una fundación dedicada a la educación y al medio ambiente, y también nos cuenta que su sonido fue, el sonido de los vencejos, fue definido como chilrío por un poeta. Luego escucharemos cómo suena, por ejemplo, aquí cerca, en San Lorenzo del Escorial. Los vencejos, recordemos que fueron los personajes secundarios, o no tanto, que nos acompañaron ayer en el libro del mismo título, Los vencejos, de Fernando Aramburu, en el que al protagonista, en todas sus decisiones, protagonista que tiene un hijo, una mujer, una antigua novia, un amigo, un perro, le acompaña casi siempre sobre el cielo de Madrid los vencejos, y van un poco marcando el ritmo de la historia de la novela. Bueno, es un pájaro, el vencejo, que duerme en el aire y que, como decimos, es que casi no roza la tierra, solo se posa para la cría. Y nos dice Mónica que no hay que confundirlo con la golondrina. ¿Por qué? Pues porque aunque el color es parecido, oscuro, las alas son más largas, las del vencejo, y además tienen forma de hoz. Y además porque él pertenece realmente a otra especie, sería más cercano al colibrí. Y desde luego con quien no tiene nada que ver es con el ruiseñor, que va a ser el protagonista hoy del programa, más que el vencejo. En realidad, ¿qué podrían tener en común un ruiseñor y un vencejo? Bueno, pues que los dos comen insectos, pero el ruiseñor se mueve entre las ramas y tiene mucha habilidad para ello, y sin embargo, un vencejo, si se cayera, casi no sabría ni ponerse de pie porque tiene mucho problema por sus patas para moverse en los terrenos en los que se mueve el ruiseñor. Por otro lado, lo que más podría distinguirlos, bueno, siguiendo con las cosas que les unen, los dos se van buscando territorios más cálidos al final del verano. En eso están de acuerdo, pero lo que más les diferencia, volviendo a las diferencias, sería el canto. Si escuchamos un ave cantar con una melodía bellísima y compleja durante las noches de primavera, pues está claro que va a ser un ruiseñor. Y si escuchamos un grupo de aves cruzando el cielo de la ciudad a gran velocidad al atardecer, emitiendo algo parecido a un chillido agudo, pues son vencejos.
2: Solo Orlov puede permitirse contratar a alguien como ella.

Pues estos eran los vencejos y ahora vamos a escuchar ya al ruiseñor, y la verdad es que es muy diferente todo. También nos imaginamos siempre al ruiseñor, quizás por la literatura romántica, como un personaje, además de romántico, literario, un personaje solitario, quiero decir, mientras que los vencejos pues siempre van como en esas bandadas, ¿no? que podemos ver.

Pues la belleza del canto del ruiseñor ha sido elogiada desde, bueno, tiempos muy antiguos. En el caso de la música antigua lo hizo también la música clásica, la música romántica, incluso la música contemporánea. Podríamos encontrar innumerables ejemplos. Nosotros hoy escucharemos un concierto para órgano dedicado al ruiseñor y también un impromptu para piano dedicado por un compositor británico en forma de, bueno, sí, como de homenaje también a este mismo animal, el ruiseñor. Y elogiando el canto del ruiseñor, existe una canción que dice que un ruiseñor puede cantar blues. A Nightingale Can Sing the Blues es una canción que ideó Larry Marx, Dick Charles, que aquí escuchamos, vamos a escuchar en una grabación de los años 50 del siglo pasado, con la voz inigualable de Julie London, con una orquesta dirigida por Russell García.

Era Nightingale Can Sing the Blues de Larry Marx, Dick Charles en la voz de Julie London, y apareció en un doble álbum que reunía dos álbumes de ella, uno del 57, About the Blues, y otro del 58, London by Night. Bueno, pues continuamos buscando. La verdad que los ruiseñores que hemos encontrado nosotros hoy, o al menos sus creadores, vienen del mundo anglosajón.

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1: Y dejamos a los vencejos en su lugar, que bueno, pues sería viajando hacia África o quizás ya por allí. Y vamos a quedarnos con el ruiseñor en principio común. Luego existen otros tipos de ruiseñores que tienen el cuello azul, el ruiseñor japonés, hay bueno, como más especies como más distinguidas, pero estamos hablando del ruiseñor común y vamos a añadirle otro pájaro, otra ave que también va a ser común, que es el cuco común, que aparece en el siguiente concierto. Bueno, son es un ave que también tiene un comportamiento parecido, ¿no? Que está entre Europa y luego migra hacia África o el sudeste asiático. Bueno, pues vamos a escuchar el concierto para órgano y orquesta en fa mayor del año 1739, El cuco y el ruiseñor de Händel, de sus 5 conciertos para órgano con The English Concert, con Simon Preston y The English Concert. Y vamos a contar primero quiénes son los Simon Preston al órgano de English Concert bajo la dirección de Trevor Pinnock. Vamos a detallar cuáles son los movimientos, que son 4. 4 breves movimientos en torno a esta historia entre el cuco y el ruiseñor. Larghetto, allegro, larghetto y allegro.

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1: Un bosque en el que nos ha acompañado el cuco y el ruiseñor, nos han acompañado el cuco y el ruiseñor de este concierto para órgano y orquesta en fa mayor en cuatro movimientos de Händel. Bueno, decíamos, todo compositores ingleses, Händel, por supuesto, también unido a Inglaterra. Y hemos escuchado The English Concert junto a Simon Preston al órgano y la dirección de Trevor Pinnock en esta grabación del año 1984, publicada en 1984. Y vamos a continuar ahora con una obra ya fuera del bosque, en la que nos encontramos de nuevo a un ruiseñor con nombre inglés, The Nightingale and the Rose, El ruiseñor y la rosa. Es una obra del año 1996 y su autor quizás nos suene, quizás nunca lo hayamos oído antes, aunque es muy conocido. Hablamos de Ian Venables. Es un compositor británico que algunos han considerado uno de los más importantes compositores vivos del arte sonoro, del arte de crear melodías, según, por ejemplo, Musical Opinion. Y un compositor, también se ha dicho de él, tan destacado, tan fino, tan elegante como lo fue Gerald Finzi o lo fue Carney, según el BBC Music Magazine. Escribe música tonal con una vena muy lírica y ha compuesto alrededor de 60 trabajos en este género de la melodía, de la canción o de la canción en inglés, incluyendo 8 ciclos de canciones. Dicen que tiene un extraordinario don para identificarse con los sentimientos, las historias y las historias de los poetas, también de sus aspiraciones, y que tiene mucha capacidad para captar esa la intensidad de un momento. Bueno, pues vamos a recordar que también ha compuesto mucha música de cámara. Podemos recordar su quinteto para piano, opus 27, su cuarteto para cuerda, opus 32, y también piezas para instrumentos solistas o para instrumentos en solitario o el piano, también trabajos para coro, piano y órgano. Tenemos aquí su impromptu para piano de Ian Venables, titulado El ruiseñor y la rosa.

Este es o ha sido el impromptu para piano opus 8, el Ruiseñor y la Rosa del año 96 del compositor británico Ian Venables, que como vamos a retener lo que dijo de él en una publicación como Musical Opinion, que decía que es uno de los compositores actuales británicos más importantes en el oficio de crear melodías, de crear canciones. En este caso escuchábamos esta obra, este impromptu para piano opus 8, el Ruiseñor y la Rosa, interpretado al piano por Graham Lloyd.

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1: Mientras preparábamos esta historia y aún sin darnos cuenta que realmente los tres pájaros que hemos mencionado tienen hábitos parecidos en cuanto a escapar del frío, nos estábamos preguntando qué haría un ruiseñor para adaptarse al frío. Y la respuesta es bastante obvia, porque el ruiseñor común no se adapta al frío ni a la nieve, sino que los evita por completo mediante la migración de larga distancia. Como decimos, es un ave estrictamente insectívora y al llegar el invierno, pues la nieve eliminaría su principal fuente de alimento en Europa y en Asia, así que bueno, ellos se van hacia el Sáhara. Tenemos un pequeño cuadro en el que veíamos las similitudes y las diferencias entre el ruiseñor y el vencejo, y resumiéndolo mucho, pues sería en la forma de vivir y en el hábitat: el ruiseñor terrestre y oculto entre matorrales, el vencejo estrictamente aéreo, se pasa toda la vida volando, todo, como decíamos, lo hace en el aire y casi no nos roza ni roza la tierra, y si se cae tiene dificultades para ponerse en pie y tomar el vuelo por la forma de sus alas. El canto del ruiseñor, melódico y variado; el del vencejo, un chillido agudo. Y el aspecto físico, color pardo rojizo discreto en el ruiseñor, y en el vencejo, silueta en forma de ballesta o boomerang, color oscuro y patas extremadamente cortas. La alimentación: insectos, larvas, gusanos para el ruiseñor, insectos voladores para el vencejo. Y bueno, pues hemos encontrado también una respuesta o un apéndice a esta historia en la novedad discográfica de esta semana que comenzábamos a escuchar el viernes, que es el disco en el que la compositora Mercedes Zavala nos ha recopilado, ha resumido algunas de sus composiciones de los últimos 20 años, que bueno, habla de ellas como que se han ido acumulando cual copos, formando un paisaje cual copos de nieve. Y están muy presentes los pájaros y la nieve en este álbum titulado Nieve sobre nieve, de Mercedes Zavala. Escuchábamos el viernes Un pájaro en el jardín, una pieza de 59 segundos, también un haiku para piano, Nieve sobre nieve, de 1 minuto 12 segundos. Y lo que vamos a escuchar ahora es una pieza titulada Variaciones en blanco. Nos cuenta que es deudora de la obra del mismo título de Ada Salas, poeta con cuyos textos, dice Mercedes, he trabajado en varias ocasiones. El blanco es punto de partida, es un punto de partida, un fondo que genera el material de las distintas variaciones. Se oculta y asoma intermitentemente, pero siempre subyace. Fue un encargo del Plural Ensemble, que también, bueno, se interpreta en este disco en el 2008, marcando así el principio de una relación fructífera.

Pues esta era en la grabación en directo de Variaciones en Blanco de Mercedes Zavala de su álbum Nieve sobre Nieve. Y vamos a terminar con este mismo álbum en el que, como decíamos, los intérpretes son el Plural Ensemble bajo la dirección de Fabián Panisello. En este caso escucharemos a Ana María Alonso a la viola y a Duncan Gifford en esta pieza que lleva por título Sin Pájaros y que ocupa el cuarto lugar en el CD Sin Pájaros del año 2025 para viola y piano. Y con ella vamos a despedirnos Hilario Castilla y John Vandrés, con el texto realmente que nos ha suministrado Mercedes para explicar esta pieza que nos viene también para este programa en el que hemos hablado precisamente de pájaros. Sin Pájaros para viola y piano remite en su desolada atmósfera a la novela Helada de Thomas Bernhard, de donde extraigo esta frase que es la mejor presentación de la pieza. Tuve la sensación de que los gritos de los pájaros se hubieran congelado en el aire. Esperaban así su liberación.

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2: Pues son las 3, las 2 en Canarias.
3: ¿Ya?
2: Sí, ya son las 3, ¿qué te parece?
3: Pues muy temprano.
2: Se te ha hecho la mañana rapidísima.
3: Oye, Fernando, ¿tú eres de esas personas de cuando hacen, no sé, un discurso, antes de leerlo públicamente, tienes algún confidente que tú le dices, oye, mira, ¿me puedes hacer revisar un poquito esto a ver qué tal?
2: No soy yo muy de hacer discursos, pero en el caso de que sí, es verdad que una opinión, una segunda opinión siempre viene bien.
3: Y si esa opinión, esa segunda opinión se sobrepasa un poco y te devuelve el discurso pues con un montón de correcciones.
2: Bueno, pues hombre, entonces dependerá de qué correcciones sean y de cuánto aprecio yo a esa persona también.
3: Pues algo así. Es lo que le ha pasado, bueno, lo que le pasó a nuestro compositor de hoy, que le dejó un concierto para violín a un amigo suyo y entre consejos, cambios y revisiones, pues acabó dándole pues una obra con otra forma.
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2: ¿Qué tal? Bienvenidas, bienvenidos a Clásicos Populares. El compositor que pidió aquella segunda opinión fue Max Bruch. ¿Para qué? Para su primer concierto para violín.
3: Bruch estrenó una primera versión en 1866, pero seguía teniendo dudas sobre la obra, así que siguió trabajando en ella junto a su amigo Joseph Joachim, uno de los violinistas pues, más importantes de la época.
2: La versión definitiva se estrenó 2 años después, se estrenó en Bremen, y como no podía ser de otra forma, bueno, pues el solista fue el propio Joachim.

0: Pues con permiso de Joan Dalene, que estaba ahí al violín, la Orquesta Sinfónica de la Radio Sueca, y también de Gemma Nui, pues aquí dejamos este tercer movimiento, este final alegro, energético del concierto para violín número uno. Muy energético, muy energético. A ver cómo seguimos luego. Que no se nos duerma nadie, ¿eh? Que si no lo recuperamos, este concierto de Max Bruch.
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2: A ver, tenemos... vamos con topicazos. Tenemos la tortilla de patatas.
0: La tenemos.
2: Tenemos el jamoncito ibérico.
0: Ay, el flamenco, la siesta.
2: Los tenemos. Tenemos a Velázquez, a Cervantes.
0: Y por si todo esto fuera poco, también tenemos más cosas. Tenemos mucho, ¿no? Tenemos nuestros compositores españoles, para presumir, por ejemplo.
2: Que son esta semana los protagonistas de la playlist.
0: De la playlist. Hoy, por ejemplo, vamos a añadir las propuestas de José Luis de Colmenar Viejo, Javier de Madrid, Blanca de Abades, Miguel de Santiago y Luis del... De Lugo.
3: Soy José Luis de Colmenar Viejo. Para la lista de compositores españoles, difícil lo habéis puesto esta semana, pero como hay que elegir, me decido por Tomás Ruiz de Vitoria, por pertenecer a la época renacentista que me gusta particularmente, con cualquiera de sus composiciones.

Hola, soy Javi de Madrid. Quisiera que pusierais de Juan Antonio Simarro, que es un autor actual que conocí por casualidad, el concierto para ukelele y orquesta, porque me pareció súper original y además muy bonito.

Hola, mi nombre es Luis, os llamo desde Lugo, y para la lista de reproducción de esta semana yo recomiendo Las danzas fantásticas de Javier Turín.

0: Orgía no es un deseo, es el tercer movimiento de las danzas fantásticas, de ese Opus 22 de Joaquín Turina, que escuchábamos con la BBC Filarmónica y Juanjo Mena en la dirección.
1: 689-869-347 es el número al que enviar notas de voz a través de WhatsApp y el 913461025 el teléfono al que llamar para contarnos durante esta semana cuáles son esas obras españolas que a ti te gustan como para presumir.
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0: Oye, Fernando, ¿tú sabes cuál es esa canción de Estopa que dice acelera un poco más porque me quedo tonto, vamos muy lento?
1: Sí, acelera un poco más, corre más que el veneno.
0: Esa. Pues mira, dentro. No tengo pruebas, pero tampoco dudas de que la escribieron para la melodía que tenemos hoy, que
1: ajá,
0: es esta.

0: Sí, no lo he cogido desde el principio, que es lo que estás pensando.
1: Es que me estoy quedando tonto yo. Sí. 900-137-137, venga, otra oportunidad.

0: 900-137-137, buscamos obra y autor y hoy sortearemos una tote bag de clásicos populares.
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4: Soy David, llamo desde Córdoba y hoy es el aniversario, nuestro aniversario de boda, y me gustaría dedicarle a mi mujer, que se llama Loli, la canción de la banda sonora de Orgullo y Prejuicio, la de Down, de Darío Marianelli. Muchas gracias.

0: Pues Down es el comienzo de la banda sonora de Orgullo y Prejuicio, música de Darío Marianelli, que interpreta Yanif Thibaudet, de David Paraloli, por su aniversario de boda. Pero ¿sabes una cosa?
1: Dime.
0: Que yo creo que David ha caído tarde en el aniversario y se quiere redimir con su Loli, con esta dedicatoria aquí en Clásicos Populares.
1: ¿Y eso de dónde te lo has sacado? A ver.
0: Pues esto me lo he sacado yo porque la nota de voz ha llegado hoy mismo, ¿verdad, David? A las 11 menos cuarto de la mañana.
1: Es decir, que se la has puesto de milagrito, porque tal y como eres, tal y como te las gastas, me extraña. Y lo que me extraña es que la hayas cambiado.
0: A veces uno tiene su corazoncito. También, Loli, envíanos una nota de voz con el regalo de verdad. Esto es muy bonito, pero ¿cuál es el regalo de verdad que te ha hecho David?
1: Pobre David, lo estamos dejando al pobre.
0: Tampoco me quiero yo sentir responsable de lo que haga hoy Loli con David, ¿te parece?
1: Me parece.
2: El consultorio.
1: Pues abrimos las puertas de nuestro consultorio, ese espacio seguro.
0: Ese espacio seguro en el que nuestros compositores pueden compartir cualquier problema que tengan.
1: ¿Y desde cuándo me acabas las frases tú?
0: Bueno, te quería ayudar a contar en qué consiste el consultorio. De nada.
1: Pues muchas gracias, pero ojito, que a nuestro compositor de hoy estas cosas no le gustan ni un pelo.
3: Queridos Ana y Fernando, soy M.M., compositor ruso. Estoy muy enfadado. Resulta que me muero, dejo mis partituras tranquilamente en el mundo y cuando vuelvo de forma fantasmal para echarles un vistazo, descubro que alguien ha estado tocando mis cosas. Que si un cambio por aquí, que si una orquestación cambiada por allá, que si la armonía suena mejor de esta otra forma. ¿Es normal que tus amigos aprovechen tu muerte para corregirte las partituras? Rimsky, si estás escuchando, esto va por ti.
0: Me parece que Modesto está molesto.
1: No. Sí, además señala abiertamente al culpable, Nikolai Rimsky-Korsakov.
0: Vamos a ver, puede que Rimsky revisase, corrigiese, reorquestase varias de tus obras porque consideraba que necesitaban unos arreglitos. Pues puede ser.
1: Pero bueno, la verdad es que, por ejemplo, la ópera Boris Godunov, ¿no? Y Una noche en el Monte Pelado, ahí metió bastante mano, se vino bastante arriba.
0: Pero lo hizo con toda la buena intención del mundo.
1: Sí.
0: ¿No? Quería que tu música pudiera interpretarse mejor y llegase a más público.
1: Pero no pasa nada, tú no te preocupes, Mussorgsky, porque lo bueno es que también tenemos disponibles tus versiones originales, como esta que vamos a escuchar ahora.

0: Pues ahí teníamos, era una selección de la versión original de Modest Mussorgsky de su Noche en el Monte Pelado. La interpretación era la de la Filarmónica de Berlín, la dirección la de Claudio Abbado.
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2: 900-137-137, continuamos buscando esa identidad, esa melodía ralentizada que tenemos hoy.

0: Enrique A Coruña, buenas tardes.
1: Hola, buenas tardes.
0: ¿Qué te ha parecido a ti? Venga, que eres el primero, que eres el que abre.
2: Pues yo creo que es la versión original de la del tiempo lento de Brahms, de la Sinfonía número 4.
0: De la Sinfonía número 4 de Brahms,
2: la versión original, ¿eh?
0: La versión original, ni más ni menos.
2: Claro, sin arreglarla por nada, sin que nadie lo hubiera arreglado, como lo que estabais hablando ahora.
0: Vale. Venga, Enrique, para ti el número 1, ¿vale?
2: Gracias.
0: Gracias.
3: A ver qué nos cuenta Salvador de Málaga, buenas tardes.
4: Hola, buenas.
3: ¿Qué crees tú
4: pues
3: que es?
4: Yo creo que el adagio del concierto en re menor de Marcelo, para vos.
0: Toma.
3: Creo. Dos cositas completamente distintas. Salvador, te damos el número 2.
4: Vale.
3: Gracias.
0: Venga, el 3 se lo va a llevar Pablo, que está en Madrid. Pablo, buenas tardes.
5: Hola, buenas tardes.
0: ¿Y a ti qué te parece?
5: Pues otra versión distinta. La melodía creo que la reconozco, pero poner el nombre y apellidos es más complicado. Uh-huh. Para mí, Madame Butterfly de Puccini.
3: Vale.
0: Madre mía, venga. Madame Butterfly. Brahms, Marcello y Puccini. Pablo, eso, para ti el 3, ya te lo había dicho.
5: Vale, muchas gracias por la alegría que nos transmitís a estas horas.
0: Gracias. Ay, a vosotros, gracias, que estáis Pablo. Ahí aguantándonos.
3: María José Utrera, ¿cuál es tu opción?
6: Hola, buenas tardes.
3: ¿Qué tal?
6: Pues bien, mire, yo creo que es de Brahms, ¿sí? De Johannes Brahms, la Sinfonía número 3, pero el primer movimiento no, el segundo, que es más lento. Yo creo que es la melodía del segundo movimiento. O, verás, el movimiento no hay que por qué decirlo, ¿no?
0: ¿Con qué te quedas, María José?
6: A mí me suena a Brahms, a la Sinfonía número 3 de Brahms.
3: Vale, pues ahí lo deja María José y te damos el número 4.
6: Muy bien, muchas gracias.
0: Así
6: gracias.
0: Me gustan a mí los concursos, variaditos.
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8: Se vende. Mechón de pelo rubio, de más de 200 años en medallón dorado. Viene con nota manuscrita de un vendedor anterior que lo recibió de alguien que lo recibió de alguien. Hay más mechones iguales, pero este es el bueno. Se aceptan ofertas razonables, no se aceptan cambios. Recogida en mano en Londres.
0: Bueno, pues este pelo rubio es de Mozart, o eso es lo que dice la nota que viene con él.
3: Según la nota, su viuda, Constance, se lo dio a la madre de un director de orquesta alemán, el director se lo pasó a un ingeniero inglés y el ingeniero se lo dio a su yerno, que era compositor.
0: Total, que después de todo este viaje por el mundo, en 2015 se subastó en Londres, se subastó en la casa Sotheby's, donde calculaban que podía llegar a las 12.000 libras, no olvidemos que es un mechón de pelo. Bueno, pues al final se vendió por 35.000.
3: Y ojo, que no es el único. La Fundación Mozarteum de Salzburgo ya tenía 5 mechones atribuidos a Mozart cuando consiguió otro en 2019.
0: Y de este último dicen que hay bastantes argumentos a favor porque un coleccionista dejó escrito que se lo había dado personalmente Franz Schaber, el hijo pequeño de Mozart, en este caso en 1839.
3: Y aunque Schaber tenía poco más de 4 meses cuando murió su padre.
0: Vamos,
3: datito.
0: Por lo que sea, reconocerle el pelo, yo creo que no podía.
3: No podía. Y otro dato más es que han analizado genéticamente, ¿no?, varios de esos mechones y 4 pertenecen a la misma persona. ¿Cuál es el problema? Pues que no hay ADN de Mozart, pues, con el que compararlo, claro.
0: Así que si tienes en un cajón un mechón rubio con una nota de tu bisabuela que dice que es de Mozart, ojito, que lo mismo vale 35.000 libras.
3: O no vale nada.
0: O no vale nada.

0: Pues acabamos de escuchar al solista Ben Goldsider interpretando junto a la Orquesta de Cámara de Múnich y a Susanne von Goodside a la dirección una grabación de este concierto número 4 en mi bemol mayor de Mozart, una grabación que se publicó el viernes pasado. Nosotros escuchábamos ese rondón alegro, vivace, ese tercer movimiento.
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2: Esta semana estamos ocupados con este tarareo de José Andrés de Sevilla.
3: Venga. Hola amigos, soy José Andrés de Sevilla. Me gustaría que me ayudarais a localizar una melodía que me lleva acompañando desde hace ya mucho tiempo. No le puedo poner nombre ni apellido. La escuché por primera vez y única vez en un festival de música y danza. Y es la siguiente. 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

0: Espero que me ayudéis. Muchísimas gracias por vuestro programa. Un saludo.
1: Gracias a ti, José Andrés. Vamos a ayudarle a poner nombre y apellido a esta melodía. 689-869-347 para notas de voz en WhatsApp y el 91-346-1025 para dejarnos un mensaje en el contestador. ¿Qué está tarareando tan alegremente? Es el la de José Andrés.
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1: Segundo día de batalla con el coral de Bach. Ayer dos guitarras, hoy 10 instrumentos de metal.
3: Los German Brass, que son un ensemble que se fundó en 1974, lo hizo el trombonista y compositor Enrique Crespo, un uruguayo que estudió en Montevideo, en Buenos Aires y en Berlín.
1: En 1985, para grabar un disco entero de Bach, amplió el grupo de 5 a 10 músicos y le puso el nombre de German Brass. El arreglo de esta versión es del propio Crespo.

0: Pues ahí teníamos esa versión para metales a cargo de los German Brass de este Jesús, Alegría de los Hombres de Johann Sebastian Bach, segunda de las versiones de esta semana aquí en La Batalla.
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2: Pues venga, vamos a descubrir la identidad de nuestra melodía ralentizada de hoy, que era esta.

0: Y que hasta el momento ha parecido que es de Brahms, de Marcello y de Puccini. Vamos a ver qué le parece a Isabel, que está en Huesca. Isabel, buenas tardes.
1: Buenas tardes.
0: Venga, ¿qué te parece a ti?
1: A mí me parece que puede ser la de Brahms.
0: Vale, ¿qué en concreto?
1: La versión que ha dado el primer oyente que ha llamado.
2: La Sinfonía 4, Movimiento 3.
0: Cuarta Sinfonía, Movimiento Lento, que ha dicho Enrique.
1: Movimiento Lento de Brahms, eso es.
0: Vale, muy bien. Pues para ti el 5, Isabel.
1: Muy bien, gracias.
0: Gracias.
2: Tomás de Madrid, ¿qué tal?
3: Hola, buenas tardes.
2: ¿Qué crees tú que es?
3: Yo creo que coincido con lo que dice la de Brahms, la cuarta.
2: La cuarta de Brahms. Vale. Pues a Tomás le damos el número 6.
3: Gracias.
2: Buena tarde, chao.
3: Enhorabuena por el programa.
2: Gracias Tomás.
0: A ti, Tomás, por escucharnos ahí en el trayecto. Antonio, Sevilla, buenas tardes.
4: Buenas tardes. Mira, para mí la historia número 4, en mi menor, opus 98, versión original, Movimiento Lento, de Johannes Brahms.
0: Vale, bueno, pues venga, para ti el número 6, Tomás. Uy, perdón,
4: Antonio.
0: Tomás, Antonio. Perdona. Gracias. Venga, vamos a resolver.

0: Pues no era Marcello.
1: No, Puccini tampoco.
0: Tampoco era Puccini. Sí era Brahms.
1: Sí, sí era
0: es
1: Brahms. Pero no es la cuarta de Brahms.
0: Todos los que han dicho que es la sinfonía número 4 no han acertado. Resulta que es la tercera y no es el movimiento lento, sino que el tercer movimiento de la tercera es poco alegreto.
1: Efectivamente. Pero hay que decir que María José retiró lo del segundo movimiento y dijo que lo dejaba mejor en la sinfonía tercera de Brahms. Con lo cual...
0: La persona que más se ha acercado a la solución sin pasarse, como en el precio justo,

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1: 3 semanas llevamos sin chisme y tenemos un mono de Neco Vidal.
2: Hola,
1: buenas tardes.
3: No te tienes por qué disculpar.
2: Han sido las 2 semanas más terroríficas de mi vida. Ha pasado de todo, bueno.
3: Pero pues nada, empieza a contar.
2: Me alegro de llegar y que Ana me reciba con un polo color cerúleo. ¿Sabes qué es cerúleo, verdad? Es azul cerúleo. ¿Esto lo sabías?
3: Te lo dice la del Diablo Viste de Prada.
2: Claro, es azul cerúleo.
1: Es verdad.
2: Claro, por eso lo digo. ¿No sabes qué es azul cerúleo?
1: No.
2: Pues te queda muy bien el azul cerúleo, que lo sepas.
3: Por favor, ¿se me puede reconocer el mérito para una vez en el que...?
2: Que sí, Fernando, claro que sí.
1: Fernando también está muy guapo.
2: Fernando
1: oscuro.
2: Siempre está...
3: De azul oscuro.
2: Fernando siempre va de oscuro, ¿eh? No es un...
1: Azul oscuro, casi negro.
2: Azul negro, vamos a decir.
3: Hoy vienes con un cambio de aires, ¿no?
2: Sí, hoy he decidido ser, no sé, nueva temporada, nuevas cosas,
1: ¿no? Vas a morir.
2: Bueno, vamos a contar. Lo que más me gusta a mí de la música clásica y de saber, pues, bastante de ella es que tenemos material para absolutamente todo. Tenemos música, pues, para una coronación, para un funeral, por ejemplo, para una boda, por supuesto, para una batalla, para un día de tormenta, para enamorarte, desgraciadamente, la verdad.
3: ¿Algo que contar?
2: O para desamorarte, incluso para representar como 4 caballos tirando un carro a toda velocidad o ir en bici cuesta abajo, lo que sería ahora, ¿no? Por eso, lo que no entiendo es por qué nadie nos ha explicado que, aunque sea por estadística, tenemos música clásica perfecta para situaciones muchísimo más actuales.
1: Muchísimo, y además eso lo vemos todos los días en la playlist, que tenemos una temática semanal.
3: ¿Dónde?
1: De situaciones cotidianas, y los oyentes nos proponen qué músicas, pues, cómo musicalizarían esas situaciones.
2: Pues hoy traigo concretísimas.
1: Venga,
2: Gen Z del siglo XXII, casi.
1: Vamos a ello.
2: Así que igual hoy necesitáis una sinfonía, o sea, hoy en día a lo mejor no necesitamos una sinfonía para una entrada triunfal de un emperador, ¿no?
3: Porque lo mismo, no hay muchos emperadores.
2: Exactamente, no quedan muchos, pero sí necesitas una pieza, pues, que represente exactamente, pues, cómo te sientes cuando tu ex ha visto tu story, por ejemplo, ¿no? Así que hoy en Chisme Clásico traigo música clásica para...
1: ¿Qué? Segunda vez que aparece la palabra ex.
2: ¿En serio?
1: En muy poquito tiempo, ¿eh?
2: ¿Ha venido Ayuso o algo de eso?
1: No, tú lo has dicho ya.
2: Vale, no sé. Bueno, es una sección que
3: ya vendrá.
2: ya vendrá. Vamos a encontrar una obra clásica para cada momento de la vida moderna. Así que vamos a empezar fuerte.

0: ¿Qué os transmite? Vamos a intentar pensar algo en concreto y actual, ¿vale? Pensad,
1: bueno.
2: Sí. Claro, y es que no soy tan actual. Fíjate, me ha venido a la mente pues, que tú estás aquí trabajando, ¿no? En el ordenador y está, o yo qué sé, en un momento estás hablando con quien sea por el WhatsApp web, ¿no? Y entonces viene por detrás el jefe o la jefa y te pone la mano por detrás en ese momento.
3: ¡Oh, Dios mío!
0: Y en una pillada histórica. Algo así, ¿no? ¿Tú cómo lo ves, Ana?
1: Sí, algo como que parece que va a llegar, pero no termina de llegar.
0: Algo así. Yo lo he pensado que es música clásica para cuando te dejan en visto.
1: Mira.
0: O cuando te hacen ghosting,
2: y estás,
0: ¿no?
2: Esperando, fíjate, esperando,
0: claro,
2: esperando.
0: Espera, y no está llegando nada. No está llegando nada. Claro,
2: claro, porque a lo mejor puedes tener de esos, si eres, pues yo qué sé, una madre o un padre.
0: Claro.
2: De eso que te... No, de eso que todavía... Porque son la única gente que tiene puesto eso de hora de última conexión.
0: Bueno, totalmente.
1: Parece.
0: Yo me lo quité por
2: documental. Estás viendo en línea.
0: Exactamente.
1: Salud mental.
0: Y, claro, yo no podía no pensar en Rachmaninoff, porque Rachmaninoff tiene esa capacidad de hacer que cualquier emoción parezca muchísimo más grave de lo que realmente es. Y claro, tú llevas 3 horas sin recibir respuesta, pues te pones el concierto para piano número 2 como si hubieses perdido el amor de tu vida en un naufragio. Y probablemente esta persona pues simplemente esté trabajando, ¿no?
1: Conozco a gente.
0: Yo me conozco a mí.
2: ¿Lo del naufragio o que no contesta
1: que no contesta alguien en 3 horas y es como, pues eso, drama total.
0: Exactamente. Luego hay gente que no contesta como yo, pero bueno, yo lo estoy trabajando también en terapia. Por este mismo motivo, podría también ser música perfecta para sobrepensar, que no quieres... Bueno, pues te sumerges en eso. Al final, pensad cómo era Rachmaninoff, un hombre con complejo de manos grandes que tuvo que hacer hipnosis para curarse el pánico escénico. Es que, vamos, le va como anillo al dedo. Ahí me cuadra perfectamente. Creo que entra dentro de una absoluta narrativa.
2: Bien.
1: Vale, nos parece bien.
0: Vamos
1: ¿La segunda
0: con
1: situación?
0: La segunda situación. Chán.

0: Vamos con esta.
1: A ver, yo creo que esto es lo típico. Cuando ves a alguien que es súper simpática y buena gente y tú dices, oculta algo.
0: Es algo guay, pero con un trasfondo.
2: Sí, claro. Tiene un toque así de...
1: Claro. Ajá. Mata gente, claro. O algo, hace algo.
0: Yo escucho esto y pienso en alguien que quiera aparentar que está bien y que claramente no lo está. Entonces, nuestro chismógrafo, pues esto es música clásica para cuando te cruzas con tu ex y quieres fingir que todo está fenomenal, ¿no? Te cruzas y...
2: Tercera vez.
1: Tercera vez.
0: Bueno, ya, no sé.
1: Luego nos cuentas.
0: Soy Neko Díaz Ayuso. Entonces, pues nos vamos directamente a la Sinfonía número 5 de Prokofiev, que tiene esta energía de estar perfectamente mientras por dentro pues hay una cantidad de pensamientos que necesitarían pues tres terapeutas y un fin de semana siendo un ermitaño en una casa rural en Burgos. Tú caminas por...
1: específico todo.
0: Es que hablo desde la experiencia personal. Vale, vale.
2: ¿Y qué tal? ¿Qué casa rural es?
0: Ay, luego te la digo, es increíble, de verdad. Sí. En Villancidna, luego te la cuento. Total, que tú caminas por la calle con tus gafas de sol y ves a tu ex a 20 metros y de repente pues Prokofiev empieza a sonar en tu cabeza como si estuvieses protagonizando una peli rusa de bajo presupuesto y la situación no cambia, pero la manera en la que lo enfrentas, claro que cambia. Además es lógico, porque la forma de componerte Prokofiev tiene algo que es perfecto para esta situación, que es una música que puede ser elegante, fría, contenida y está un poquito burlona, pero con una tensión constante e incómoda. Por eso la relaciono con esa situación tan divertida.
2: ¿Cómo es la frase esa de ahí viene tu ex, actúa como si no lo hubieras visto?
0: Exacto.
2: Y entonces se te cae la copa,
1: haces,
2: te tropiezas
1: o...
0: y suena Prokofiev de fondo, a que pega un montón.
1: Pega mucho.
0: Claro.
2: Yo digo así.
0: Hay un tipo de música aún más incómoda. Vamos con un auténtico clásico. Para mí esto es un terror y por eso jamás la escucho, porque esto es clásica para cuando vas tarde a un sitio.
2: Cuando te paran en la garita de seguridad de RTVE y no te dejan entrar, ¿verdad? Y no llegas a clásicos populares.
0: Es que, por favor,
1: también.
0: Que también hablamos desde la experiencia, ¿no? Por lo que sea, Fernando. Claro, es que aquí no hay debate. El vuelo de Moscardón de Rimsky-Korsakov es una hora perfecta para esto, porque si estás corriendo hacia el metro, mirando constantemente la hora y pensando en si habrá vuelos Alcobendas, porque no llegas. Para mí esta pieza podría ser la banda sonora de mi sistema nervioso, literal. Es rápida, caótica y tiene exactamente la energía de alguien que sale de casa pues 20 minutos tarde porque no encontraba las llaves y ahora está pagando las consecuencias. Además, a mí me pasa una cosa que no sé si os pasa a vosotros, que es que cuando voy andando por la calle escuchando música, empiezo a andar al mismo tiempo que lo que estoy escuchando y no me doy ni cuenta.
1: Hombre, claro, tú te creas
2: tu
1: videoclip en la cabeza.
0: Claro, y a veces estoy sudando y digo, ¿por qué estoy sudando? Y
1: es que yo hablo sola y eso, bueno, sin, como vocalizo.
0: Total.
1: Y entonces la gente te mira y entonces ya tienes que parar.
0: Claro, pero yo voy al paso
2: será,
0: de esto.
2: Será por la calle, porque en el resto hablas directamente.
1: Sí, en el trabajo hablo.
0: Hablas.
1: Hablo sola, me refiero. Con la gente también,
0: habla,
1: pero...
0: Habla lo que quieras, Ana, yo te defiendo. Vale, vamos con la última situación.

0: Estás muy como de aquí estoy yo, ¿no?
1: Claro, es que es un poquito concreta, pero yo la veo muy icónica, ¿vale? A ver si me entendéis.
0: Muy diva.
1: Para mí es la clásica para cuando entras en una habitación y quieres que todo el mundo note tu presencia. ¿Vale?
0: Mire, ¿no?
1: Exactamente. O sea, tú imagínate que cada vez que llegas a un sitio, pues suena esto. Pues empieza siendo sorprendente, pero acaba siendo icónico, a mi modo de ver, ¿no? O sea, yo cuando sea mayor quiero que mi claxon y mi timbre de casa sea igual que las trompetas de esta pieza, porque por supuesto no podría ser otro que Verdi con su marcha triunfal de Aida, porque hay entradas normales y luego está entrar como si acabases de conquistar Egipto. ¿Qué me pongo?
0: Detalles.
1: No, exacto, ¿qué me pongo? No, tu outfit no importa, hoy tu outfit es la actitud. Tú no necesitas que nadie te mire, pero por si acaso, pues Verdi ha preparado una banda de metales para anunciar tu llegada, y tú eso lo llevas en tu energía internet, y digo yo que causas la mejor de las impresiones. Yo he conseguido grandes cosas por tener a Verdi en mente, cuando probablemente de puertas para afuera estuviese pareciendo un pringao. O sea, la actitud es todo.
0: De puertas para adentro, ¿no? En mi mente era Dios.
2: No, claro. dice, pero por tener a Verdi en mente. Verdi es tu imperio romano, Neco Vidal. Tú piensas bastante en Verdi muy a menudo.
1: A ver, pienso más en Tchaikovsky, porque pienso que yo
0: paralelismos,
1: lo
0: ¿no?
1: Bueno, totalmente. Para mí Tchaikovsky, pero pienso mucho en Verdi también. Es que me parece impresionante y me pareció un adelantado para su época. O sea, es que era muy grandilocuente para lo que era en ese entonces. Me encanta Verdi. O sea, me refiero, de verdad, que lo de la actitud es súper importante. Y si te pones a Verdi de fondo...
0: Te ayuda. No,
1: hombre, una entrevista de trabajo, Verdi.
3: Verdi de fondo.
1: Una cita, Verdi. Todo, Verdi es un roto, un descosío. Y bueno, por supuesto, claro, a mí me gusta escuchar más propuestas, como habéis dicho que tenéis la descripción. Si algún oyente quiere proponer algo, yo encantado. Pero por favor, con ese toque moderno, ¿no? Ese me olvido el cargador de móvil en casa. O ese me he dejado la tarta de cumpleaños en el coche un 4 de julio en la calle. O algo así, ¿no?
2: 4 de julio, ¿tú cumples el 4 de julio como Estados Unidos?
1: No, yo cumplo el 30 de enero como nuestro rey Felipe. Hoy estoy muy capitalista, que si Ayuso, que si Felipe. Hoy estoy que lo tiro, chaval. No, pero sí. Lo de la tarta me pasó un día, no lo quiero recordar.
0: No
1: mucho.
0: Era para ti, claro.
1: Por eso peor. Si fuese para mí hubiese dado igual, pero es que era para otra persona.
2: Vamos a escuchar a Verdi, mira.
1: Es que mira.
3: Claro, está trompetando.
1: Hombre...
0: Esto es más señorial.
2: Sí, es verdad que da igual lo que
1: además,
2: llegas.
1: Me acuerdo, ¿sabéis cuándo fue la primera vez que me pusieron esta obra? Cuando me gradué de infantil. Con 5 años. Yo salí con esto y pensé...
0: Trabajando la autoestima desde pequeñito.
1: Claro, y con 5 años lo pensé. Luego ya cuando estudié el conservatorio pensé, ¡hala, esto es Verdi! No se ha olvidado nunca lo que es la música,
2: luego
1: chicos.
2: Ya cuando estudié el conservatorio no me pusieron música ninguna.
1: De hecho, no tuve graduación porque fue COVID, pero bueno. En fin, yo tengo clásica para limpiar la casa. Por ejemplo, la Eureka de Beethoven, que es genial. Clásica para ir al rastro, que el pájaro de fuego es Stravinsky, para que no te quiten las cosas y vayas rápido. Para hacer la compra de Mercadona, para cocinar el cascanueces de Tchaikovsky. Y para cocinar es lo mejor. Te sientes literalmente helada del azúcar. Vamos.
0: No se queman, ¿no? Los calamares.
1: Se va a quemar, nada se quema. Los calamares. ¿Has dicho calamares porque fue con lo que me echaron de Masterchef?
0: Uy, no.
1: Bueno, realmente hay una infinidad de combinaciones y todas me parecen perfectas. Pero el clic suena y funciona cuando resuena con la intención del compositor y su historia detrás. Si eso sucede, como en mis ejemplos, algo pasa y la música clásica pasa a un estado en el que levitas y todo parece ir bien en la vida. Por eso es tan importante saber chismes, porque te ahorra un par de sesiones de mindfulness.
2: Y aquí somos muy de ahorrar, lo que
1: hombre,
2: sea.
1: Hombre, hay que ahorrar,
2: si
1: siempre
2: ahorrar. Mindfulness, mejor todavía.
1: Hombre.
2: Neco Vidal, gracias.
1: A vosotros.
0: Chao.
1: Chao.

0: Pues venga, 689-869-347, notas de voz a través de WhatsApp, 913461025 es el número para llamar al contestador. Música española, música para presumir de compositores españoles esta semana en la lista de reproducción. También peticiones, dedicatorias, oye, asuntos personales, si no los quieres contar, pues ya está.
1: Pero ojo, que entonces os arriesgáis a que os demos consejos y vosotros veréis lo que pasa.
0: Y también está muy bien, como se lo hemos dado hoy a David con Loli, ¿no?
1: Bueno, no sé si eso era un consejo. O un dardo, pero bueno, algo hemos dado, sí. Nos vamos, un saludo de Paloma Ram, también de Víctor Represa, que ha estado en el control de sonido, y José Luis Beltrán en la dirección.
0: En la realización también. Eso, aparte de la dirección, en la realización.
1: La dirección. Hasta de mañana. La realización. Chao.

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2: Buenas tardes, queridas y queridos amigos del Barroco. Comenzamos una nueva temporada de esta franja pedagógica en Radio Clásica, de 4 a 5 de la tarde, una hora menos en Canarias. Los martes volvemos a nuestro periodo preferido, el Barroco, y estrenamos temporada dedicando los primeros programas a uno de esos compositores que creemos conocer muy bien, pero que todavía guarda muchas sorpresas. Precisamente este fin de semana se han dado a conocer 4 retratos hasta ahora desconocidos de este compositor veneciano. ¿Sabríais decir de quién os hablo? Pues sí, Antonio Vivaldi. Durante los 4 primeros programas de la temporada vamos a recorrer su figura junto al musicólogo y violinista Olivier Fugès, especialista en Vivaldi, investigador vinculado al Instituto Italiano Antonio Vivaldi y responsable de la edición completa de su música instrumental con Ars Antiqua. Colabora además con diversas agrupaciones de música barroca. Dejamos que sea él mismo quien nos lo cuente.
3: Cuando yo trabajo con grupos para hacer una grabación o para hacer un concierto o para hacer a veces, pues, no, sencillamente masterclass en conservatorios o tal, alrededor de Vivaldi, claro, surgen muchas preguntas, mucha gente quiere conocer un poco más el compositor, sus trucos, cómo se toca, etc. Entonces yo tengo mucha suerte de trabajar con muchos intérpretes muy distintos y muy buenos, pero me di cuenta que la primera cosa era el material. Es que Vivaldi... pues no había, la gente ponía un poco en duda, obviamente una edición que había sido hecha a partir de los años 50, la Ricordi, que hacía toda la música de Vivaldi, y fue fantástico, gracias a esta edición se ha descubierto Vivaldi, pero obviamente son criterios que hoy en día, para el intérprete de hoy que quiere fuentes más históricas, etcétera, tiene muchos límites. ¿Por qué? Porque ya el catálogo era incompleto a la época, hemos descubierto muchas cosas, y también porque la Ricordi considera solo una fuente de las obras y no las distintas. Entonces, no puede evaluar lo que son las variaciones de Vivaldi, el modo de adornar, el aspecto improvisado que tenemos en esas obras, y también el aspecto, digamos, elástico de la creación vivaldiana.

0: sobran las presentaciones para este alegro de la primavera de las cuatro estaciones de Vivaldi. Lo escuchábamos con Glee Incogniti y su directora Amandine Beyer, también al violín solista. Precisamente Glee Incogniti es una de las agrupaciones con las que colabora Olivier Forest. Seguimos hablando de su trabajo, pero hoy queremos acercarnos a Vivaldi desde lo biográfico y a través de su vida a la práctica musical de su tiempo. Antonio Vivaldi nació en Venecia el 4 de marzo de 1678. Su padre, Giovanni Battista Vivaldi, era violinista de la capilla de San Marcos.
1: Entonces sí, el padre Vivaldi estaba metido totalmente en el mundo, digamos, de la Basílica de San Marco, pero también de la ópera. Conocía a todos los instrumentistas. Él mismo era enseñante de violín al Hospital dei Medicanti. Entonces, claro, Vivaldi ha crecido en medio de la música popular, la más elaborada que estaba en Venecia a su época.
0: Venecia será siempre el centro de gravedad de su vida y el violín, su instrumento principal.
1: Entonces, si Vivaldi ha sido formado al violino claramente por su padre o por los ejemplos que estaban en San Marco, era un violinista totalmente, digamos, fuera de serie. Fuera de serie porque muy particular, todas las descripciones que tenemos de él es siempre milagroso, que ha espantado todo el mundo, que se han levantado para aplaudir, que no había suficientemente espacio en la iglesia para poder entrar. En fin, se ve de verdad una especie de euforia alrededor de este virtuoso, capaz de improvisar, capaz de imitar ruidos. Tocando obviamente caprichos muy, muy, muy rápidamente y muy virtuosos. Entonces Vivaldi, particularmente en los años, digamos, 10, 20, era así un virtuoso y que tocaba en las iglesias, particularmente, pues sus conciertos, muchos han sido creados en iglesias, pero también en escena, en el teatro, utilizaba los entreactos para tocar conciertos muy virtuosos y hacer que todo el mundo, pues quizás dieran un poco más de atención a la escena. Se sabe que en Venecia había mucho ruido en los teatros, la gente comía, jugaba carta, tal, pero cuando se ponía a tocar el violín, de repente, claro, captaba mucho la atención. Un grandísimo virtuoso, se ve también en su modo de componer. Ha inventado, por no decir, en fin, inventado el concierto solista en el sentido que ha cogido en la forma concertante y ha dado tanta importancia al primer violín que de repente este violín solo tiene que justificar su sitio en frente de la orquesta. Entonces, nuevos recursos, nuevas técnicas, nuevo lenguaje. Es un poco, Vivaldi inventa un poco este virtuosismo concertante. Entonces, claro, el violín cambia completamente, hasta la lutería va a evolucionar gracias a sus cosas y también el lenguaje en general instrumental. Gracias a sus experimentos con el violín, pues se da cuenta que este tipo de lenguaje va a ir muy bien a un violonchelo, va a ir muy bien a un fagot o a un flauto. No hay un instrumento a la época que Vivaldi no trate. Y entonces no es solo un violinista, es un violinista la base, pero que va a proyectar, digamos, todo este aspecto virtuoso, este aspecto violinístico dentro de todo el campo sonoro, hasta las voces. De hecho, Tartini reprocha a Vivaldi que es un grandísimo violinista y tal, pero bien, la voz no se puede tratar como un arco y cuatro cuerdas. Pero si Vivaldi, digamos que gracias al violín, gracias a su destreza violinística, ha descubierto un mundo sonoro que le ha permitido luego investigar mucho en todos los campos de composición.

0: Lina Turbonet al violín solista junto a Música Alquímica interpretaban este primer movimiento del concierto para violín en re mayor RV-208 de Antonio Vivaldi, conocido como Grosso Mogul. Las siglas RV remiten a Rion Verzeichnis, el catálogo temático sistemático de las obras de Vivaldi, elaborado por el musicólogo danés Peter Rion y posteriormente revisado y ampliado. De ahí que sus obras se identifiquen habitualmente con estas siglas RV y un número asociado. Después de tantos años estudiando la figura del compositor veneciano, Olivier Fugues nos describe así la personalidad de Vivaldi.
1: Entonces, es un personaje complejo. Es un personaje, digamos, bueno, la música es brillante, la música es... obviamente hay un contacto con el público y un contacto con el espectáculo, es muy teatral. Vivaldi es cura también, hay una forma de espiritualidad que se mezcla justamente con estas ganas de mostrar la música, que la gente la entienda, la siga. Y entonces sí se ve una especie de euforia, pero se sabe también que Vivaldi era una persona bastante introvertida. La gente que no conocía pues podía tener distancia, no delegaba mucho las responsabilidades, quería hacerlo todo, hasta hacer audiciones para bailarines. Quería controlar un poco todo, pero al mismo tiempo, claro, una persona que una vez que las cosas funcionaban era totalmente impromptu, espontáneo. Llegaba un violinista, escribía para este violinista, no defendía especialmente un ideal, es más uno que estaba descubriendo todo el rato. Entonces pasamos del hombre a la luz con él muy rápidamente.

0: Pues ahí teníamos el número Tecum Principium del Dixit Dominus Riom 595, con Susana Moncayo von Hasse, Monique Zanetti y Emanuela Galli, junto al ensemble Pianeforte bajo la dirección de Francesco Fanna. Y nos lo ha avanzado ya Olivier Fugues. Vivaldi fue ordenado sacerdote en 1703, a los 25 años. De ahí nació el apodo que lo acompañaría durante toda su vida, Il Prete Rosso, el cura rojo, por el color de su cabello pelirrojo. Su condición eclesiástica convivió desde el principio con una intensa actividad musical.
1: Probablemente viniendo de una familia pobre, o digamos, sí, de una clase social baja, ha sido también una posibilidad para beneficiar de la educación, para empezar a estudiar también música, era todavía el quadrivium, de un cierto modo, que estaba aplicado en la educación eclesiástica en Venecia. Entonces, un cálculo quizás del padre para decir gracias a eso luego va a facilitar probablemente también la carrera musical. Pero Vivaldi cura hasta el final de su vida, porque cuando muere en Viena, pues se describe como el reverendo Vivaldi y no como Vivaldi músico. Entonces, probablemente, en fin, estaba vestido de cura, era conocido hasta el final como un cura. Entonces, era una imagen que él mismo quería defender toda su vida. Y no decía misa. En fin, ha empezado de joven, obviamente, como cura, tenía que decir la misa, pero muchas veces, en fin, tres veces dice que tuvo que irse por no poder terminar de hablar. Porque entonces a la época hay gente que dice, sí, claro, tenía una música en cabeza y quería escribirla, entonces se fue. Bueno. Entonces eso son obviamente lo que se dice. Vivaldi tenía una enfermedad aparente, él dice un pecho estrecho, no podía respirar bien. Y creo que con la edad siempre ha ido a peor, de un cierto modo. Creo que Vivaldi, cuando cogía el violín, cuando componía, había un gran entusiasmo, un placer y también una despreocupación, de un cierto modo, una cierta fe dentro de lo que hacía. Pero este aspecto muy espontáneo también de fenómeno escénico, de persona con mucho carácter, creo que cuando llegamos en el mundo de las palabras es distinto. Vivaldi no habla, no habla bien, no se siente bien hablando, no se siente bien cuando se lo observa hablando.

0: El contratenor Jakub Józef Orlinski, junto a la capela Cracoviensis y Jan Tomasz Adamus, interpretaba el comienzo del Stabat Mater, Riom 621 de Vivaldi. Vivaldi comenzó a trabajar como maestro de violín en el Pie Ospedale de la Pietà, institución al que estuvo vinculado con interrupciones hasta prácticamente su muerte.
1: Entonces, en el Hospital de la Pietà entró en 1703, exactamente el mismo año que fue nombrado cura. Entró ahí, conocía obviamente gente dentro, Gasparini, que estaba cerca de la familia, el antiguo profesor de violín también que estaba aquí. Entonces era también una cosa un poco familiar, digamos. Pero bien, entró, entonces tenía ahí 25 años, con estas en la Pietà, que había todas esas chicas abandonadas, de las cuales las que tenían talento, digamos, para tocar, que cantaban bien, que tenían ritmo, que bailaban bien, en fin, se seleccionaban, tenían pues maestros para desarrollar sus capacidades. Vivaldi entró como maestro de violín. Entonces, su trabajo consistía en darle clases pequeñas, ¿eh? Empezaban a tocar con 8 o 10 años, básicamente, y seguirlas y nutrir, digamos, también las que ya eran. Cuando entró, había ya niñas que tenían 60 años o 70. El coro estaba a partir de 15 hasta los 70, 80 años. Todas esas chicas juntos, él estaba encargado de mirar un poco, digamos, cómo se tocaba. Obviamente, el profesor de violín a la época, digamos, tenía otros cargos. Rápidamente a Vivaldi se le va a pedir enseñar también la viola de amor y también la viola al inglés, es decir, la viola de gamba. Era curioso, a la época era totalmente común de to tocar muchos instrumentos, obviamente las teclas, etc. Las chicas de la Pietà tocaban, todas cantaban y todas tocaban por lo menos dos o tres instrumentos, que pueden ser tan distintos como el órgano, el teorba y el violín. Y claro, Vivaldi llegando ahí, dando clases de violín, tenía que componer también para las chicas. La enseñanza a la época no era solo verificar de hacer escalas o tal, en fin, ejercicios, que por supuesto había, pero enseguida había una proyección, digamos, lingüística. Entonces, Vivaldi escribía para que las chicas pues tocaran en público, o sea, enseguida asociaran pues el aspecto mecánico, técnico, con el aspecto declamativo, artístico de la música. Cuando llegó, la orquesta tenía obviamente un nivel ya de poder tocar, en fin, los pedales ya tenía varios centenares, quiero decir, muchos, muchos años. Las chicas tocaban ya muy bien, pero claro, cuando llegó Vivaldi, después de 3-4 años, ya vemos los frutos. Empezamos a ver gente que viene de toda Europa para ver a estas chicas.

0: Manuel Granatiero, al traverso, junto a Glee Incogniti y Amandine Beyer, a la dirección, interpretaban el primer movimiento del concierto para traverso en mi menor, Riom 431. Parte de la biografía de Vivaldi quedó rodeada también de rumores. Un sacerdote que había dejado de decir misa con regularidad, trabajando con las jóvenes de la Pietà y muy próximo a la cantante Anna Giraud, una de sus colaboradoras más estrechas, hicieron saltar las alarmas. Preguntamos al musicólogo Olivier Fugues por todo ello.
1: Anna Giraud, sí, Anna Giraud, digamos, Vivaldi es indignadísimo cuando le dicen, pero ¿cómo se atreven? ¿Cómo pueden? ¿Cómo es imposible? Anna Giraud tenía, en fin, Vivaldi conoció a Anna Giraud, tenía 8 años, era muy pequeña, él tenía ya sus en 18 y a sus 40, entonces, hombre, tenían ya 32 años de diferencia. Luego, obviamente, creció la Giraud y encima se sabe que era guapita, que tenía muchísimo encanto. Y probablemente Vivaldi sí, le encantaba ese Anna Giraud, de hecho él la quiere en sus óperas, también si a la época se decía que tenía mucha gracia, que era una actriz increíble, que tenía mucho carácter en los arios de furor, etcétera, pero que no tenía una grandísima voz, un poco en el sentido de los castrati, que ya ponían a la moda, digamos, esta voz potentísima, refinada y muy virtuosa. La Giraud era más una cantante de carácter, pero Vivaldi la quería a ella. Entonces me imagino que hubo una afección muy fuerte con la Giraud y con la hermana de la Giraud, que estaba, en fin, vivían juntas. Entonces, sí, obviamente la gente hablaba, pero en lo que concierne la Pietà y la Giraud en particular, no creo que Vivaldi, en fin, no cabe, en fin, era demasiado expuesto de un cierto modo.

0: Simón Kermes junto a la Orquesta Barroca de Venecia y Andrea Marcon interpretan el comienzo del motete Nulla in mundo pax sincera, RV 630. La Pietà explica una parte de la producción de Vivaldi, pero no toda. Su música comenzó muy pronto a circular mucho más allá de Venecia. Un momento fundamental fue la publicación en Ámsterdam en 1711 de los 12 conciertos del Estroarmónico Opus 3.
1: Sí, es verdad que la pieza hoy se habla porque obviamente es un tema que hoy en día gusta mucho, porque son chicas que tocaban abandonadas, marcadas con hierro, en fin, muchas cosas que muchas historias se tocaban como virtuosísimas, que sea Quantz, Farinelli, cada persona iba en estas iglesias a escuchar la gran escuela instrumental, pero también de la voz, pero era local. La pieza, al final Vivaldi a la pieza ganaba bastante poco. Y se ve que para a veces un Dixit Dominus va a cobrar 10 veces menos que para una ópera que escribe en 5 días. Pero es mucho más complicado escribir el Dixit Dominus. Pero creo que sí, había algo local para Vivaldi que jamás ha renegado. Viene de esta Venecia profunda de toda la vida, las fiestas del pueblo, se ve que Vivaldi a veces también va en bodas, se ve que está de verdad muy vinculado a la vida popular veneciana. Todo el mundo conoce el Preteroso. Entonces es muy, muy veneciano y ha sido veneciano hasta el final. Sin embargo, Vivaldi luego ha conocido, digamos, las gran cortes. Y Vivaldi obviamente hubiera podido trabajar en la corte, bueno, pensamos el emperador Carlos VI que se deslumbró a ver tocar Vivaldi y su, digamos, su sobrino también cuando vio Vivaldi tocar, digo, mañana quiero aprender el violín. Hubo contactos, mecenas de los más altos, que sea Otto Boni, que sea el emperador Carlos VI, se ve que en Francia hubo muchísimo éxito gracias a toda esa publicación que hizo en Ámsterdam. Vivaldi enfocó ahí, cuando publicó el Estroarmónico, había las ganas de mostrar a Europa de repente algo espectacular, y lo consiguió. Era después de Corelli, que era absolutamente extraordinario, una referencia absoluta en toda Europa, Vivaldi propone todavía algo nuevo con el Estroarmónico. Propone una emancipación de la creatividad virtuosística. Demuestra que a partir de 4 violines solos podemos llegar a 1. Entonces construye una nueva forma, digamos, concertante, que gana enseguida toda Europa. Se sabe que Bach transcribió sus obras, pero no solo él. Hay transcripción para arpa del Estroarmónico en toda de Inglaterra, Suecia, en fin, toda la parte, digamos, España, por supuesto. Entonces toda Europa está de verdad al loro de lo que pasa con Vivaldi. Vivaldi, en cierto modo, ¿por qué a un momento no se va con esta gente? Yo creo que a Vivaldi le gustaba demasiadas cosas. Él es su libertad, no se puede decir que es freelance, no es como Beethoven que va, no estamos aquí, obviamente. Pero se ve que ya para la pieza a veces escribe un concierto para oboe, pero cancela y escribe mandolino. Quiere decir que él ya a veces decide lo que escribe, no siempre va de encargo. Le gusta escribir también música sagra, le gusta, con la piedad le gustaba lo que hacía. Se seguía trabajando con ellos para 60 ducados al año, pues es que algo le gustaba del lugar. Hubiera podido haciendo una ópera, ya estaba arreglado. Entonces, le gustaba mucho su situación musical en Venecia y la posibilidad también de poder viajar y publicar y tener, obviamente, intermitencias con cortes, mecenas que le pagaban, le pedían obras nuevas, le proponían pues orquestas nuevas. Entonces Vivaldi se ve que calcula cuando deja Venecia para ir a Mantova, se ve que quiere un poco seducir a los Habsburgos, de un cierto modo, quiere abrirse al mundo. Sin embargo, sigue enviando música a la piedad.

0: Amandine Beyer, Yoko Kawakubo, Alba Roca y Katia Biel violines, junto a Glee Incogniti y Amandine Beyer a la dirección, interpretaban este concierto para cuatro violines del Estro Armónico Opus 3, número 10, Riom 580, el primer movimiento de Antonio Vivaldi. Y mientras sus conciertos recorrían Europa, Vivaldi llevaba otra vida paralela y frenética, la del teatro. Fue compositor y empresario de ópera, pasó temporadas fuera de Venecia, trabajó en Mantua y presentó óperas en temporadas en Roma, donde llegó a tocar el violín en privado ante el Papa. En 1738, las habladurías que comentábamos previamente tuvieron consecuencias. El cardenal Tommaso Ruffo, legado pontificio en Ferrara, impidió que Vivaldi entrara en la ciudad para ocuparse personalmente de sus proyectos operísticos.
1: Vivaldi, justo antes de irse, fracasa en Ferrara, porque no puede ir a montar su ópera. Como está amigo de la Giro y que es cura que no dice la mesa, vale, pues dice, no se puede entrar. Entonces confían esto a otras personas, digamos. En concreto, un cierto Beretta, que era el maestro de capilla de Ferrara, y que dice básicamente que destrozó completamente la interpretación de la ópera. Vivaldi escribe, está furioso, dice, este ignorante, este bravísimo virtuoso que me ha hecho un desastre con la obra, obviamente, después de eso nadie quiere escuchar la otra. Entonces, pues se queda básicamente Vivaldi ahí, le cancelan una ópera entera. Entonces había contratado bailarines, decorados, costumes, cantantes. Era una persona muy conocida, una persona que trabajaba mucho, pero fue un golpe muy duro. Y entonces a pagar uno, a pagar el otro, tal, se piensa que como el emperador Carlos VI adoraba a Vivaldi, pues Vivaldi dice, pues me voy a ir a Viena un poco para recuperar un poco algo, para digamos un poco arreglar el problema credencial.

0: Cecilia Bartoli junto a Il Giardino Armonico y bajo la dirección de Giovanni Antonini interpretaban esta aria Gelido in ogni vena del Farnace de Vivaldi, ópera que debía ser estrenada en Ferrara y no pudo ser. Después de décadas de éxitos, publicaciones, viajes, conciertos y óperas, los últimos meses de Vivaldi siguen dejando algunas preguntas abiertas. En 1740 abandonó Venecia y emprendió viaje hacia Viena. Olivier Fugues nos lleva hasta ese último viaje.
1: Tenía 60 años, entonces venga, me voy a Viena. ¿Y qué pasa? Llega a Viena y el emperador muere. Y el Vivaldi se queda de repente.

repente a Viena sin poder hacer nada. Iba seguramente a hacer una ópera, etcétera, y de repente está todo cerrado, los teatros 14 meses sin música, la nobleza no podía escuchar música, hacer por el luto. Entonces, ¿qué hace? Pues daba clases aquí, escribía, enviaba conciertos a ciertos nobles de otros lugares, en fin, sus contactos, pero en Viena no podía hacer nada. ¿Por qué no ha vuelto a Venecia? Porque él, Vivaldi, seguía pagando su alquiler en Venecia. No es que pensaba quedarse en Viena, pensaba básicamente ir un poco a hacer caja y volver. Y se sabe que ha caído enfermo, un invierno muy frío, de hecho. Lo sabemos por una carta que escribió Vivaldi, sono stato molto al malato. Sigue vendiendo conciertos a un conde que está cerca de Brno, pero se ve que vende a un precio un pelín por debajo de lo que suele vender. Entonces se dice, en cierto modo, está probando un poco a no sobrevivir, pero necesitaba, diciendo, venga, tengo que aguantar los 10 meses y luego voy a hacer mi ópera en Viena, como era previsto, y con esto saco todo, en fin, ningún problema. Pero el problema es que Vivaldi, pues llegó el momento que no la hizo, se murió. Se murió ahí en medio y tuvo un funeral, no, se dice siempre miserable, no, un funeral muy normal.

0: Pues ahí teníamos el segundo movimiento largo del concierto para viola d'amore en re menor, Requiem 394 de Antonio Vivaldi. Era la interpretación de Alessandro Tampieri a la viola d'amore con la Accademia Bizantina y bajo la dirección de Ottavio Dantone. Vivaldi murió en Viena el 28 de julio de 1741. Algunas de sus músicas nunca dejaron de sonar del todo, pero hubo que esperar al siglo XX para redescubrir a un Vivaldi mucho más amplio que el de las cuatro estaciones.
1: Detrás de su creación, digamos, hay algo muy particular, diría hasta íntimo. En general ha siempre escrito para gente que conocía, gente que había hasta formado él. Entonces, algo muy, digamos, del lugar, muy suyo. Obviamente su exposición, su renombre ha sido europeo, quizás ha sido el músico más célebre o, digamos, difundido en toda Europa a esta época. Pero su trabajo, su laboratorio era Venecia, era La Piedad, trabajar con su padre, trabajar con sus bailarines, con los empresarios que conocía, era así, un poco un clan. Había esta mentalidad muy de familia.
0: Dejamos aquí este primer capítulo de nuestra serie sobre la vida y obra de Antonio Vivaldi, con la colaboración del estudioso y musicólogo Olivier Fugués. Muchísimas gracias. El próximo martes nos centraremos en su obra instrumental, después en la vocal y finalmente, como no, en las cuatro estaciones. Se despiden Rodri Martín en los mandos técnicos y Vigor Kuric a cargo de la presentación. Os dejamos con el Sic ut erat in principio del Dixit Dominus Requiem 594 en la transcripción para cuerdas de Olivier Fugués, interpretada por Le Concert Ideal y Marianne Piketty. Hasta el próximo martes.

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1: El diccionario musical de Radio Clásica. Agitato. Agitato, jóvenes, escrito agitato en música, no tiene nada que ver con la coctelera. Es una indicación que se escribe en la partitura para que el intérprete toque esa música con un carácter precipitado, impulsivo, sacudiendo las emociones. Este es quizá el agitato más famoso del repertorio, el presto agitato de la sonata Claro de Luna de Beethoven, tercer movimiento. Y músicas con carácter agitato, y además indicado en la partitura, las tenéis por todas partes, por todo el romanticismo. Chopin, Schumann, Liszt, y luego pues Brahms, Tchaikovsky, todo el mundo. Todos se agitaban o nos agitaban los ánimos. Pero el origen de este afecto agitado está en el barroco. Y se relaciona con el estilo concitato de Monteverdi. Bueno, y Händel mismo tiene esta aria que se llama Agitato da fiere tempeste en su ópera Ricardo

y el agitato llega hasta el mundo del anime. Aquí tenéis al compositor otaku Yoshihisa Hirano, con H, Hirano, en la serie Hunter x Hunter, la escena In the Palace, que él mismo titula Agitato. En fin, queridas y queridos, esto del agitato influyó en la geopolítica, donde, ya sabéis, se llevaba, bueno, el agitar antes de usar. Agitarnos antes de usarnos. Pero hablo del siglo XVIII, claro, de Federico II de Prusia y Jorge de Inglaterra y todos estos. Felices agitaciones del alma, queridas y queridos, saludo muy amistoso de Luis Ángel de Benito desde el Diccionario Musical de Radio Clásica.

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1: Saludos, bienvenidos a una edición especial de nuestro programa de mano. La cita internacional de hoy nos lleva hasta la Iglesia de la Trinidad en Copenhague, en Dinamarca, para rememorar el concierto a cargo del Ensemble Vocal Nacional Danés a las órdenes de Martina Batik, celebrado el 7 de mayo, con páginas de Saint-Saëns, Alma y Gustav Mahler, Wagner y Messiaen. Una sesión que ahora les acercamos Javier Ollero en el control de sonido, con Diego Requena en la voz y narración. Y acto seguido nos marcharemos hasta el Festival Internacional de Música Antigua de Castilla-La Mancha para escuchar el programa especial realizado en la Iglesia de San Juan del Convento de Santa Clara en Villarrobledo, en Albacete, el pasado 2 de octubre, con motivo de la cita denominada Las Monjas Músicas. Antes, comenzamos con este concierto desde Copenhague que nos llega gracias al Programa de Intercambio Internacional de la Unión Europea de Radiotelevisión. Canciones de amor era el título genérico de esta cita, que arrancaba con el romance de tarde, opus 118 de Camille Saint-Saëns, una página para coro mixto escrita a principios del siglo XX. El Ensemble Vocal Nacional Danés está formado por 18 cantantes. Es especialmente activo en el ámbito de las grabaciones discográficas, por cuyos trabajos han recibido premios como el Diapasón de Oro o varias nominaciones a los Grammy. Comenzaba ya esta cita con este romance de tarde, opus 118 de Camille Saint-Saëns.

Aplausos para el Ensemble Vocal Nacional Danés y su directora Martina Batic tras esta interpretación del Romance de Tarde, opus 118 de Camille Saint-Saëns, con el que se abría este concierto celebrado en Copenhague en el mes de mayo. Acto seguido se abordaban tres canciones de juventud o tres canciones tempranas de Alma Mahler. Son sus títulos en traducción al castellano: La ciudad silenciosa, Tibia noche de verano y Soy feliz junto a ti. Tras ellas se interpretaba de Richard Wagner Im Treibhaus, en el invernadero.

Im Treibhaus, en el invernadero, de Wagner, era el título de este lied que interpretaba el ensemble vocal nacional danés con dirección de Martina Batic. Previamente, escuchábamos tres canciones de juventud de Alma Mahler, tituladas La ciudad silenciosa, Tibia noche de verano y Soy feliz junto a ti. De nuevo se regresaba en este concierto, celebrado el 7 de mayo de 2026 en la Iglesia de la Trinidad de Copenhague, a la canción francesa, ahora de la mano de Olivier Messiaen, y sus Cinq Chants, cinco refranes, que evocan la polifonía del Renacimiento, escritos en 1948. Los textos son del propio autor y en ellos se mezclan fonemas con significado inexistente de origen sánscrito e hindú, frases en francés de estilo surrealista y sonidos percusivos. La estructura de los cantos, en los que se alternan estrofas y estribillos, verso y refrán, couplet y rechant en francés, explican el título de la obra. Escuchamos cinco refranes de Olivier Messiaen en versión del ensemble vocal nacional danés.

Eran los cinco refranes Saint-Rechant de Olivier Messiaen, escritos en 1948, que nos llegaban en versión del Ensemble Vocal Nacional Danés, bajo la dirección de Martina Batic. Con Gustav Mahler finalizaba este concierto, celebrado el 7 de mayo en la Iglesia de la Trinidad de Copenhague, y su canción titulada Lo que buscas es la belleza, de sus Richard Lieder.

Con Gustav Mahler y sus Enrückert Lieder, concretamente con el número 7, lo que buscas es la belleza, en versión del ensemble vocal nacional danés, a las órdenes de Martina Batik, finalizaba este concierto, celebrado en la Iglesia de la Trinidad de Copenhague el pasado 7 de mayo, en el que también se pudieron escuchar páginas de Alma Mahler, Camille Saint-Saëns, Richard Wagner y Olivier Messiaen. Una cita que hemos podido escuchar gracias al programa de intercambio internacional de la Unión Europea de Radiotelevisión.

Y nosotros ahora en programa de mano nos vamos a marchar hasta el Festival Internacional de Música Antigua de Castilla-La Mancha para presentar el programa especial realizado este pasado viernes en Villarrobledo con motivo de la sesión a cargo del dúo El Concierto Secreto titulada Las Monjas Músicas. Nos vamos hasta la provincia de Albacete. Sí, saludos desde la iglesia de San Juan del convento de Santa Clara en Villarrobledo, en Albacete. Saludos, familia, saludos, amigos. Radio Clásica se desplaza hasta el corazón de La Mancha para participar en la sexta edición del Festival Internacional de Música Antigua de Castilla-La Mancha, en donde vamos a realizar esta edición especial de programa de mano gracias a la actuación de El Concierto Secreto, el dúo formado por Juliette Comot y la cantante y flautista Laia Blasco. Un programa especial que precede a la celebración de su recital aquí en esta misma iglesia, titulado Las Monjas Músicas. Este espacio cuenta con la toma de sonido de Javier Santos y Emilio Requena, la realización audiovisual de José Luis Beltrán y la producción de Iris San Pedro. La narración y dirección es de quien les habla, de Diego Requena, y todos aquellos que nos escuchan a través de Radio Clásica lo hacen muy pocos días después de su celebración. Ser testigos de la música que se hace fuera de los grandes centros productores, difundir el repertorio menos conocido y llegar a los rincones en donde normalmente la música no tiene fácil acceso son algunas de las señas de identidad de Radio Clásica, de Radio Nacional de España, Radio Televisión Española. Y por todo ello, hoy estamos aquí en Villarrobledo, una localidad de tradición musical que personalmente yo puedo constatar al haberme criado aquí, por lo que estoy muy contento de que además rostros familiares nos puedan acompañar hoy aquí en el convento de Santa Clara. También hay ausencias, algunas muy significativas, sobre todo por lo que también ha contribuido desde su pequeña parcela y su lugar en el mundo a que los demás estemos hoy aquí. Y es por esto que este programa también es para ellos y para ellas. Y la mejor manera de comenzar es haciéndolo con música, así que vamos a dar la bienvenida a Juliette Comot, arpa, Laia Blasco, voz, que nos van a introducir ya en el programa de concierto Las Monjas Músicas.

0: De autor anónimo, una página probablemente compuesta por Martín de Galdámez, entre 1583 y 1653 era este Pange Lingua o Gloriosa Domina que escuchábamos en interpretación de las integrantes de El Concierto Secreto, Juliette Comeau y Laia Blasco, que están aquí ya con nosotros. Buenas tardes y bienvenidas.
1: Buenas tardes.
0: Hemos abierto este programa con Pange Lingua y esta es solo una de las muestras de ese tesoro musical custodiado, escondido y desconocido que vosotras traéis ahora al público. ¿Qué tiene este repertorio para despertar el interés de la gente más allá de aquellos que son pues, las páginas más universales?
1: Bueno, este repertorio, en primer lugar, representa música de mujeres que bueno, no han sido, digamos, presentados de la misma manera que la música que a veces se presupone a los hombres. Y además es un repertorio completamente desconocido y en España aún hay mucho trabajo por hacer en los conventos femeninos porque hay una gran tradición de hacer música. Y tenemos pocos ejemplos en España, pero la música que hemos, con la que hemos abierto este programa pues es un ejemplo de ello.
0: Además, estamos hablando de una música que, por definición, comprende los periodos de Edad Media, Renacimiento, y que es cuando todo el saber, no solamente el musical, se aglutinaba y se preservaba precisamente en monasterios, en conventos, en iglesias. Y traerlo de nuevo a la luz, sacarlo, eso debe de ser, tanto para los intérpretes como para los investigadores, una tarea dificilísima, muy ardua.
1: Bueno, es una tarea como de ir, como buscar una aguja en un pajar, ¿no? Hay algo que te interesa, tomas un tema que dices, bueno, nos interesa investigar sobre algo, y de ahí una lectura te lleva a otra lectura y a otra lectura y a otra lectura, y de repente encuentras una maravillosa música. En este caso se fue un poco así. Teníamos la idea siempre las dos de hacer música de mujeres. Nos interesó mucho el tema de la música compuesta por monjas, porque es realmente los conventos. Durante toda la historia, pero en este caso nos centramos en el siglo XVII, era donde ellas podían hacerse compositoras, ¿no? Y trabajar de ello. Entonces nos interesó mucho y acabamos, por ejemplo, en este repertorio del convento de Santa Clara de los Condes de Carrión en Palencia. O sea, estamos un poco en el mismo convento, pero en Villarrobledo.
0: Hablábamos antes de esas mujeres compositoras. Aquí traéis nombres como, por ejemplo, Chiara Margarita Cozzolani, a quien vamos a poder escuchar después, Claudia Sesa. Yo me atrevería incluso a nombrar figuras anteriores, como por ejemplo Hildegard von Bingen, ¿no?, que era una de las precursoras de las mujeres compositoras hermanas, monjas, en el convento, que hacía que nos demos cuenta de que esto de la composición femenina dentro de los conventos no era algo aislado, sino que se daba por toda Europa, por todo el centro de Europa y a lo largo de varios siglos.
2: Bueno, el periodo medieval, supongo que Laia tú lo conoces y puedes hablar de ello mejor. Bueno, es cierto que es lo que comentaba Laia, sobre todo tenemos mucha más música en el periodo del siglo XVII en Italia que en España. Bueno, no sabríamos decir por qué razón, si es porque hay más investigación de este lado en Italia o porque todavía es escasa la que hay en España, no sé cuál sería tu opinión.
0: O por producción quizás, ¿no? Porque siempre Italia floreciente, ¿no?, en ese sentido, daba más en cuanto a número de obras.
2: Sí, seguramente. Bueno, de hecho, hemos hecho búsquedas también esos días para pues, enriquecer el programa. Y cierto que, bueno, hablando de viendo las compositoras, las monjas que interpretamos esta noche, sabemos que había muchísimas monjas músicas en mismo la misma clausura, en mismo monasterio, habían cerca de 200 mujeres componiendo y haciendo música, que eso es muchísimo, del cual nos ha llegado pues por convento, pues no sé, a lo mejor una, a través de una edición que tenemos suerte de poseer. Es verdad, más en Italia que en España.
1: Sí, Italia tiene, en el norte de Italia hubo mucha producción musical en general. Fue un poco el centro, ¿no?, la potencia musical a principios del siglo XVII. Y bueno, también había una moda nueva, la nouvelle musique, ¿no?, que es la nueva manera de cantar y que era una especie de música completamente diferente a lo que se había hecho antes. Y esto era completamente rompedor con todo lo anterior. Entonces, de alguna manera, siempre los conventos han bebido de lo que se hacía en la calle, nunca han estado cerrados. O sea, son clausura, pero son clausura monástica, pero no son clausura en el sentido de las influencias culturales que hay fuera de ellos. Entonces, siempre las mujeres que vivían en estos conventos han bebido de estas influencias y han compuesto según lo que se estaba haciendo en la calle. Y en la calle se hacía canto acompañato y primeros bajos continuos y recitar cantando.
0: Y fíjate que eso luego también en la calle quizá le daba un punto más de ser algo muy corto en el tiempo, ¿no? Que no tenía demasiado recorrido, puesto que entonces la música se interpretaba en el momento en el que se escuchaba y ya luego, aunque volvieras a hacerlo igual, no era lo mismo. Y sin embargo, en el convento, lo que comentábamos antes, se preservaba para después poder rescatarlo.
2: Claro, sobre todo había una práctica que consistía en coger un aire de una canción y ponerle como, pues eso, la liturgia, ¿no? Entonces, exterior e interior siempre estaban súper conectados. Bueno, era muy polémico porque en aquella época, por supuesto, eran mujeres y el poder eclesiástico eran hombres que siempre no veían muy bien ese poder creativo de las mujeres. También en Bolonia estuve investigando que había una ceremonia que se llamaba la consagración de las vírgenes, que era la oportunidad para las jóvenes que alcanzaban monjas, las jóvenes monjas que alcanzaban 25 años, de, pues eso, de interpretar su propia música en un rito de, como de boda, con, bueno, de casamiento con Dios, ¿no? Y entonces era siempre desde el interior de la clausura la posibilidad de compartir también su composición y su talento musical. Y también del exterior venían maestros de música también, o sea, hombres en general, a dar clases a las monjas. O sea, era un ámbito todavía abierto.
0: Está también con nosotros Cristina Ortiz, ella es la directora del Festival Internacional de Música Antigua de Castilla-La Mancha. Cristina, buenas tardes.
3: Buenas tardes.
0: Bueno, Cristina, yo creo que a la hora de confeccionar una serie de conciertos como estos que estáis llevando a cabo por bastantes localidades de la región, a la hora de bucear en ese repertorio os encontráis con una doble vertiente, porque por una parte podéis saborear auténticas exquisiteces como las que vamos a escuchar nosotros hoy aquí de la mano del Concierto Secreto, y por otro lado es también difícil bucear, ¿no?, en un género del que apenas se tienen referencias.
3: Totalmente, sí. Por suerte, bueno, nosotros siempre tratamos de que la programación sea lo más variada posible. Nos interesa muchísimo repertorio de todas las épocas. De hecho, buscamos por la vinculación del repertorio con el patrimonio histórico que tenemos. Y bueno, el concierto de hoy casa a la perfección, la verdad. Poder tener las monjas músicas en un convento como el de las Hermanas Clarisas aquí en Villarolé, de la Iglesia de San Juan, con este tipo de repertorio también, es que es maravilloso. Entonces, nosotros buscamos por unir un poquito también el repertorio con nuestras raíces y lo que tenemos en la región.
0: Estamos en medio del festival. Cuéntanos cómo se está desarrollando las actividades que ya habéis realizado, los eventos que aún nos quedan.
3: Pues comenzamos el fin de semana pasado. Este año hemos hecho un nuevo proyecto, que es Academia Barroca Celmi Antiqua, para acercar también este tipo de repertorio a los jóvenes músicos de la región. Digamos que hicimos un proyecto formativo, pedagógico, con los jóvenes músicos de la Escuela Municipal de Música de Villarrobledo. Trajimos a intérpretes especializados en música histórica para trabajar con ellos un repertorio barroco y acercarles un poquito lo que es la interpretación histórica. Después, el domingo de la semana pasada, tuvimos también el privilegio y el lujo de tener a Ignacio Prego y Hiro Kurosaki con su programa Olbach. Esto fue algo, bueno, maravilloso, una delicia ver la iglesia de San Juan Bautista de Casas Ibáñez a rebosar de gente escuchando a Bach. Bueno, a mí todo eso me pone los pelos de punta, la verdad. Y bueno, pues este es el segundo fin de semana, estamos aquí en Villarrobledo. Con el Concierto Secreto, también un placer tenerlas aquí. Y mañana nos desplazamos a Torre de Juan Abad, en Ciudad Real. Ahí hacemos una colaboración con el 25 ciclo internacional de conciertos en el órgano histórico de Torre de Juan Abad también. Ahí tenemos música ibérica del siglo XVI y XVII también. Y continúa la programación el sábado 10 de octubre en Alcaraz. Uh-huh. Es como un festival atípico, ¿no? Como un festival que se va moviendo por distintos...
0: Sí, soltando la red, ¿no?
3: Sí. Bueno, eso es. Y después continuamos el 24 de octubre en Munera. El 10 de octubre no lo he dicho, va efímera. ¿Efímera? El cuarteto. Sí, y en Munera tenemos a Víctor Cruz y Blanca Martín. Y el 31 terminamos con El Paraíso en Belmonte, en Cuenca. O sea que bueno, una promoción.
0: Una agenda ahí para apuntarse. Bueno, pues vamos a regresar al concierto secreto, porque ahora nos marchamos hasta la música de Diego Fernández Huete. Así que si queréis ir tomando posición para escuchar la siguiente página que nos proponéis. Fernández Huete fue compositor que vivió entre 1650 y 1711. Arpista en la Catedral de Toledo. Entre sus obras encontramos la que vamos a escuchar a continuación. Este Dios te salve María, compendio numeroso de cifras armónicas con teórica y práctica para arpa de una orden, de dos órdenes y de órgano.

0: De Diego Fernández Huete era este Dios te salve María que escuchábamos en interpretación de las integrantes de El Concierto Secreto. Cristina, volvemos contigo. Cuéntanos, estamos en la sexta edición del festival, pero ¿cuándo nace? ¿De dónde ese interés por un repertorio que es tan inhóspito y tan poco transitado?
1: Pues este festival nace en 2019 y nace como proyecto fin de carrera. Yo estudié flautas históricas en Madrid, en el Real Conservatorio Superior de Música de Madrid. Y bueno,
0: se llama Atocha también,
1: sí, Atocha,
0: ¿no? Porque está enfrente de la estación y se le dice, sí, comúnmente Atocha.
1: Sí, RCSM. Eso es. Y bueno, pues la verdad es que dentro de mí tenía una espinita de hacer un trabajo de fin de carrera que pudiera servir, que lo pudiera seguir utilizando, ¿no?, más veces. Y bueno, yo tenía como la inquietud de acercar este tipo de repertorio que había estudiado durante la carrera a mi tierra, porque al final, al vivir en Madrid, pues te das cuenta que allí hay la posibilidad de poder escuchar este repertorio semanalmente, diría, y nunca había tenido la oportunidad de escucharlo por aquí cerca. Entonces, bueno, con esa inquietud nació al principio un festival súper chiquitito en 2019, dos conciertos, y que tuvimos a La Tempestad en la primera edición,
0: ya,
1: o sea que empezamos, sí. Empezamos fuerte. Y bueno, luego sí que es verdad que vino la pandemia. Yo no sabía que el festival iba a desarrollarse hasta lo que se ha convertido hoy en día. La verdad, es un proyecto que...
0: ¿Tú pensabas en esa dimensión, en que iba a desbordarse de esa manera?
1: ¿Qué va, qué va, qué va? No, no, además, el primer año, claro, organizar un festival es una labor ardua. O sea, es un trabajo, logística. Además, que mi especialidad es interpretación, flautas históricas, flauta travesera, pero no sin tener nada de gestión.
0: La gestión es,
1: claro,
0: es otro cantar.
1: Exactamente, y en aquel entonces, en 2019, todavía no estaba como está hoy en día, que sí que hay máster, que hay como... la gente habla más sobre ello. Entonces yo me tiré a la piscina, dije, esto hay que llevarlo a cabo. Y bueno, tuvimos que parar por la pandemia 2 años y fue a partir de 2022 que ya tuvimos la segunda edición y ya fue ininterrumpido hasta esta sexta edición en 2026. Entonces, durante segunda y tercera edición seguimos en Villarrobledo, festival a nivel local, todavía pequeñito, y yo salí a estudiar fuera también, estuve en Estonia, en Holanda, vi muchas cosas, mi tierra siempre estaba ahí presente, ¿no? Y bueno, pues tenía como también la espinita de seguir creciendo y acercando este repertorio no solo a Villarrobledo, sino a toda la región, porque no, además, pensando en el vasto patrimonio histórico que tenemos en la región, pues bueno, siempre lo tenía en mente. Entonces se dio como una serie de casualidades en 2024. Yo ya tenía el nombre, sabía qué quería hacer, pero estaba todavía en Holanda, no sabía muy bien si tirarme a la piscina, y bueno, pues eso, que se dan varias cosas para que... el empujoncito, ¿no? Y bueno, pues contamos en primer lugar con Casas Ibáñez en 2024. El año pasado se unieron Alcaraz y Munera también en la pasada edición, y esta, bueno, que estábamos solo en la provincia de Albacete, y este año hemos conseguido llegar a Cuenca y Ciudad Real, que eran como unos objetivos ahí que teníamos presentes. Entonces, digamos que, bueno, también desde hace 2 años que yo regresé del extranjero, y como que es un proyecto que es muy importante, al que le dedicamos mucho cariño, mucho trabajo durante todo el año, y sí que es verdad que es más fácil moverlo una vez asentada aquí, no estar organizando un festival desde otro país. Entonces, bueno, pues se han dado varias cosas. Esta edición, o sea, es como que cada año es un escaloncito más, y bueno, la verdad es que no damos crédito con todo lo que está pasando, la difusión que está habiendo. Es como que, bueno, nosotros trabajamos durante todo el año súper duro y sabemos lo que va a pasar, pero no sabemos la repercusión que puede llegar a tener.
0: ¿Cómo puede pasar?
1: Exacto. Entonces, bueno, pues estamos un poco súper felices y emocionados de que esto sea así.
0: Juliette Comó y Laia Blasco comparten el interés por la recuperación de repertorios poco frecuentados y por la creación de programas concebidos como un recorrido histórico y musical. Desde su creación en 2023, sois muy jovencitas. O sea, que lleváis, vamos, o sea, como dúo, lleváis muy poquito tiempo. El conjunto ha presentado ya, no obstante, sus programas en festivales y museos, así como en ciclos de conciertos por toda España, siempre con una especial atención a la relación entre la música, las fuentes históricas y los espacios para los que fue concebida. El Concierto Secreto, ¿de dónde sale este nombre?
2: Esto sale del Concerto delle Donne, que es bueno, el grupo de música femenino que tenía la corte de Ferrara. Entonces, bueno, es un poco el primer grupo femenino documentado que existe y hemos cogido ese nombre, pero lo hemos traducido al castellano y hemos hecho el concierto secreto.
0: Es que además eso era un gancho, ¿no? A la hora de también, porque al principio cuando llegó la propuesta allí a la redacción de Radio Clásica de Radio Nacional, el concierto secreto, pensábamos que a lo mejor ibais a jugar con el público, no dando a conocer el repertorio, qué interpretarán, qué no interpretarán. Por eso yo quería que nos aclarases de dónde viene el nombre.
3: Pero también nos gustaba, bueno, nos gustó traducirlo al italiano porque es un concepto, pues eso del 17 italiano, al español porque es un concepto italiano. Del 17 y nos gustaba, bueno, somos dos, nos gusta mucho trabajar en dúo, entonces es un dúo como muy intimista y nos gusta mucho la idea de sí, la intimidad compartida con el público, lo que supuestamente no se compartía mucho, compartirlo con el público. O sea, por otra parte, tenemos un proyecto también que es una especie de viaje musical con el filósofo Michel de Montaigne, que es a propósito de un diario que escribió para él mismo, ¿no? Prácticamente, que se publicó post-mortem, ¿no? Del viaje que hizo hacia Italia. Y nos gusta jugar con eso, con la intimidad de las personas, tanto humanistas, escritores, como músicos, y expresar música al público con esta intimidad.
0: Estamos hablando de esas monjas compositoras que desarrollaban esa labor de las puertas de los conventos para adentro, pero dejando que permease lo que venía desde fuera, eso, un aire de una tonadilla, cualquier tipo de composición. Sí. Y ahora vais a interpretar una página de Chiara Margarita Cozzolani. ¿Qué nos podéis contar de ella?
3: Pues Cozzolani es un poquito la más reciente de todas las monjas músicas que tenemos. Ella, bueno, es un poquito genérico al final la trayectoria de cada una, entonces con Cozzolani puede contar también la carrera de las demás, ¿no? Era de Milán, de una familia creo que esta vez aristócrata y como muchas, bueno, pues su forma de seguir con la música era entrar en la cláusula. Y bueno, pues como todas se enfrentó, eso se formó a través del convento, en general con la jerarquía, con monjas más mayores que ya tenían más experiencia. Y como todas se enfrentó muchísimo a la resistencia del poder eclesiástico, de la creatividad de las mujeres en las cláusulas. Y sobre todo lo que es importante de ellas que tenemos mucha, mucha música, en realidad, como tenemos como 5 libros de música, de motetes ya más elaborados para muchas voces. Entonces, eso también es muy interesante para nosotras, porque es cierto que hay muchas ediciones que nos llegan con solo una voz y un bajo continuo, pero sabemos que en las iglesias pues, se interpretaban pues, con diferentes tipos de coros y de voces. Entonces, bueno, nos da como mucha apertura musical, sobre todo cómo ser, como la importancia realmente de ser literal con la música o la libertad que nos podemos permitir de cara a fuentes históricas.
0: ¿Escuchamos a Cozzolani?
3: Escuchamos.
0: Venga, pues nos quedamos con O Jesu, meu amor, de Chiara Margarita Cozzolani, esta monja compositora que vivió entre 1602 y 1678, de los Scherzi di Sacra Melodia, aparecidos en Venecia, editados hacia 1648. La interpretación corre a cargo del Concierto Secreto.

Era O Jesu meu amor de Chiara Margarita Cozzolani, que interpretaban las intérpretes, las integrantes de El Concierto Secreto. Esta es una pequeña muestra del programa de concierto que luego desarrollaréis aquí dentro de unas horas. Claro, me imagino que dentro de ese repertorio pues hay cosas que se tienen que quedar fuera. Por ejemplo, traíais antes, me ha dicho un pajarito, que traíais antes también pues, a uno de los grandes madrigalistas, hablábamos de Italia, traíais a Claudio Monteverdi. Yo creo que sin Monteverdi no se puede entender muy bien la música de todo ese periodo del que vosotras sois ahora exponentes y en el que buceáis. Pero pues no nos vamos a quedar con las ganas de escuchar a Monteverdi, porque para eso lo traemos nosotros, eso sí, en registro sonoro, en disco. Vamos a escuchar al renacentista por excelencia, para que podáis descansar vosotras un ratito. Lo vamos a hacer en un madrigal, o Quiechi Quiechi, en esta grabación a cargo de uno de los conjuntos referentes en la interpretación con criterios historicistas, son Les Arts Florissants, a las órdenes de William Christie. Ya veréis, paisanos, que estáis aquí en Santa Clara, los que nos acompañáis hoy en el convento, cómo la sonoridad de esta música dentro de la iglesia le otorga una dimensión casi espiritual, porque era precisamente la música creada para ser interpretada dentro de los templos, para que resonase en estos muros. Y para quienes nos veáis a través de la realización de televisión, hay que decir también que mientras escuchamos a Claudio Monteverdi, vais a poder disfrutar de una joya del patrimonio local de la que luego hablaremos.

0: Era El Madrigal o Chequi Chequi de Claudio Monteverdi, que escuchábamos en la versión del conjunto Les Arts Florissants a las órdenes de William Christie. Quienes, además de seguirnos por la radio, han podido ver la realización audiovisual en RTV Play, habrán podido disfrutar de los planos del retablo del altar mayor de la iglesia parroquial de San Blas, el edificio más importante de Villarrobledo, situada pues, a muy pocos metros de donde nos encontramos hoy elaborando este programa. Y también sede de los conciertos del Festival de Música Antigua de Castilla-La Mancha. San Blas está ligada a la historia de Villarrobledo desde su fundación. Su construcción abarca varios siglos, con diferentes fases en las que se aglutinan distintos estilos arquitectónicos. Gótico tardío, manierista y barroco sobresalen en un templo moldeado por las manos de importantes arquitectos y cuyo retablo mayor se construyó durante las primeras décadas del siglo XVIII con la firma, entre otros, de Marcos de Evangelio. Actualmente la asociación local, el Castigo de Sion Consumado, se encuentra inmersa, he dicho local pero es regional, que luego me corrigen, la asociación regional, y se encuentra inmersa en la labor de su restauración con su presidente Pedro Sevilla, que está hoy aquí con nosotros al frente. Se van dando pequeños pasos pero firmes para que esta joya del barroco vuelva a lucir, como merece todo un monumento catalogado como bien de interés cultural. Y de regreso al convento de Santa Clara, aquí en su iglesia de San Juan, que data de 1615, también vamos a hacer un pequeño apunte que nos han pedido nuestras anfitrionas, las hermanas clarisas, y es esa pequeña urna que alberga la imagen de la Virgen de la Teja, cuya veneración y devoción pues traspasa las fronteras del pueblo, porque es mucha la gente que tiene conocimiento de la imagen de Santa María, la Virgen de la Teja, y que viene aquí pues en busca muchas veces de consuelo y de peticiones. Bueno, vamos a regresar a las monjas clásicas, vamos a regresar al concierto secreto y ahora nos vamos con Claudia Sessa. A ver, ¿qué nos podéis contar de esta hermana compositora?
1: Pues Claudia Sessa también pues es una monja, me parece, de...
2: De Milán.
1: De Milán, gracias. Me estoy haciendo un lío también.
2: Muchos eran del norte.
0: Tienen muchos nombres, claro.
1: Sí, sí, igualmente, pues eso entró por. Yo creo que la ocasión de. Bueno, el fallecimiento de su madre fue la ocasión para ella, desafortunada, de entrar al convento. Se formó con su tía, entró también con su hermana, o sea, estaba como un núcleo familiar ahí. Y nada, bueno, también fue también objeto de eso, de resistencia de parte de las autoridades eclesiásticas en que ella avance también en la jerarquía. De hecho, en la famosa consagración de las vírgenes que he comentado antes, tuvo el honor ella de poder asistir y participar y enseñar sus composiciones con 18 años bajo la solicitud directa al Papa, porque se estaban oponiendo. Entonces ella directamente fue a lo grande y nada, escribió al Papa y fue autorizada a participar con apenas 18 años. Y bueno, pues tenemos poca música de ella, pero subsiste algunas de ellas de cuyas vamos a interpretar.
0: Bueno, pues con esas credenciales yo creo que lo mejor es escuchar ya a Claudia Sessa a través de esta página de su autoría, Sopra Giochi, que vamos a escuchar este Canoro Pianto di Maria, Virgen Sopra, la Faccia di Cristo Estinto. Es también una página editada en Venecia en el año 1615.

0: De Claudia Sessa era esta página titulada Sopra Giochi, que escuchábamos en interpretación de las integrantes del Concierto Secreto. Hablábamos antes, cuando presentábamos el madrigal de Claudio Monteverdi, de Les Arts Florissants y de William Christie como uno de los conjuntos referentes en la interpretación con criterios historicistas. Y ya que yo tengo aquí a tres intérpretes alrededor de mí de la música antigua, a lo mejor sí que estaría bien abrir un poquito de mesa redonda en torno a lo que es eso, ¿no? La práctica historicista, esa corriente que comenzó a tener relevancia pues con intérpretes como el propio William Christie, Trevor Pinnock, Paul McCrease y conjuntos como Les Arts Florissants, The English Concert, los Gabrieli Consort and Player. Es una práctica que requiere una disciplina muy dura porque, primero, instrumentos originales que hay que encontrarlos o reproducirlos. Luego, se toca muchas veces con cuerdas de tripa, ¿verdad? No son las cuerdas habituales de los instrumentos modernos. Hay que tener una aproximación determinada a la partitura. Muchas veces incluso una reconstrucción de la propia partitura, porque lo que nos llegan son legajos. ¿Cómo es decir, bueno, yo quiero formar parte de esta corriente? Y ya os digo, aquí podéis intervenir cualquiera de las tres.
1: Pues bueno, en mi caso, que no soy, bueno, toco también la flauta de pico, que hoy no la he traído, para este programa no la utilizo, pero con la voz, que es un poco lo que hacemos todos desde los tiempos inmemoriales, ¿no? Y no requiere de tener tu propia voz, que la mía... Mi voz es aquí y ahora, y que no, ¿no? O sea, es...
0: Decía Teresa Berganza, una de nuestras grandísimas mezzos, de las más internacionales, que la voz es el instrumento que llevas dentro contigo y desde que naces.
1: Claro, entonces yo soy antigua en cuerpo y alma, porque todos los que me conocen saben de mi pasión por este repertorio, por la historia en general, por el patrimonio en general, ¿eh? No solamente la música antigua y civilización así, porque soy muy pesada con estas cosas, porque me encanta. Pero claro, mi voz, aunque yo intento aproximarme de manera historicista, siempre al final va a ser mi voz. Mi voz va a ser diferente a cualquier voz de cantante, va a ser diferente a cualquier voz que ya pudo haber en un siglo XVII. Por lo tanto, de alguna manera sí que es muy complejo, porque hay que investigar si se quiere hacer de alguna manera con amor, ¿no? De alguna manera. Es que al final esto, también supongo que mis compañeras estarán de acuerdo, tiene mucho amor detrás, mucho trabajo, pero con mucho amor de recuperación y de que la gente lo conozca de alguna manera. Entonces, claro, hay mucho amor detrás, hay como una cocina donde se gestiona, donde se cuaja todo esto, pero lo que sale luego fuera es lo que cada uno tenemos ahora. Entonces, hay como una unión entre el futuro y el presente, el futuro y el pasado, ¿no? Es muy bonito.
2: No, es verdad que es lo que estábamos hablando antes, ¿no? Parece que somos como muy, a primera vista, muy literales, ¿no? Con las fuentes, pero lo que queremos es un poquito que esas fuentes y esa, ¿cómo decir? Esa forma de ser rigurosa, ¿no? Nos pase por el cuerpo, al final pase por nuestro cuerpo, por nuestra voz, por nuestras posibilidades técnicas, por nuestros instrumentos, porque es verdad que, por ejemplo, el instrumento que traigo esta noche no es igual.
0: No es el arpa de la orquesta sinfónica.
2: Ni siquiera, y siquiera es el mismo que otro que puedo tener del mismo género. Entonces, bueno, son muchas adaptaciones a lo que tenemos y lo que tenemos también ganas de decir. A través de esta música, es un diálogo de la música a través de nosotras y nosotras a través de esta música, al fin y al cabo, y es verdad que es recreación total.
0: Sobre todo, Cristina, porque, como te decía yo antes, es un repertorio del que apenas se tienen referencias porque hay muy pocas grabaciones, y entonces aproximarse a él ya requiere incluso ese trabajo previo, también de concienciación, ¿no?, de lo que estás haciendo, que no es una partitura editada al uso.
3: Exactamente, sí, como esa especialización, ¿no?, en este tipo de repertorio, el acercarnos a las fuentes primarias, ¿no?, de donde nace, ven cómo los compositores escribían los tratados, las fuentes, las partituras, acercarte a ellas de una manera muy íntima y muy, muy cercana. En mi caso, por ejemplo, yo estudié flauta moderna y traverso, y para mí fue como un cambio de lenguaje, como un cambio de cerebro totalmente complementario a lo que había aprendido hasta ese momento, pero de una manera totalmente distinta. Ya, como tú has dicho, los instrumentos, es que no eran los instrumentos que tenemos hoy en día y que podemos interpretar. Ahí ya cambia todo, la técnica y bueno, pues ese acercamiento también a todas estas fuentes. Es que creo que es algo que no, vamos, que no es fácil de que se dé.
0: Nos quedamos todavía un poquito más en compañía, unos minutos más de Claudia Sesa.
1: Sí.
0: Venga, pues cuando queráis. Vamos a escuchar ahora Sopra Lorecchi, una página también Canoro del Pianto di Maria Vergine, Sopra la Faccia di Cristo Extinto. Continuamos con ese libro aparecido en Venecia en el año 1615. Continuamos en Radio Clásica de Radio Nacional.

0: Programa que nos habéis preparado hoy aquí para programa de mano. Y nos marchamos hasta la producción de Lucrezia Orsina Bizzana, otra de las protagonistas de hoy. A ver quién nos habla de ella.
1: Bueno, al fin es verdad que las historias se repiten un poquito. Ella era de Bolonia también. Y pues, al igual que las demás, ¿no? Creció, su música creció. Tenemos un poquito más de música. Es verdad que la anterior, sobre todo, destaca por tener dos únicas piezas que son súper, eso, que tienen una estética especial. Y esta también, pues, tiene su estética, sobre todo de cara a, bueno, pues, a la relación con el Cristo, a toda la liturgia. Y eso, ella se formó también en el monasterio, pues gracias a maestros de música exteriores a la clausura. Y eso.
2: Es muy interesante también, sí, el tema de la formación de las monjas, porque, como dice Julia, se forman
0: O después de entrar en el convento.
2: Se forman muchas veces antes de entrar al convento. Uh-huh. Tenían maestros que ya eran compositores y ellos las preparaban o encontraban alguna alumna que tenía talento y las preparaban. Eso es muy interesante porque para entrar a un convento hace falta una dote. Entonces, quienes tenían el talento de la composición estaban exentas de esta dote. Por lo tanto, el hacer una especie de examen o una especie de oposición para poder entrar les permitía estar en el convento, profesar la clausura, pero es que además eran músicas pagadas. Eran una de las pocas que tenían remuneración dentro del convento y esto es muy, muy interesante.
0: Es algo que hasta que luego aparece el mecenazgo, ¿no?, es cuando se empieza a valorar la figura del músico profesional.
2: Claro, y las mujeres es que además tenían tan pocas oportunidades de poder hacer música. Hay compositoras, sobre todo italianas, que conozcamos, claro, porque españolas, este es un poco el problema, ¿no?, de todo esto, que no tenemos tanta información. Tal vez esperemos que en el futuro algunos musicólogos y nosotros podamos sacar más cosas, ¿no? Pero en Italia había mujeres que no estaban dentro del convento, como Barbara Strozzi, por ejemplo, que también se dedicaron a la composición. Pero sí que es verdad que el 90% de ellas tenían que entrar al convento para poder tener esta profesión. Y venían preparadas desde fuera. Es decir, casi toda la información que tenemos es sobre cómo se preparaban y cómo los maestros las preparaban para, o decían, pues sabe componer, o sabe. Y es muy interesante también porque nos dan mucha información de qué música se hacía, sobre todo en España, porque improvisaban, componían sobre bajos, sobre tiples, sobre tenores, es decir, tenían que saber componer la polifonía a partir de diferentes modelos, tenían que saber tocar el órgano, tenían que cantar bien, tenían que saber dirigir un coro, y además, bueno, en España tocaban también el bajón, acompañaban muchas misas en bajón, también por la primera obra que hemos interpretado, que seguramente sería interpretada con bajón, no estamos seguras. Pero es que además también se acompañaban con el arpa, o sea que también sí, esto es muy importante.
1: Sí, bueno, es verdad que el arpa tuvo su época muy importante en Italia, pero también en España. O sea, durante muchos siglos era un instrumento que se utilizaba pues tanto en la calle, entre comillas, en los teatros, pero también en las iglesias como instrumento de apoyo, cierto.
0: Quizá un poco por la sonoridad que siempre se le ha caracterizado al arpa, un poco celestial, ¿no? Es un poco instrumento de los ángeles, y entonces esa sonoridad sí también tiene un lugar dentro de la iglesia, es como el órgano, ¿no? ¿Verdad? Como...
1: Seguro. Bueno, también era un instrumento de bajo continuo, o sea, se estaba esperando a que realicen el bajo.
0: El bajo.
1: También.
0: Bueno, pues vamos a escuchar a Lucrezia Orsina Bizzana, ¿verdad? Nos vamos a quedar ahora con Breve Mi de los componenti musicali de Motetti, concertanti a una, due, tre e quattro voci y bajo continuo en una página que ve la luz en Venecia en 1623.

0: Scrivimi de Lucrezia Orsina Bizzana, que nos está sirviendo pues para llegar ya casi al final de este programa especial que hemos elaborado aquí en la Iglesia de San Juan, el convento de Santa Clara en Villarrobledo, Albacete. Bueno, Cristina Ortiz, directora del Festival Internacional de Música Antigua de Castilla-La Mancha, muchas gracias por habernos traído.
1: A vosotros por dar difusión y por vuestro trabajo, que es muy necesario.
0: ¿Qué se otea en el horizonte del festival de cara a próximas ediciones?
1: Pues...
0: ampliación de sedes.
1: Sí, claro, grupos. Por supuesto. Estamos, bueno, esta edición, como he dicho, nos tiene sobrecogidos con la acogida que he tenido con el público, con los medios, con la difusión que está viendo. Entonces, para nosotros, pues no hay cosa que más feliz nos haga, porque creemos que es un tipo de repertorio, es un tipo de cultura. Creemos que hay mucho trabajo en la región para poder acercarla a cuantos más sitios mejor. Entonces, siempre en el horizonte hay como metas a las que llegar, ¿no? Y bueno, nuestro objetivo es poder acercar a cuantos más sitios este repertorio, la verdad.
0: Y para el público, nos aprovechamos de que están aquí las integrantes del concierto secreto. Les pedimos una más antes de marcharnos, ¿sí? Venga, vamos a despedirnos. Nos marchamos con una página anónima, A vos aporta María, una página del siglo XVII, cuando queráis.
1: Gracias.

0: Con A Vos Aporta María, esta página anónima del siglo XVII, a cargo de las integrantes del Concierto Secreto, finaliza aquí este programa de mano especial que Radio Clásica ha realizado desde la Iglesia de San Juan del Convento de Santa Clara en Villarrobledo, en Albacete. Ha sido un placer traer hasta el hogar de uno a la radio pública para poder extender nuestra labor de servicio público en pro de un bien tan necesario como es la cultura, la música y el patrimonio. Muchas gracias a la comunidad Clarisa, nuestras anfitrionas hoy, por acogernos aquí en Santa Clara. Gracias a Juliette Comó, Arpa y Laia Blasco, voz, integrantes del Concierto Secreto, por regalarnos la música en directo de un repertorio tan excepcional. Gracias a Cristina Ortiz y a toda su gente al frente del Festival Internacional de Música Antigua de Castilla-La Mancha. Os deseamos lo mejor para el resto de esta edición y para las sucesivas, las siguientes y las que vienen. Cristina, gracias a tu padre y a mi madre.
1: Pues sí.
0: Y gracias también a todos los amigos y familia que hoy han querido acompañarnos aquí en Santa Clara. Gracias por vuestra calidez y cercanía. A mis antiguos y actuales compañeros de Radio Nacional en Albacete, hoy representada por Javier Santos y Emilio Requena en la toma de sonido. A mi realizador favorito, José Luis Beltrán, por el trabajo audiovisual. José Luis, tú ya te vas a aprender la provincia entre unos y otros viajes mejor que muchos de los que vivimos por aquí. A Iris San Pedro en la producción y a Eva Sandoval desde la dirección de Radio Clásica. En nombre de todos ellos, Diego Requena en la dirección y presentación se despide de esta edición especial de Programa de Mano desde Villarrobledo. Gracias a todos por vuestra atención y la música continúa aquí en Radio Clásica. Hasta pronto.
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Al hilo de los últimos comentarios que hacíamos ayer en el primer capítulo de Grandes Ciclos que dedicamos a Benjamin Britten con motivo del 50º aniversario de fallecimiento, destacamos aquí también que el análisis musical ha predominado en la crítica de Britten desde el principio, como el trabajo de Stein y Keller, por ejemplo. El estudio analítico de Peter Evans fue el primer libro importante de un solo autor sobre toda la producción de Britten, además. Arnold Whitehall ha extendido esta tradición, mientras que una nueva generación de teóricos ha explorado enfoques desde el análisis tonal y schenkeriano hasta la teoría de la enunciación de Ruprecht. Mercedes García en el control de sonido y María del Ser al micrófono. Añadimos aquí que, mientras tanto, los modos de crítica se han diversificado de otras maneras. Los estudios de bocetos y los estudios de fuentes siguen siendo centrales, gracias en gran parte a los esfuerzos de la Fundación Pierce y de la Fundación Britten. Pero los académicos también han prestado más atención a cómo la música de Britten está inmersa en su momento histórico, ya sea su infraestructura económica o sus preocupaciones culturales más amplias, y que han examinado un conjunto ecléctico de cuestiones, desde el enfoque del cristianismo de Britten a sus relaciones con escritores y otros compositores. En cualquier caso, su estatus canónico no siempre ha sido el parámetro más seguro, por decirlo de algún modo. Particularmente a los ojos de los críticos musicales británicos, deseosos de una mayor viabilidad europea para el producto artístico nacional, desdeñosos de la superficialidad de su música orientada a la melodía y quizás incómodos por sus connotaciones religiosas, su extraña marca de exotismo y sus afiliaciones políticas. La crítica de Paul Griffiths y Robin Holloway señala, en un caso lamentablemente en Britten, un repliegue del eclecticismo europeo hacia un provincialismo acogedor y, por otro lado, una falta de sensibilidad musical en momentos importantes. Las recientes reevaluaciones del modernismo han permitido situar a Britten en una posición menos marginada en la historiografía de la música del siglo XX, al tiempo que disminuyen las expectativas sobre la naturaleza de su contribución. Ya cuando se celebró el centenario de su nacimiento, su posición cultural era inexpugnable. A medida que sus obras se reinterpretan en estudios académicos en rápida expansión y en escenarios de ópera y conciertos de todo el mundo, muestran una vitalidad, riqueza y relevancia continuas. Incluso obras largamente ignoradas, como Paul Bunyan y Gloriana, recibieron nuevas atenciones. Britten era el menor de cuatro hijos, nacido en una familia de clase media en Lowestoft, en la costa de Suffolk. La casa familiar era una villa considerable con vistas al mar. Su padre, dentista, parecía ser algo severo, incluso duro, y no participaba activamente en la extensa vida musical de la familia, aunque era muy amable y le brindaba su apoyo en las cartas que le escribía. Britten sí recibió el apoyo de su madre Edith, cantante y pianista. Ella estaba decidida a que triunfara y lo acompañó en ese empeño rigurosamente hasta su fallecimiento en 1937. Sin lugar a dudas, ella era el centro de su mundo emocional. La coincidencia de su cumpleaños con el día de Santa Cecilia debió parecerle un buen presagio para su ambicioso sueño de que se convirtiera en la cuarta B. Como muchos aspectos de la infancia del compositor, se han celebrado en Britten tradiciones y literatura. Un intento temprano de escribir obras de teatro y una exploración ferviente del piano, así como un número considerable de composiciones escritas antes de los 10 años, se han interpretado como indicios de una precocidad casi mozartiana en su progreso, por lo demás normal, hacia la escuela preparatoria, una pequeña escuela local en la que se matriculó a los 8 años. Estos datos nos van a servir para preparar la escucha de la primera de las obras programadas en este capítulo. Nos referimos a su cuarteto de cuerda en fa mayor, que data de 1928.
En la escuela demostró una gran destreza en los deportes. Era un entusiasta jugador de cricket y recibió clases de piano con Ethel Asle y clases de viola a los 10 con Audrey Alston, quien lo animó a asistir a conciertos en Norwich. Fue a través de ella que conoció al compositor Frank Bridge. A los 14 años tenía 100 números de opus en su haber. Varios han sido publicados, en su mayoría desde su fallecimiento. Bridge quedó impresionado y los padres de Britten le permitieron viajar a Londres para recibir clases de composición con el objetivo de introducir cierto rigor en ella, en su composición. Los principios cardinales en la enseñanza de Bridge eran que te encuentres a ti mismo y seas fiel a lo que encuentres. El otro era su escrupulosa atención a la buena técnica. El cuarteto de cuerdas en fa mayor, terminado en abril de 1928, se encuentra entre las primeras obras importantes escritas bajo la dirección de Bridge, cuya influencia también es evidente en un ciclo de canciones con orquesta, cuatro canciones francesas compuesto en verano. Vamos a aprovechar para escucharlo. El cuarteto de cuerda en fa mayor que Benjamin Britten compuso en 1928. Consta de cuatro movimientos: allegro vivace e con brío, andante, allegro vivace y allegro molto. Es la grabación realizada por los miembros del cuarteto Emperor: Martin Burgess y Clara Hayes, violines; Fiona Bonds, viola; y William Schofield, violonchelo.

Cuarteto de cuerda en fa mayor que Benjamin Britten compuso en 1928. Consta de cuatro movimientos: allegro vivace con brío, andante, allegro vivace y allegro molto. Era la grabación realizada por los miembros del cuarteto Emperor: Martin Burgess y Claire Hines, violines; Fiona Bonds, viola; y William Sheffield, violonchelo. En septiembre de ese año, Britten ingresó en Gresham's, un colegio público en Holt, al norte de Norfolk. Fue una experiencia difícil y humillante, pues el profesor de música menospreció su composición y el acoso hacia otros compañeros, no hacia él, indignó su siempre vehemente sentido de la justicia.

Britten sintió profundamente la primera vez que tuvo que irse lejos de su casa. Escribía muchas cartas muy intensas a su madre y también hay constancia de conversaciones sobre suicidio en su diario. También la recaída en una enfermedad psicosomática, una defensa involuntaria que continuó como una válvula de escape durante toda su vida. El profesor de música finalmente cambió de parecer, al menos hasta el punto de interpretar su bagatela para violín, viola y piano en un concierto escolar en marzo de 1930. Pero la familia le permitió marcharse después de 2 años, cuando inesperadamente se hizo con su certificado escolar ese año, en 1930. Las lecciones con Bridge continuaron estimulando y dirigiendo su necesidad de componer. La Rapsodia para cuarteto de cuerdas en un solo movimiento de marzo de 1929 anticipa las dos composiciones de Fantasy de principios de la década de 1930 y al año siguiente llegó el cuartetino con su trabajo motívico concienzudo, aunque locuaz, a partir de un lema de 5 notas. También hubo varias obras que presentaban la viola, incluyendo una pieza solista publicada póstumamente como elegía, escrita justo después. Britten dejó Greshams insinuando su infelicidad allí y le siguieron 2 bocetos publicados de forma póstuma como 2 retratos. El primero, un animado movimiento para cuerdas que representa a su amigo de la escuela, David Layton, a quien Britten describía en su diario como de pensamiento limpio, sano y equilibrado. Y la segunda, titulada EBB, con viola solista interpretando una melancólica melodía folclórica, evidentemente un autorretrato. El conocido himno a la Virgen, compuesto durante su último trimestre en Greshams, fue durante mucho tiempo una de las 2 primeras composiciones en su catálogo de obras publicadas, junto con la musicalización de Los pájaros de Hilary Belloc, compuesta 1 año antes. Seguiremos entrando en detalles, pero ahora y con la intención de escuchar otra de las obras de su catálogo de estos primeros años, nos centramos en su Sinfonía Simple. En cierto modo, la infancia de Benjamin Britten fue casi un modelo para los chicos de clase media del campo británico, con su gran interés por el cricket y su progresión constante en la escuela local. Pero la precocidad musical era otra faceta de su personalidad y a los 14 años ya había acumulado un catálogo de 100 números de opus, en su mayoría canciones y piezas para solista, en este caso de piano. En 1934, durante su último año en el Royal College of Music, Britten recurrió a ese fondo de música temprana para extraer los temas de su Sinfonía Simple. Esta obra se basa íntegramente en material procedente de otras que el compositor escribió entre los 9 y los 12 años, señaló en la partitura publicada. Aunque el desarrollo de estos temas es, en muchos pasajes, bastante nuevo, cita, hay amplios fragmentos de la obra que se han tomado tal cual de las piezas tempranas, salvo por la nueva orquestación para cuerdas. En cuanto a la forma, los 4 movimientos de la sinfonía se aproximan a las formas clásicas y a las relaciones clave, aunque en miniatura. Movimientos en forma sonata primero y último, enmarcando un scherzo y un movimiento lento. Los títulos, Boisterous Bourrée, Playful Pizzicato, Sentimental Sarabande y Frolicsome Finale, indican tanto el humor como una cierta inclinación neoclásica. Las bourrées y las sarabandas son danzas comunes en las suites barrocas. Trabajó en ella entre el 23 de diciembre de 1933 y el 10 de febrero de 1934 en Lowestoft. Dedicada a Audrey Alston, Mrs. Lincoln Sutton, su profesora de viola durante la infancia y quien lo introdujo en la música de Frank Bridge, esta obra, junto con la Sinfonieta y el Fantasy Quartet de 1932, contribuyeron significativamente al éxito internacional del compositor inglés. Vamos a escucharla, la Sinfonía Simple de Benjamin Britten, opus 4. Consta de 4 movimientos, Boisterous Bourrée, Playful Pizzicato, Sentimental Sarabande y Frolicsome Finale. Es la grabación realizada por la Orquesta de Cámara Inglesa dirigida por el propio compositor, Benjamin Britten.

En la grabación realizada por la Orquesta de Cámara Inglesa, dirigida por el propio compositor Benjamin Britten, acabamos de escuchar los cuatro movimientos de los que consta la Sinfonía Simple, como decíamos, de Benjamin Britten, opus 4. Boisterous Bourrée, Playful Pizzicato, Sentimental Saraband y Frolicsome Finale eran sus movimientos. Tal como recogen Philip Brett y Heather Wife, 4 años antes de su composición, hablamos de 1930, Britten había enviado Los pájaros, un trío de Walden, un villancico para voces femeninas, y varias piezas instrumentales como parte de una solicitud para una beca en el Royal College of Music. La siguió y fue una mejora con respecto a Gresham, pero Britten, años después, no ocultó su tristeza por efectivamente contar con tan poco respaldo y tan poco apoyo desde allí, además de un cierto ambiente amateur y campechano que encontró entre los estudiantes. Arthur Benjamin fue su profesor de piano y acudió a John Ireland para recibir lecciones de composición, aunque Frank Bridge, del que hemos hablado también en más de una ocasión, siguió siendo más influyente en Britten. Pero ya continuaremos centrados en ello. Vamos a concluir hoy con la segunda de las 6 canciones traducidas del chino, Po Chu, el viejo laúd. Es la voz del tenor Ian Bostrich y la guitarrista Xuefei Yang.

El tenor Ian Bostrich y la guitarrista Sue Fei Yang interpretaban la segunda de las seis canciones traducidas del chino de Benjamin Britten, Po Chu, el viejo laúd. Puerto Martín en el control de sonido y María del Ser al micrófono. Nos despedimos concluyendo este segundo capítulo de Grandes Ciclos, con los que recordamos el 50º aniversario del fallecimiento del compositor, pianista y director inglés Benjamin Britten, con un último apunte. En diciembre de 1932 se graduó y obtuvo una beca de viaje de 100 libras. Regresó a Lowestoft tras otro concierto en Macnaghten-le-Mar que incluyó el cuarteto inacabado Ala Cuarteto Serioso. Ve a jugar, muchacho, juega. Tenía la intención de emplear el dinero para estudiar con Alban Berg, pero sus padres, a quienes las autoridades del Royal College of Music les habían sugerido que Berg era de alguna manera inmoral y una mala influencia, frustraron el plan. Así que se quedó en casa rebuscando entre sus voluminosos escritos juveniles material para su sinfonía simple, que hemos escuchado hoy, y consiguiendo el estreno en la BBC de A Boy Was Born, un ambicioso conjunto de variaciones corales en las que su técnica instrumental, tan duramente adquirida, se asignaba problemáticamente a las voces.

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1: Bienvenidos a Instrumentarium en esta segunda temporada del programa. Es una gran satisfacción volver a compartir las pinceladas sobre los instrumentos musicales. Gracias por estar ahí. Vaya mi gratitud también a los responsables de esta casa, de Radio Nacional de España y de Radio Clásica, por mantener su confianza intacta en este espacio que no quiere ser un tratado, sino una simple aproximación a la materia. Doctores tiene la Iglesia para el conocimiento colmado, y en este caso un elemental monaguillo para la divulgación somera. Rezamos cargados de ilusión, con la esperanza de que sea ameno el proyecto de entreteneros a esta hora. Así comenzamos. Y lo hacemos con uno de los instrumentos más antiguos que existen, la trompeta. Su historia abarca más de 4.000 años de evolución, transformándose de un rudo objeto de señalización militar y ritual en uno de los instrumentos melódicos más versátiles y expresivos del mundo. En sus inicios, la trompeta no se utilizaba para hacer música, sino como un amplificador de sonido para la comunicación. Los primeros humanos usaban materiales naturales como cañas, caracolas marinas y cuernos de animales para emitir alertas o ahuyentar malos espíritus. Con el descubrimiento de la metalurgia se crearon las primeras trompetas de metal. El hallazgo más famoso ocurrió en la tumba del faraón Tutankamón, donde se descubrieron dos trompetas, una de plata y otra de bronce, que datan de aproximadamente 1400 años antes de Cristo. Los griegos utilizaban el salpinx, un tubo recto de bronce con boquilla de hueso. Los romanos perfeccionaron estos diseños con la tuba recta y el cornu curvo, utilizándolos exclusivamente para dar órdenes tácticas en el campo de batalla. Con la caída del Imperio Romano, el arte de la forja de tubos largos de metal se perdió temporalmente en Europa, pero regresó enriquecido tras las cruzadas gracias al contacto con el mundo árabe y su instrumento llamado añafil. Hacia el año 1400, los artesanos europeos descubrieron cómo doblar el tubo metálico en forma de S y luego en forma de bucle rectangular alargado. Esto hizo que el instrumento fuera mucho más compacto y fácil de transportar. Durante el Renacimiento, la trompeta, conocida como trompeta natural, consistía únicamente en un tubo cilíndrico que se ensanchaba al final y una boquilla. No tenía botones ni agujeros. Las notas se conseguían exclusivamente cambiando la presión del aire y la tensión de los labios del músico. Los trompetistas formaban un gremio exclusivo y altamente respetado. Eran los encargados de anunciar la llegada de la realeza, participar en torneos caballerescos y liderar las marchas militares. Durante los siglos XVII y XVIII, la trompeta entró formalmente en la orquesta y vivió una época dorada. Los compositores descubrieron que en el registro más agudo del instrumento, las notas naturales estaban lo suficientemente juntas como para tocar melodías completas. Esta técnica virtuosa de tocar en el registro agudo se le llamó clarino. Ya a finales del 18, el gusto musical cambió hacia melodías más suaves y modulantes. Al no poder cambiar de tonalidad fácilmente, sin tener que cambiar piezas físicas del tubo, la trompeta natural quedó relegada temporalmente a un papel secundario de acompañamiento armónico. Para que la trompeta pudiera competir con el violín o la flauta en versatilidad, necesitaba volverse un instrumento cromático capaz de tocar cualquier nota. Hay que destacar la trompeta de llaves de Anton Faidinga, que tiene agujeros en el tubo tapados con llaves, lo cual permitió el cromatismo. Así que vamos a buscar precisamente el concierto para trompeta en mi bemol mayor de Joseph Haydn.

0: Acabamos de escuchar el primer movimiento del concierto para trompeta en mi bemol mayor de Joseph Haydn.
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0: Vamos a escuchar a continuación otro concierto, el de Johann Nepomuk Hummel, que es uno de los conciertos también muy importantes precisamente para trompeta. Este concierto para trompeta de Hummel fue compuesto para Anton Faidinga en 1803 y es junto con el de Haydn una de las piedras angulares del repertorio romántico temprano para este instrumento. El tercer movimiento es especialmente conocido por su carácter virtuoso, brillante y festivo. Así que vamos a escuchar este concierto para trompeta de mi bemol mayor de Nepomuk Hummel.

en la trompeta, así como en otros instrumentos de metal. Fue muy importante los pistones inventados por Heinrich Stölzel y Friedrich Blume, un sistema de válvulas o pistones que desvían el flujo de aire por tubos adicionales. Estos pistones alteraban la longitud del tubo al instante, sin perder la calidad ni el brillo del sonido metálico. Hacia 1830, la configuración de tres pistones se estandarizó globalmente. Esto otorgó a la trompeta una agilidad técnica absoluta, permitiéndole interpretar cualquier escala cromática y consolidando su posición definitiva en las grandes orquestas sinfónicas románticas. Vamos a escuchar a continuación el concierto para trompeta y orquesta en la bemol mayor de Alexander Arutyunyan. Compuesto en 1950, este concierto es, junto con los de Haydn y Hummel, una de las piezas obligatorias en el repertorio de cualquier trompetista profesional.

0: Acabamos de escuchar el concierto para trompeta y orquesta en la bemol mayor de Alexander Arutyunian.
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0: El concierto para trompeta Opus 41 de Alexander Giedik es uno de los más importantes también para trompeta. Fue compuesto alrededor de 1930 y es una de las piezas más famosas, dramáticas y exigentes del repertorio romántico tardío soviético para trompeta. Originalmente fue escrita para trompeta y orquesta. La versión para trompeta y piano es la que vamos a escuchar. Es un estándar en recitales universitarios, audiciones y concursos internacionales. Así que vamos a escuchar esta versión para trompeta y piano del concierto para trompeta de Alexander Giedik.

mantiene un rol muy fuerte en las orquestas sinfónicas tradicionales. So What es el tema que abre el legendario álbum Kind of Blue. Esta grabación es considerada el santo grial del jazz por reunir a un dream team irrepetible. La combinación del lirismo de Miles, la explosividad de John Coltrane, el swing arrollador de Cannonball Adderley y la atmósfera impresionista que Bill Evans crea desde el piano, especialmente la famosa introducción junto al contrabajo de Paul Chambers, cambió la música para siempre. Así que vamos a escuchar este tema, So What.

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1: Pues así hemos llegado al final de este programa, de esta edición de hoy, con la dirección técnica de Jacobo Silva y Óscar González, quien les ha hablado.

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Sed bienvenidos a la segunda temporada de la Taberna del Puerto de Radio Clásica. Estamos encantados de acompañaros en este programa consagrado a la música española y a sus intérpretes nacionales. Saúl Martín, en el control técnico de sonido, y quien os habla, Germán García Tomás, ante el micrófono. 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

La obra nos sacó de apuros y para que se vea lo que es el mundo, después venían aquellos que nos habían negado un maravedí a ofrecernos todo el dinero que quisiéramos para sostener el teatro. Dinero que no aceptábamos, porque esta obra producía sobradamente para cubrir todas las atenciones de la empresa. 17 noches consecutivas fuimos los autores llamados a la escena, y por cierto, que en todas ellas, después de salir al público, Ventura y yo bajábamos a contaduría a cobrar nuestro tanto por ciento, que en mucho tiempo no bajó de una onza para cada uno, lo cual, sabido que entonces se cobraba solo el 3%, se puede calcular que pasaba la entrada de 10.000 reales cada noche. Esta obra, en fin, dio grandes resultados a nuestra empresa.

El año 1851 supuso la creación del género de la zarzuela grande, al ser Jugar con fuego la primera zarzuela en tres actos que se estrenó con enorme éxito el 6 de octubre en el madrileño Teatro del Circo, otorgando a los compositores líricos un nuevo modelo formal que, aunque recoge elementos de la tradición operística italiana, utiliza modelos formales de la ópera cómica parisina. Tras su estreno en la capital, esta zarzuela de Ventura de la Vega y Francisco Asenjo Barbieri fue igualmente aclamada en los teatros de provincias, convirtiéndose en la zarzuela más representada de todas las que se crearon durante las décadas centrales del siglo XIX. El libreto de Jugar con fuego es una adaptación de la comedia francesa La Comtesse d'Egmont, de Jacques Ancelot y Alejo de Combeferre, siguiendo una costumbre propia de la escena española desde el siglo XVIII. La obra francesa se había presentado en el Teatro de Variedades de Madrid el 15 de enero de 1852, desatando una interesante polémica, y Ventura de la Vega, en su libreto, plagió indisimuladamente esta comedia. Pero esto era una práctica muy común en la época. Ante un público ávido de estrenos, muchos escritores traducían y arreglaban comedias francesas. El propio Vega arregló unas 80, nada menos.

La duquesa de Medina, que se disfraza de camarera para juguetear con Cupido aprovechando la fiesta de la noche de San Juan, a orillas del río Manzanares, era un rasgo típico de la aristocracia del siglo XVIII. Esa búsqueda de aventuras amorosas de nobles y personas reales en el ambiente popular tenía raíces anteriores y es un modelo que sobrevive durante todo el siglo XIX. La peripecia literaria solía acabar con el enamoramiento feliz de la desigual pareja o con el descubrimiento satisfactorio de que la parte aparentemente de inferior extracción social era también aristócrata. Los devaneos caprichosos de la aristócrata duquesa de Medina con el joven hidalgo Félix, que trabaja en la corte, se convierten en amor verdadero, lo que le permite superar la diferencia de clases que parecía insalvable al comienzo de la zarzuela. El antagonista está representado por el marqués de Caravaca, quien piensa que las mujeres se enamoran de él por su apuesta figura. Muestra un lado moralmente rastrero al intentar un miserable chantaje contra la duquesa. Al final, el castigo que sufre es ingenioso y da lugar a una escena cómica. Los locos del manicomio le empujan, golpean y le dejan desnudo.

Musicalmente, la obra revela una influencia del bel canto italiano en las romanzas de los protagonistas, el concertante del final del acto segundo, y en los elementos de orquestación, fraseos y parlatos orquestales que se sitúan dentro del más puro estilo operístico de Gaetano Donizetti o del primer Giuseppe Verdi. Manuel Cañete, en su crítica para El Heraldo del 19 de octubre de 1851, afirma que la música, si a veces peca por demasiado imitadora de los autores italianos, abunda también en cantos adecuados a las situaciones imaginadas por el poeta y llenas de dulzura, en combinaciones verdaderamente castizas y en un instrumental que revela un profundo conocimiento del arte. El estudioso de zarzuela de principios del siglo XX, Emilio Cotarello y Mori, defiende la originalidad de la obra, afirmando que el italianismo de Barbieri, si ha existido, fue poco y pasajero, ya que trajo al acervo musical común español otros acentos, otra expresividad, tomados de los más hondos sentimientos del alma en particular, y por tanto también en general, cuando la agitan pasiones alegres o tristes, dulces o violentas.

el nuevo género de la zarzuela decimonónica inaugurado con Jugar con fuego, a pesar de que adoptaba los moldes formales de la ópera cómica italiana y francesa, se servía de un lenguaje musical español derivado de la tonadilla escénica, incorporando dentro del nuevo género las boleras, seguidillas o tiranas, un repertorio que estaba en la memoria colectiva del público madrileño. Por ejemplo, en el coro de Locos aparece un lenguaje heredado de la tonadilla y de la música castiza de la primera mitad del siglo XIX, y existe una cita de la canción de las Habas Verdes que Federico Moretti años antes había incorporado a una seguidilla, dando como resultado la bolera intermediada de las Habas Verdes, y que sin duda era reconocida por el público e identificada con lo castizo. Jugar con fuego unifica, por tanto, los amplios conocimientos del bel canto italiano con un lenguaje musical netamente español que Barbieri desarrollará más ampliamente en Pan y toros, culminándolo en el Barberillo de Lavapiés.

La cantidad recaudada con Jugar con Fuego salvó financieramente a la Sociedad Artística Musical que habían fundado los compositores Gaztambide, Barbieri, Hernando, Oudriz e Incenga, el escritor Olona y el cantante Salas, para defender los intereses del nuevo género lírico español y que estaba a punto de quebrar. Barbieri relató tras el estreno de Jugar con Fuego: «Baste decir que se llenó el teatro por espacio de medio tiempo, que la obra toda se hizo popular y que el público a una voz decía: esto es una verdadera zarzuela». El compositor añadió que esta obra marcó la senda que había de seguirse en adelante, por lo cual todo el mundo la considera como la verdadera piedra angular de la zarzuela moderna.

Aplausos para el ensamble de Madrid que dirige Fernando Poblete en esta versión, en este popurrí sobre temas de la zarzuela en arreglo para sexteto con piano que ha realizado esta agrupación de cámara con, en este caso, la zarzuela Jugar con Fuego, como con tantas otras de nuestro género lírico español. Y sí, efectivamente, hoy vamos a conmemorar los 175 años del estreno en el Teatro Circo de Madrid de la que se considera la primera zarzuela moderna que quiso revivir esa otra zarzuela que se gestó en ese palacio de Carlos V, en ese pabellón de caza del palacio de Carlos V, de Felipe V, queremos decir, en el siglo XVIII. Y precisamente ahí es donde nos lleva la acción del libreto de Ventura de la Vega en esta zarzuela con música de Francisco Asenjo Barbieri, de la que vamos a comenzar escuchando este número del primer acto, si te place, de este bosque.

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Ahí teníamos este terceto de la duquesa de Medina, del marqués de Caravaca y del duque de Alburquerque, con el coro del primer acto de la zarzuela en tres actos, con música de Francisco Asenjo Barbieri y libreto de Ventura de la Vega, Jugar con Fuego, que cumple 175 años de su estreno, un importante estreno para lo que era el devenir de la zarzuela española. Hemos escuchado la interpretación del barítono Manuel Ausensi como el marqués de Caravaca, la soprano Pilar Lorengar en el papel de la duquesa de Medina y el bajo Antonio Campó, Antonio Sánchez Camporro, quien fuera el padre de Marta Sánchez en el Duque de Alburquerque, junto al coro de cámara del Orfeón Donostiarra y la Gran Orquesta Sinfónica bajo la batuta de Ataulfo Argenta, ese mítico registro de finales de los años 50 de esta zarzuela, no registro completo de la obra, pero prácticamente del 90%, 95% de la partitura de Barbieri. Venía hablándose de la obra en los corrillos teatrales desde que se puso en ensayo. De los mentideros trasciende la expectación al público, cual mancha de aceite que se agranda. Madrid es todavía un poblacho en el que las noticias circulan con rapidez vertiginosa y además las novedades teatrales despiertan interés. Están recientes los primeros éxitos del joven músico y esta carta es decisiva para su carrera. Veremos lo que lleva dentro. Al levantarse el telón, puede oírse el vuelo de una mosca. Y eso que la sala del Teatro Circo, destartalada, grandota, está atestada de público. Barbieri sale por la puertecilla del foso a la orquesta y ocupa el sillón directorial, no sin haber lanzado una mirada a la fiera. No le arredra, no, la respeta, pero no la teme. Da dos golpes en el atril con la batuta. Los músicos requieren los instrumentos. Un siseo imperativo hace callar los murmullos de la multitud y da comienzo la obra. La breve introducción es aplaudida con tibieza. Recíbese la bella trama con interés. Versos lindos, ambiente grato, vistoso indumento. Adelaida La Torre está guapísima con la blanca peluca y el vestido pompadour. Su dúo con el tenor rompe el hielo con aplausos cálidos. Y al final, la impresión no puede ser más halagüeña. El público se ha divertido con las ingeniosidades del libro y ha gozado al escuchar la bella partitura. Entran los amigos a felicitar a los autores. Esto va bien.

0: Este era el final del primer acto de Jugar con Fuego. El concertante, pues, quiere la fortuna. Cuando la duquesa de Medina se le escurre, se va de esos galanteos del marqués de Caravaca, la hija además del duque de Alburquerque, al que da vida Antonio Campo en esta grabación, además de contar con Manuel Ausensi, el barítono, y con la soprano Pilar Lorengar. También se escuchaba la voz del tenor Carlos Munguía en esta grabación, dirigida por Ataulfo Argenta, de la Zarzuela Completa. Y queremos recordar a nuestros oyentes, antes de seguir con la narración del estreno de Jugar con Fuego, que luego diremos a qué libro pertenece, que nuestros oyentes de Madrid o aquellos que estén 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

Acto segundo. El éxito se acentúa desde el comienzo. El dúo de la carta es ovacionado y se repite. Iníciase el concertante final, que es el número de fuerza. Inexplicablemente, los cantantes están inseguros, el coro desconcertado, la orquesta vacilante. ¿Qué es esto? Precipitación de ensayos, claro es. Otro menos dueño de sí perdería la serenidad. Pero Barbieri está demasiado curtido por la vida y se crece. Golpea el atril con violencia y dice, enérgico, ¡atrás! ¡Al comienzo del concertante! Así, como si estuviera en un ensayo. Hay un momento de asombro en el público y de vacilación en los artistas. La representación se interrumpe. El maestro repite, ¡atrás, he dicho! Y su autoridad se impone. El número es atacado nuevamente y esta vez con pleno dominio por parte de todos. La tranquilidad, la energía de Barbieri se han transmitido a los demás. La pieza, bellísima, definitiva, logra magnífica ejecución. Termina con un aplauso cerrado, frenético. Se levanta el telón muchas veces. No basta que saluden los artistas. El público pide con insistencia que salgan los autores y les tributa una ovación formidable de las que marcan los grandes éxitos.

0: El concertante final del acto segundo de Jugar con Fuego. Hemos escuchado la segunda parte de ese concertante porque es bastante largo, desde la parte en la que el personaje de Félix entona Yo inocente en paz vivía, que le van a recluir, porque dice la duquesa que es un demente, y es mentira, ¿no? Es una manera de protegerle del resto. Y es que es su verdadero amor, el amor de la duquesa hacia este hidalgo Félix. El acto tercero, contra lo que suele suceder, crece. Los autores le temen porque hay en él un cambio de modalidad que pudiera desorientar al público. Los augurios de bastidores adentro no eran muy optimistas. A ver si al final lo echamos a perder. Como de costumbre, los vaticinios resultan fallidos. Se aplaude un coro, se ovaciona la romanza de tiple, la de la duquesa, el coro de locos y el número del marqués de Caravaca son reídos a mandíbula batiente y ovacionados también. Termina la representación con el convencimiento de que se ha encontrado la obra que hacía falta. Ovaciones, llamadas a escena de autores y artistas, alegría de telón adentro y entusiasmo afuera. Esta es la verdadera zarzuela, la música española en toda su pujanza.
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1: Y este era el bufonesco coro de locos del acto tercero de Jugar con Fuego de Barbieri, que escuchábamos al barítono Manuel Ausensi y al bajo José María Maiza como un loco. Manuel Ausensi daba vida al personaje del vil marqués de Caravaca, que así las paga todas juntas él, con los locos del manicomio empujándole, golpeándole y dejándole completamente desnudo. Acompañaban a estos cantantes el coro de cámara del Orfeón Donostierra y la gran orquesta sinfónica bajo la dirección de Ataulfo Argenta. Y nosotros hemos querido incluir hoy en este homenaje a la obra de Barbieri, la obra además que fue la primera que le dio fama en España como compositor lírico, Jugar con Fuego, con la narración del estreno que se incluye dentro del libro El maestro Barbieri y su tiempo de Augusto Martínez Olmedilla, un libro que a día de hoy está completamente descatalogado. Es un libro del año 1941 que, como hemos comprobado, tiene ese estilo literario tan acendrado, tan acusado. Y nos sigue diciendo en ese epígrafe dedicado a Jugar con Fuego de esta biografía del maestro Barbieri que, como comentábamos nosotros antes, 17 noches consecutivas son llamados a escena los autores. Y al acabar la representación, a hitos de gloria, la prosa eterna de la vida, pasan a contaduría para cobrar sus derechos. Durante muchas semanas, cada uno sale a la calle con una onza de oro. Como solo se cobra el 3% del ingreso bruto, en aquellos años no existía la Sociedad General de Autores que luego crearía Ruperto Chapí, pasa de 10.000 reales la recaudación diaria. En aquellos tiempos era algo inusitado, casi increíble, esa recaudación para una obra lírica. Y es que pronto se populariza Jugar con Fuego. Las damitas mesócratas aporrean el piano con sus bellas melodías, las cantantes incipientes se atreven con alguna romanza de tiple y las domésticas se atreven con todo. Las situaciones cómicas se recuerdan en la conversación y los tipos se evocan para compararlos con algunos de la vida real. Así ocurre con un tal señor don Alejandro Lorente, eterno aspirante a ministro, y a quien se aplica el remoquete de marqués de Caravaca, precisamente, por encontrarse en la misma situación. Lleváis un año de merecer, tanta constancia yo premiaré, como dice uno de los cantables de la zarzuela. La reina madre doña María Cristina, la reina madre, encarga a Barbieri una tanda de rigodones sobre motivos de Jugar con Fuego para uno de los bailes que organiza en su palacio de la calle de las Rejas. Cuando se tocaba la pieza, entra en el salón el bueno de don Alejandro Lorente, coincidiendo con el coro de locos del tercer acto que acabamos nosotros de escuchar. Oh, marqués de Caravaca, suelte, suelte, daca, daca. La explosión de risa es unánime, con lo que el señor Lorente queda corrido sin acabar de explicarse por qué su presencia motiva tamaña hilaridad. Es lo que nos termina diciendo en el epígrafe correspondiente el escritor Augusto Martínez Olmedilla, biógrafo en este caso de Barbieri, en su libro El maestro Barbieri y su tiempo. Vamos a quedarnos ahora nosotros aquí en la Taberna del Puerto con una obra en la que se inspiró el maestro Barbieri, ya la hemos mencionado antes y la hemos escuchado hace no mucho en este programa, como es Las boleras de las habas verdes de Federico Moretti, una obra que nos remite a lo que triunfaba a principios del siglo XIX, que eran las tonadillas, las tiranas y las boleras, de las que Barbieri toma prestado ese espíritu, sin citarlo explícitamente, pero sí recurriendo a ese material popular en su obra Jugar con Fuego. Vamos a escuchar estas boleras de las Habas Verdes en la interpretación de la soprano Delia Agúndez, acompañada a la guitarra por Fernando Antón.

Las boleras de las Habas Verdes del año 1826, o sea, es una pieza que tiene 2 siglos de vida, de Federico Moretti y Cascone, que vivió entre 1769 y 1839. Era militar, mariscal de campo del ejército español, aparte de compositor. Participó en la Guerra de las Naranjas, ya lo dijimos en su momento, la toma de Mahón al ejército inglés y también en la Guerra de la Independencia Española, donde llegó al cargo de brigadier. Ascendió a mariscal de campo y fue uno de los que anunció el levantamiento del 2 de mayo a las tropas españolas que participaban en la ocupación de Portugal, en la región del Alentejo. La voz de la soprano Delia Agúndez y la guitarra de Fernando Antón nos ofrecían esta pieza que está dentro de ese universo de la escuela bolera, las tiranas, las seguidillas, todo eso, esa efervescencia musical de finales del siglo XVIII y comienzos del siglo XIX que tomó para sus obras Francisco Asenjo Barbieri a mediados, ya a mediados y en la segunda mitad del siglo XIX. Vamos ahora con otra de las páginas que nos hemos quedado sin escuchar de Jugar con Fuego, que es un auténtico emblema de la obra, como es la romanza de la duquesa del tercer acto, Un tiempo fue que en dulce calma.

La soprano María José Martos, acompañada de la Orquesta Sinfónica de Radio Televisión Española, dirigida por Enrique García Asensio, interpretaban la romanza de la duquesa, Un tiempo fue que en dulce calma, que es un auténtico aria de ópera, un auténtico momento de lucimiento para la soprano, de la zarzuela Jugar con fuego de Barbieri, y nos despedimos ya con esta fantasía sobre Gloria y Peluca y Tramoya de Barbieri, que realizó Martín Sánchez Ayú, que nació el mismo año que Barbieri, en 1823, y que va a ser uno de los protagonistas también del programa de mañana de la Taberna del Puerto, que ha querido hoy realizar este regalo a través de Atlántida Chamber Orchestra y la dirección de Manuel Tebar, de ese concierto mañana inaugural de la temporada de esta orquesta en el Auditorio Nacional de Música de Madrid, con obras de Glinka, Sibelius y Dvorak, y que los cinco primeros oyentes que nos escriban a latabernadelpuerto@rtve.es obtendrán una entrada doble. Gracias a nuestro querido compañero Saúl Martín en el control técnico, es hoy el que nos ha lanzado los temas musicales, el que nos ha servido estas copas en la Taberna del Puerto, y mañana volveremos a abrir la puerta de este establecimiento musical que nos gusta decir dedicado a la promoción de nuestra música y sus intérpretes. Gracias a todos por vuestra fidelidad y hasta mañana.

La gratitud convierte lo que tenemos en suficiente. Es la señal de las almas nobles. Sabias palabras estas que son atribuidas tradicionalmente a Esopo, el célebre escritor y fabulista de la antigua Grecia, que según cuenta la tradición, fue un esclavo originario de Frigia o Tracia y que se ganó su libertad gracias a la creatividad e ingenio. Sus fábulas, protagonizadas por animales con características antropomórficas, nos presentaban un dilema ético o moral y fueron adaptadas por autores posteriores como Jean de La Fontaine en el siglo XVII. Por su parte, Félix María de Samaniego adaptó y recreó muchas fábulas de Esopo al castellano, según la estética y la moral del siglo XVIII. Y así, aunque nos hemos criado durante generaciones aprendiendo de las moralejas de Esopo, la existencia real de este autor todavía aún resulta un tanto incierta y no está exenta de un halo de misterio y de mito. La cita de Esopo, que hemos elegido para inaugurar la cabecera de hoy, nos presenta la gratitud como una poderosa herramienta para poder transformar una visión de carencia en una experiencia de abundancia en la vida.

La gratitud que hoy nos inspira no se limita únicamente a decir gracias. Es una de las fortalezas más poderosas de las que disponen todos los seres humanos. No se trata, por tanto, de una emoción transitoria o puntual, sino que implica una actitud proactiva, un compromiso responsable con ejercer en la práctica el valor del agradecimiento, que es, en definitiva, el reconocimiento de todos los dones de los cuales disponemos en cada momento. Por lo tanto, la gratitud es un músculo que podemos ejercitar y que depende también de nuestra actitud, aprendizaje, predisposición, esfuerzo y compromiso. Uno de los pioneros en los estudios científicos sobre la gratitud es Robert A. Emmons, el prestigioso psicólogo estadounidense, profesor en la Universidad de California, quien ha investigado las fortalezas psicológicas que contribuyen al bienestar. Así, junto a su colega Michael McCullough, transformó el concepto de gratitud, lo cual pasó de ser un valor moral o religioso a formar parte del ámbito empírico de la ciencia psicológica, porque no es solo una emoción agradable o una buena actitud, sino un recurso psicológico crucial para la salud mental. Así pues, desde la psicología positiva, la gratitud es entendida como una actitud práctica y puede contribuir al bienestar emocional, reduce el estrés, mejora las relaciones interpersonales e incrementa la empatía, la compasión y hasta la calidad de nuestro sueño. Tal y como apunta Robert A. Emmons, la gratitud consiste en un cambio atencional, pues consiste en dejar de centrar el foco exclusivamente en lo que falta o en lo que duele, para integrar aquello que sí está funcionando, actuando así como un factor protector contra el malestar.

SDG. Estas son las iniciales de Soli Deo Gloria, solo a Dios la gloria. La declaración de intenciones con la que rubricaba a Johann Sebastian Bach sus partituras. Una inscripción que testifica, por tanto, de su puño y letra, ese profundo agradecimiento a Dios por darle el don de la creatividad musical. Asimismo, ese lema de gratitud denota la enorme humildad de Bach para poner su arte al servicio del espíritu y dar así un sentido trascendente a su actividad artística. Precisamente escuchábamos el Laudamus Te de la misa en sí menor de Bach, donde expresa una gratitud espiritual muy genuina y profunda, es decir, que trasciende el agradecimiento cotidiano. Bach no se limita a dar las gracias por cuestiones concretas, por ser salvado o por recibir dones, sino que va mucho más allá y se regocija por la existencia de Dios en sí mismo, por su belleza universal, su grandeza y bondad intrínseca. El aria comenzaba con un solo de violín que expresaba con sus intervalos muy rápidos y adornos el latido de un corazón que se alegra profundamente. La voz solista que entonaba este canto de alabanza, gozo y plenitud correspondía al contratenor Valer Barnas Sabadus, quien interpretaba en compañía de la Orquesta de Cámara de Basilea que dirigía Julia Schroeder. La gratitud no solo es la mayor de las virtudes, sino la madre de todas las demás. Marco Tulio Cicerón, filósofo y orador de la antigua Roma. 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

Saber reconocer todo lo que recibimos de los demás, de la naturaleza y de la vida en su conjunto, es el germen del agradecimiento más genuino. Consiste, por tanto, en valorar a las personas, los bienes y recursos y demás virtudes y situaciones como si fueran regalos que recibimos, ya sean materiales o intangibles. Las personas que se han entrenado en el arte del agradecimiento suelen desarrollar un carácter humilde, amable, empático, afable y sencillo. Parece como si afrontasen la vida con una actitud amorosa y tienen más flexibilidad para desarrollar la resiliencia. La gratitud, por tanto, dulcifica el carácter y nos motiva para ir en favor de la vida en lugar de estar resistiéndonos a ella. La gratitud nos invita a abrir el corazón para recibir los dones que cada día tiene preparado para nosotros, empezando por la oportunidad de vivir. Reflexionábamos sobre estas ideas mientras escuchábamos un concierto para violín, oboe, cuerda y continuo de Giuseppe Antonio Brescianello, un violinista y compositor italiano que estuvo muy activo en diferentes enclaves de Alemania durante la época barroca. De hecho, ejerció como violinista en Múnich antes de convertirse en el maestro de capilla de la corte en el ducado de Württemberg, en Stuttgart. La versión de este concierto para violín, oboe, cuerda y continuo en sol menor de Brescianello nos llegaba a cargo de David Plantier y Catarina Arzken, violín y oboe respectivamente, junto con los miembros del grupo historicista La Chetra, que lidera Václav Lux.

Un instante místico, un silencio compartido entre dos personas que sienten una profunda conexión entre sí, con la experiencia de ese momento en comunión con la naturaleza. Este podría ser el trasfondo de la chanson francesa que Reinaldo Hahn compone a partir de unos versos de Paul Verlaine en su poema La luna blanca, un amor sereno y contemplativo que trasciende el plano físico enmarcado en el diálogo con la noche, un momento casi onírico suspendido en el tiempo que nos invita a la quietud y a la introspección y también a la oportunidad de experimentar un agradecimiento profundo. Se titula Como la hora exquisita y bien podría ser cualquiera de esos instantes que tenemos ocasión de vivir conscientemente cuando el ruido del mundo y de la mente se disuelven en la paz interior, en un estado del cual brota la gratitud y viceversa. Esta joya vocal de Reinaldo Hahn fue elaborada en 1890 cuando el compositor francés nacido en Venezuela se convertía en una personalidad muy carismática en los salones parisinos en tiempos de la Belle Époque. Interpretaba a la soprano René Fleming en compañía de Yannick Neset-Seguin al piano. El objetivo principal de la vida humana y también de la imaginación es el agradecimiento. No soy capaz de concebir el disfrute sin la expresión de la gratitud. Gilbert Keith Chesterton, escritor, periodista y pensador británico que vivió el tránsito del siglo XIX al XX. 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

En el fragor de la Segunda Guerra Mundial, el compositor británico Ralph Vaughan Williams opta por alumbrar una sinfonía llena de alivio y esperanza que nos invita a cultivar nuestra paz interior como si fuera un refugio espiritual ante los horrores de la contienda. En lugar de elaborar una obra patriótica o de impronta bélica, Vaughan Williams opta por la esperanza, la redención y la gratitud ante la posibilidad de reconciliación entre los seres humanos. Se trataba de la romanza que concibe como tercer movimiento de su quinta sinfonía en la tonalidad de re mayor, donde concentra un mensaje de alto impacto espiritual, puesto que busca la redención y el consuelo a través de la paz interior y la gratitud en tiempos de enorme sufrimiento para la humanidad. La versión de esta sinfonía número 5 de Ralph Vaughan Williams correspondía a la Orquesta Sinfónica de la BBC bajo la dirección de Andrew Davies. El agradecimiento o gratitud es el deseo o esfuerzo de amor con el que nos esmeramos en hacer bien a quien nos ha hecho un bien con igual afecto de favor. Baruch Spinoza, filósofo neerlandés de mediados del siglo XVII, considerado como uno de los principales representantes del nacionalismo moderno. 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

Permite reconocer así los aspectos pasados y presentes positivos. Estos son algunos apuntes vinculados al trabajo de Christopher Peterson y Martin Seligman, los investigadores que están considerados como padres fundadores de la llamada psicología positiva. Y es que, según ese enfoque, la gratitud es, en definitiva, el reconocimiento de todas las cosas buenas que nos ofrece la vida, y eso implica un aprecio profundo por las personas y las circunstancias que dan sentido y nos enriquecen emocional y mentalmente. La gratitud sería en ese contexto una poderosa herramienta para valorar lo positivo y dejar de prestar atención a los bucles de pensamiento que generan malestar y que nos instalan en la carencia, la queja, el resentimiento o el victimismo. Reflexionábamos sobre estas ideas mientras escuchábamos a Rafaela Groms y Julien Riem dialogando en el violonchelo y en el piano respectivamente, en la segunda de las tres impresiones que Henriette Vosmans alumbró hacia 1920. Esta relevante compositora y pianista neerlandesa vivió durante la primera mitad del siglo XX y se crió en una familia de músicos, puesto que su padre era también violonchelista y su madre era una pianista que se convirtió en su primera profesora. Con tan solo 20 años de edad, Henriette Vosmans ofrecía conciertos por Europa, colaborando con algunos de los mejores directores de su tiempo. Durante la Segunda Guerra Mundial, también sufrió las represalias por su origen parcialmente judío. La pieza de Henriette Vosmans que hemos escuchado era una impresión titulada como Noche en Calma, que nos invitaba al sosiego, la contemplación estética y el regocijo interior. Un estado mental y emocional que nos ayuda también a conectar con ese superpoder de la gratitud. Si la única oración que dices en toda tu vida es «gracias», eso será suficiente. Maestro Eckhart, filósofo, teólogo y místico alemán que vivió entre los siglos XIII y XIV. 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

El compositor y director estadounidense actual, Jake Rundstedt, se inspiraba en el texto de Laya, una poeta mística y asceta de origen hindú que vivió en el siglo XIV y que apostó por una profunda liberación espiritual, despojándose de todos los ropajes y posesiones materiales. Esto explica el título de la obra coral que hemos escuchado en la versión del grupo Cantorei, que dirigía Joel Rindsema, y que podríamos traducir libremente del inglés al castellano como canta y vístete con el cielo. Y es que vestir con el cielo significa liberarse de las trampas del ego y de las expectativas para sentir la plenitud y el regocijo del agradecimiento más genuino y trascendente. Y así, con ese canto, nos despedimos por hoy en Músicas con Alma. Os hemos acompañado María del Puerto Martín en el control del sonido y Micaela Vergara en el micrófono. Muchas gracias por vuestro tiempo y atención.

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Algunas de las esculturas que hoy pertenecen a la colección del Museo del Prado habitaron un palacio barroco, transformando sus salones en el sueño de una antigua Arcadia. Aquella Arcadia representó el sueño de una mujer, reina de Suecia, persona libre y rebelde que rechazó su reinado. Todos esos mármoles de delicadeza sublime formaron parte de una fabulosa colección de arte reunida en Roma por esta reina, Cristina de Suecia, y fueron adquiridos décadas después de su muerte por los reyes Felipe V e Isabel de Farnesio para embellecer los palacios de la Granja de San Ildefonso y Aranjuez antes de integrarse en las colecciones reales del museo. 172 cajas con esculturas, pedestales y columnas llegaron a España en forma de réplicas de famosas obras del arte griego, como la Atenea de Mirón, el Diadúmeno de Policleto, el Sátiro en reposo de Praxíteles, también algunas de la época helenística, como las famosas ocho musas sentadas en la Villa Adriana de Tívoli, el Fauno del Cabrito, una musa, una Venus, una Afrodita. De época de la antigua Roma destaca el grupo de San Ildefonso, Orestes y Pílades, un altar con relieves báquicos, la Atenea Prómaco y los emperadores Augusto o Adriano. Todas estas esculturas, entre otras, conforman el legado de la colección de una reina que proyectó revivir la Arcadia, aquel antiguo mito que como un sueño parece cobrar vida pétrea en otra de las esculturas llamada así, Dios del Sueño, que utiliza un torso de la escuela de Policleto. Soñando como ese dios hecho escultura con sus ojos entornados, viajamos hoy hasta mediados del siglo XVII, tiempo en el que una nueva búsqueda de refugios intelectuales revivió el ideal arcádico en la Roma de la Contrarreforma. En la Ciudad Eterna irrumpió Cristina de Suecia en 1655, tras su sonada abjuración del luteranismo y su renuncia al trono sueco.

En una transcripción para viola da gamba y continuo interpretada por Teodoro Bau y Andrea Bucarella, respectivamente, hemos escuchado el preludio de la sonata para violín en mi mayor, opus 5, número 11, de Arcangelo Corelli. Sed muy bienvenidos una vez más a nuestra soledad sonora. Inauguramos con el programa de hoy nuestra tercera temporada. Una alegría encontrarte de nuevo al otro lado, y si es la primera vez que te asomas a este reducto de solitarios inspirados por la belleza, te doy la más cordial bienvenida. Bien, pues como os comentaba, aquella Arcadia antigua del Peloponeso, la de la poesía helenística de Teócrito, que consagró Virgilio en sus bucólicas, se transformó en una especie de locus amenus, idealizado por generaciones muchos siglos después en la Roma del barroco. No será el primer intento, algo así ya llevaba sucediendo de diversas formas desde el Renacimiento. Sí, aquel paisaje heleno, pastoril, donde sus habitantes, sin las ataduras y las servidumbres que conlleva el poder, disfrutaban de una vida donde reinaba la naturaleza armónica, el amor, la filosofía y la creación poética inspirada por Apolo y las musas. Había sido revitalizado durante el Renacimiento gracias a Jacopo Sannazaro y su influyente obra Arcadia de 1504, y encumbró al imaginario pastoril como el gran refugio del espíritu frente a los artificios cortesanos en la Roma de la segunda mitad del siglo XVII. Hasta aquella Roma llegaba Bernardo Pasquini, un compositor procedente de la Toscana, con la fama bien ganada de ser un auténtico maestro de la improvisación. Sus composiciones gozaban en muchas ocasiones de dos líneas de bajo, y aquí el ensamble Tragicomedia interpreta una de estas composiciones creando un continuo con cuatro instrumentos: clave, dos guitarras y viola da gamba. Escuchamos de Bernardo Pasquini una de sus sonatas a dos bajos.

Escuchábamos una de las sonatas a dos bajos de Bernardo Pasquini en sus tres tempi, allegro, andante, allegro, en la interpretación del conjunto Tragicomedia. Pero volvamos a Cristina de Suecia, la antigua reina que amparó y propició el nacimiento de aquella Academia Arcadia en la Roma de mediados del XVII. En primer lugar, hay que rechazar la idea de que Cristina dejara su reinado porque no fuera una gobernante capaz y con visión de Estado. Todo lo contrario. Antes de pisar suelo italiano, la reina sueca ya había demostrado sus dotes de gobernante. Asumió el poder en 1644 y desempeñó un papel decisivo en la paz de Westfalia en 1648, presionando a sus propios ministros para poner fin a la sangrienta guerra de los 30 años. También se propuso transformar la fría Estocolmo en una auténtica Atenas del Norte. La reina tenía una talla intelectual insólita, de ahí su apodo, se le llamó la Minerva del Norte. Los embajadores y eruditos extranjeros que visitaron la corte de Estocolmo a finales de la década de 1640 decían que su voracidad lectora era legendaria. Se levantaba habitualmente entre las 4 y las 5 de la mañana, dedicaba las primeras horas del día a la lectura de los clásicos grecolatinos, la teología y la filosofía. Su avidez por el conocimiento motivó la llegada de sabios de la talla de René Descartes. El pensador se trasladó a Suecia en 1649 para dar clases a la reina, clases que tenían lugar a las 5 de la mañana. Este hábito de madrugar, combinado con las bajas temperaturas suecas, fue precisamente la causa indirecta de la muerte del filósofo. Esas lecciones de filosofía tan madrugadoras se celebraban en la biblioteca del palacio, un espacio gélido que requería cruzar los patios en pleno invierno escandinavo. La salud de Descartes no resistió este régimen algo disparatado de horarios y contrajo una neumonía que acabó con su vida en febrero de 1650. Cuando la reina renunció al trono, encontró en Roma el lugar ideal para dar rienda suelta a sus aspiraciones culturales. En la ciudad eterna nombró como su maestro de capilla a Giacomo Carissimi, un compositor considerado el gran artífice del oratorio y la cantata, su gran impulsor. Carissimi brilla en su motete Vanitas Vanitatum, no confundir con su oratorio del mismo nombre, que también es maravilloso, pero este es un motete escrito para dos sopranos y bajo continuo que convierte el célebre pasaje del Eclesiastés en una profunda meditación. Es una especie de memento mori con un diálogo delicado entre dos voces femeninas. Todo es vanidad, dice, vanidad de vanidades, todo es vanidad.

Las voces de las sopranos Jennifer Ellis y Noemí Kiss junto al ensamble Solamente, así se llama el ensamble Solamente, interpretándonos el motete para dos voces agudas y continuo de Giacomo Carissimi, Vanitas Vanitatum. Ya hemos visto que la reina Cristina de Suecia era una mujer diferente. No era tan común en la época adoptar el posicionamiento o la decisión de permanecer soltera, y lo hizo. También renunció al trono, algo insólito, pero en estas decisiones estaba la salvaguarda de su independencia personal. Además, claro está, algo fundamental y que en buena parte está en la raíz de su renuncia al trono es la insatisfacción con el régimen religioso del norte, que motivó su abjuración del luteranismo. Se convirtió entonces al catolicismo romano. Después de abdicar en 1654, su llegada a Roma ocurrió en 1655 bajo la protección de la Santa Sede. Aunque inicialmente se alojó en el Palazzo Farnese, más tarde se estableció definitivamente en el Palazzo Riario en el Trastevere.

Si bien la belleza de la ciudad eterna colmó sus aspiraciones intelectuales, la soberana también tuvo roces con la corte papal. Su carácter libre, sus simpatías diplomáticas cambiantes entre la órbita española y francesa, las murmuraciones sobre un estilo de vida alternativo agriaron la relación con el Papa Alejandro VII. Además, la falta de cobro de sus rentas suecas la sumió en una recurrente asfixia económica que le obligó a empeñar joyas, bienes, y de ahí que realizara continuos viajes por Europa buscando amistades influyentes en un intento desesperado por recomponer su estatus. Pietro Antonio Cesti fue uno de los compositores más destacados del barroco italiano y una figura clave en la evolución de la ópera. Su obra maestra, L'Arcia, se estrenó en Innsbruck en noviembre de 1655 durante las celebraciones oficiales por la conversión de la reina Cristina de Suecia al catolicismo

música de la ópera L'Arcia de Pietro Antonio Cesti. Escuchábamos el aria Alma Mía en la interpretación de la soprano Marianne Witte-Kielland con el grupo Oslo Circles y antes la sinfonía que abre la misma ópera en la versión de la Capella Napolitana dirigida por Antonio Florio. En medio de la incipiente ruina económica de la antigua reina de Suecia, la mediación del cardinal Decio Acciolino fue determinante. Acciolino puso orden en la maltrecha hacienda de la reina, le facilitó su traslado definitivo al Trastevere y allí la reina convirtió su residencia del Palacio Riario y sus jardines en un verdadero santuario artístico. Una suerte de independiente Arcadia de donde provienen las esculturas que mencioné al principio del programa y que podemos contemplar actualmente en buena parte en el Museo del Prado. Fue en este ambiente, ese entorno de la antigua reina, donde también despuntó la figura de otro compositor, un joven Arcangelo Corelli. Llegado a Roma a mediados de la década de 1670, tras haberse formado en la influyente escuela violinística de Bolonia, Corelli maravilló a la soberana por su elegancia. Su toque y su música tenía el equilibrio perfecto. Su sobriedad era tan admirada como su virtuosismo. La reina lo convirtió rápidamente en uno de los pilares de sus veladas musicales, financió sus actuaciones y le abrió las puertas de las familias más poderosas de la nobleza romana. Con dedicatoria a Cristina de Suecia en 1681, Corelli concluye su célebre y maravillosa colección de 12 sonatas a tres para homenajear a su mecenas. En sus tres movimientos escuchamos la primera de ellas en la interpretación del Avison Ensemble.

0: Era la sonata da Chiesa a tre, en fa mayor, opus 1, número 1, de Arcangelo Corelli. Nos la ha interpretado The Avison Ensemble, dirigidos por Pablo Besnosiuk. En los salones del Palazzo Riario y en sus bucólicos jardines junto a la colina del Gianicolo se gestó la futura Academia de la Arcadia. Allí, un conjunto de artistas perseguían restituir el ideal de la antigüedad clásica.
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0: Si deseas ponerte en contacto con nosotros, puedes hacerlo, como en estos años pasados, a través de nuestra dirección de correo electrónico, lasoledadsonora@rtve.es. En 1674, Cristina de Suecia institucionalizó las veladas musicales y la contemplación del arte alrededor del Palacio Riario. Lo hizo mediante la creación de una academia previa a la Academia Arcadia, era la Academia Reale. Los debates sobre astronomía, física, literatura, filosofía, inspirados por Apolo, parecían haber vuelto para escucharse, esta vez, a orillas del Tíber. En el Palacio de Cristina sonaban las obras de la mejor cantera musical de la época. Junto a la pulsación del clavecín de Bernardo Pasquini se elevaba la melodía del violín de Corelli y al mismo tiempo sonaban las músicas de un jovencísimo Alessandro Scarlatti que deslumbraron a la soberana. Impresionada por su talento, la reina lo nombró su maestro di capella en 1679. Alrededor de 1703 compuso Scarlatti alguna de sus obras sacras más importantes. Fue tiempo antes de que se mudara a Nápoles de manera definitiva en 1708. Su escritura expresiva para las voces, el uso de la retórica del dolor, sus cromatismos tan característicos y las texturas maravillosas a dos voces promovieron la aparición de seguidores de su estilo como Giovanni Battista Pergolesi, quien emularía al maestro décadas más tarde en su famoso Stabat Mater. Un ejemplo se puede contemplar en este Salve Regina de Alessandro Scarlatti. Nos interpreta en el primer número la soprano Veronique Gens junto al contratenor Gérard Lenne con Il Seminario Musicale.

Salve Regina, para soprano y alto, de Alessandro Scarlatti, interpretada aquí por Véronique Gens, soprano, con Gerard Lenne, contratenor, y Il Seminario Musicale. Detrás de tantas músicas fascinantes que ambientaron esa recreación arcádica, aparecieron personajes tan admirables como repudiables. Alessandro Stradella fue uno de ellos. Dotado de un talento musical prodigioso, compuso serenatas y cantatas para la reina, quien no dudó en protegerlo, seducida por su talento. Sin embargo, en lo personal, la vida de Stradella era un

Estamos escuchando de fondo la sinfonía en re mayor subtitulada Il Barchetto de Alessandro Stradella en la versión de The Parley of Instruments. Reinstalada ya en el Palacio Riario, en el Trastevere, las dos últimas décadas de vida de la reina alcanzaron un esplendor legendario. Como hemos visto, su palacio se transformó en un templo de las ciencias y las artes, albergaba una biblioteca monumental, una de las colecciones de escultura clásica y pintura más importantes de Europa, y un pionero observatorio astronómico en su azotea. Sin embargo, en la primavera de 1689 la salud de la soberana se quebró. Afectada por una grave infección, Cristina de Suecia fallecía el 19 de abril a los 62 años. Por expreso deseo papal fue enterrada en las grutas del Vaticano, un honor reservado a muy pocos laicos. La Minerva del Norte dejó como legado un círculo de creadores extraordinarios del barroco romano.

Apenas un año después de la muerte de Cristina de Suecia, el 5 de octubre de 1690, 14 de sus intelectuales más próximos, liderados por el jurista Gian Vincenzo Gravina y el literato Giovanni Mario Crescimbeni, se reunieron en el claustro del monasterio de San Pietro in Montorio. Allí fundaron la Academia de la Arcadia. Su propósito era recuperar el espíritu de la antigua Academia de Platón en un entorno al aire libre, en una arboleda, en comunión con la naturaleza y la pura belleza. En sus primeros años, aquellos pastores intelectuales de esa Arcadia barroca componían una comunidad itinerante, pero después de deambular por los jardines Giustiniani o las terrazas del propio Palazzo Riario, encontraron un bosque en 1725 y se instalaron en él. Era el Bosco Parrasio, situado en la ladera de la colina del Gianicolo. La compra de esa ladera ajardinada fue posible gracias al generoso mecenazgo del rey Juan V de Portugal, miembro de la Academia bajo el seudónimo Alceo Fenicio. Era habitual que los académicos dispusieran de un seudónimo helenizante. Dispuesto en terrazas escalonadas con fuentes, vegetación exuberante y un pequeño anfiteatro al aire libre, el Bosco Parrasio se convirtió en el lugar donde los académicos leían versos y escuchaban música rodeados

de naturaleza. Quien pasea hoy por la Vía Garibaldi en Roma aún puede contemplar la portada de ese rincón secreto, un templo bucólico erigido en memoria de la reina sueca a quien proclamaron la protectora suprema de esa institución. La Academia de la Arcadia se consolidó bajo Arcangelo Corelli, que fue rebautizado como Arcómelo Erimateo, Bernardo Pasquini como Prótico Acciano y un maduro ya Alessandro Scarlatti, que ingresó bajo el nombre de Terpando Politerio. Con la música de este último, evocando las reuniones al aire libre que tenían lugar en los jardines de la colina del Gianicolo, la vida intelectual de Roma, las suntuosas veladas semanales organizadas en las galerías de los palacios cardenalicios, los salones iluminados por cientos de velas rodeados de pinturas de la escuela boloñesa y romana y las terrazas del Palazzo Riario con sus esculturas, llegamos al final de nuestra soledad sonora. Como siempre, muchas gracias por vuestra atención y por vuestra compañía. Si lo deseáis, nos reencontramos de aquí en 7 días a la misma hora. Entre tanto, pasad unas felices soledades sonoras y hasta entonces. Os dejo con la sinfonía de Il Giardino d'Amore de Alessandro Scarlatti, interpretado por el Ensemble 1700, dirigido por Dorothée Oberlinger. ¡Feliz semana!

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Muy buenas noches, saludos, una noche más desde los estudios de Radio Clásica en Radio Nacional de España. Saludos desde Solo Jazz, un espacio que en noches como estas te acerca música estrictamente de jazz, escogida entre sus catálogos más abiertos, pero también en ocasiones tradicionales.

0: Carmen Mantas está en el control técnico de sonido y vamos a comenzar ya sin más dilación con algo vitalizador, algo muy refrescante y previsiblemente revolucionario. El título es Viva Tirado y nos lo trae la orquesta de Gerald Wilson. Y así, de esta forma, te llega como de costumbre nuestra bienvenida al programa.
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Pues una especie de Jill Evans meridional, este Gerald Wilson, que pese a su sólida formación musical, la tenía, además era académica, siempre hizo el papel de autodidacto en el jazz. 1962 es la fecha en la que grabó al frente de su propia orquesta este título escrito por él mismo, era Viva Tirado, y supongo que es fácil de comprender, pero después de esto no es casual que el siguiente tema que se me ocurre que escuchemos esté hecho también por una gran orquesta y que además proceda de un álbum titulado Viva Mingus. Naturalmente el gran legado de Charles Mingus, mucho más moderna que la orquesta de Gerald Wilson y con aliento en ocasiones también latino, la Mingus Big Band, en esta composición de Chico Farrell, se llama Sleepers.

se le deben al contrabajista Charles Mingus un buen número de hallazgos, pero a fecha de hoy yo creo que el más explícito es esta banda que arrasó siempre por donde pasaba cuando se ponía en gira. Esta era una cualquiera de sus discos, una cualquiera de sus grabaciones. El título es igualmente explícito, celebrando la existencia de su inspirador. Se llama Viva Mingus y de él escogíamos una composición de Chico Farrell llamada Sleepers. Hay que decir igualmente que en la Mingus había gente de mucha enjundia en el panorama del jazz contemporáneo, entre otros Seamus Blake, John Stubblefield, por ejemplo, David Sánchez, Milton Cardona, y se me ocurre pensar también en el saxo barítono Ronnie Cover, del que conserva un buen recuerdo de su asociación con los también baritonistas Nick Brignola y Gary Smullyan en la formación de la banda de los tres saxos barítonos. Se llaman así, precisamente. Vamos a escuchar a este trío de viento en este vals para Geraldus, escrito por Ronnie Cover.

Ronnie Cooper, autor de este vals para Geraldus que oíamos, Nick Brignola y Gary Smullyan estaban a la cabeza de este grupo llamado La Banda de los Tres Saxos Barítonos, en honor precisamente al instrumento que los tres tocan desde hace años. Solo publicaron un disco esta gente desde 1998 y fue grabado con un objetivo que a mí se me antoja diáfano: homenajear la música del autor de esta canción para Stringhorn, referido el título a Billy Stringhorn, naturalmente, cuya escucha yo creo que estamos en disposición de proponértela ya, la música de Jerry Mulligan.

Además de liderar la corriente cool en el jazz junto a músicos como Chet Baker, posiblemente lo más importante que hizo Jerry Mulligan fue sacar el saxo barítono del papel que inicialmente tenía, algo grave y restringido hay que decir, y hacer de él una voz instrumental que pudiese competir de forma democrática con el resto de los instrumentos en, bueno, prácticamente en cualquier pieza musical, porque muchas de las cosas que hizo Jerry Mulligan, algunas de ellas, perdón, tienen poco que ver con el jazz. Una composición del propio Mulligan, oíamos ahora, en la que desde el título Song for a Stringhorn se homenajea explícitamente a Billy Stringhorn, que fuese mano derecha durante años de Duke Ellington, en cuya orquesta un cantante, Al Hibbler, hay que pensar también en él porque brilló en alguna de sus etapas y además brilló mucho. Observa, por ejemplo, lo que hacía este hombre con el popular Danny Boy, que es una grabación del año 1950, y Danny Boy, una de las canciones irlandesas por excelencia.

el cantante Al Hibbler, invidente él interpretando Danny Boy, probablemente la canción más representativa de la cultura irlandesa. Aunque el origen de la música de esta tonada es incierto y se atribuye a diferentes autores irlandeses, corresponde a una antigua canción conocida como Aire de Londonderry, en referencia, lógicamente, a la ciudad de Irlanda del Norte. Esto ya lo hemos contado alguna vez, pero merece la pena recordarlo, porque fue un abogado británico, también era músico y escritor, Frederick Edward Wetherley, quien en 1810 asoció en principio esta canción de Danny Boy a otra música diferente, aunque la cosa cambió, también es verdad, de forma muy rápida, porque una cuñada suya que había emigrado a Estados Unidos le remitió la música del aire de Londonderry, que había escuchado a unos buscadores de oro, y Wetherley adaptó inmediatamente su canción a la nueva música y la publicó en 1913, convirtiéndola en un gran éxito. La canción, insisto en ello, es considerada casi un himno irlandés, hasta el punto de que los equipos deportivos de Irlanda del Norte la utilizan como himno en algunos juegos de la Commonwealth. En cualquier caso, lo importante ahora es que esta versión que oíamos, insisto, la hizo el cantante Al Hibbler, con unas formas muy parecidas, esto era muy habitual en él, a las de Billy Eckstein, a quien admiraba profundamente. 1950 es la fecha de grabación, un año, por cierto, en el que Al Hibbler todavía estaba en la orquesta de Duke Ellington, donde adquirió una enorme relevancia por su incontestable buen instinto para el blues. Ejemplos de esto que estoy diciendo hay unos cuantos, pero pocos como este I Ain't Got Nothing But The Blues, grabado junto a Ellington en el año 1944.

Yo creo que lo mejor de repasar un tema de Duke Ellington como lo es este I Ain't Got Nothing But The Blues, además de disfrutar de su escucha, radica en echar una ojeada a los créditos, porque en este año 1944, en el que grababa este blues junto al cantante Al Hibbler, en su orquesta estaban los trompetistas Cat Anderson y Ray Nams, los trombonistas Claude Jones y Lawrence Brown, los tenoristas Jimmy Hamilton y Al Sears, y el saxofonista alto Johnny Hodges, al que siempre le asistió un instinto muy, muy atinado y muy afinado para localizar el punto donde se entrecruzaban los caminos del blues, los del jazz y los de la música melódica. Es decir, ese lugar de encuentro para las músicas negra y blanca de los vecinos que le eran naturales en su país, en el que dieron la mayor parte de las investigaciones de musicólogos, pues no sé, por ejemplo, como Alan y John Lomax, Lawrence Seller, Sora, Neil Hurston, y también de un joven todavía, Harry Oster, cuyo descubrimiento del músico ciego fue muy grande, este descubrimiento de las calles de Nueva Orleans, Snoop Tiglin, a mí particularmente todavía me emociona muchísimo, además.

La guitarra de Snow Killing respaldó, esto es bueno saberlo, a Sugar Boy Crawford y al legendario Profesor Longueur. Sin embargo, la miseria en la que vivían los músicos ciegos de Nueva Orleans, y él lo era, lejos de ser una leyenda, le llevó también a adornar las calles de aquella ciudad con sus canciones. Hace algunos años fue publicada por la Smithsonian Folkways la reedición de este disco, New Orleans Strip Singers, que nos traía un Snow Killing dueño de un catálogo de canciones lánguidas, todas acodadas a un blues tan simpático como, bueno, ciertamente abrasivo. Una guitarra incisiva, una voz entre tersa y con una emoción indefinida muy atractiva y embutida en unas canciones que en cualquier caso anunciaban lo que jazzistas con auténtico instinto para el blues como Louis Jordan iban a hacer con esta música en breve.

A Louis Jordan, de quien escuchábamos ahora una de sus composiciones más famosas, Bass Me, grabada en la década de los 40 junto a su grupo Timpani Five. A Louis Jordan, decía, le gustaba sobre todo el boogie boogie y mostrar un blues, lo he dicho muchas veces, pero es cierto, desprovisto completamente de tragedia. Este estilo, si es que se puede hablar de estilo, fue conocido como el blues de Harlem. Pero esas maneras que tenía este modelo de blues no eran distintas a las que había en Los Ángeles. La música popular es así de sorprendente. Allí donde determinados saxofonistas exhibían todo esto de una manera idéntica. Por ejemplo, Jack McVie.

0: Estuvo en las formaciones de Count Basie, también en la de Lionel Hampton, de Benny Carter, y seguramente de todas ellas aprendió todo lo que sabía antes de hacer estos blues con la McBooty Central Avenue. Jack McVie, saxofonista alto y tenor californiano, con muy buenas ideas para improvisar el blues, igual lo decíamos hace unos instantes, que Louis Jordan, al que me apetece ahora que volvamos ahora a escucharle acompañando a Ella Fitzgerald en esta vieja composición de Johnny Burke y Jimmy Van Heusen, Live y So Peculiar, que ambos grabaron en el año 1950.
1: Vamos a Live.

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1: Después de Count Basie, desde luego también de Duke Ellington, puede que sea Louis Jordan el más popular líder afroamericano de orquesta de la historia del jazz. Aquí hacía lucir todo su encanto junto a Louis Armstrong, antes lo había hecho también con Bing Crosby en este clásico de Jimmy Van Heusen, Life So Peculiar, que escuchábamos ahora y que antes, por cierto, intercambiamos la figura de la Fitzgerald por la real de cuando presentamos por la real de Louis Armstrong ahora. Tiempo ya para despedirnos y dando un salto muy grande en el tiempo, lo vamos a hacer con el álbum reciente, más o menos, del saxofonista tenor Mark Turner. Se llama Paternoster y en él una composición propia con mucho nervio que se llama If Very Well Maybe. Saludos de Carmen Mantas, que estuvo en el control técnico de sonido de este estudio 208 de Radio Clásica, desde cuyos micrófonos se dirigió a ti, como siempre, como de costumbre, Luis Martín. Gracias por tu atención y hasta nuestra próxima cita en Solo Jazz en Radio Clásica, en Radio Nacional de España.

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Hola, ya estamos aquí de nuevo. Hoy en nuestro escaparate musical escucharemos un álbum de 1986 de Henny y Kobi van Boskuylen, o Kirmes Musicanten o Kermis Klanten, un matrimonio de acordeonistas neerlandeses muy famosos en su país y en especial en Alemania, de ahí su nombre artístico, los Músicos de la Feria. Su historia encierra un momento muy duro de sus vidas. Escuchamos Esta es mi canción de la Condesa de Hong Kong, compuesto por Charles Chaplin, y María, de West Side Story de Leonard Bernstein.

El presente álbum del sello RCA, titulado Recordando grandes éxitos mundiales de películas de la época dorada de Hollywood, forma parte de una colección de más de 40 obras maravillosas publicadas a lo largo de varias décadas. Os brindamos los dorados éxitos de grandes tándems de compositores y letristas como Rodgers y Hammerstein II, quienes crearon Edelweiss para el film Sonrisas y Lágrimas, y Herb y Fried, quienes compusieron toda la banda sonora de ese clásico que es Cantando bajo la lluvia.

El presente disco fue grabado en abril de 1986 en el estudio MC en Bélgica, propiedad del ingeniero Sanders Bosch, famoso por grabar los discos del estudio Dureco de Ámsterdam. Allí hizo la grabación a muchas estrellas, como Los Pitufos o la Orquesta Botticelli, que nos acompaña de fondo, a quien próximamente volveremos a dedicar nuestro tiempo y nuestra mirada. De momento os invitamos a escuchar Amor Verdadero, True Love, de Cole Porter para el film Alta Sociedad, y después otro clásico, de Herman, aunque en el disco aparece como Stuart. Nos referimos al clásico Hello, Dolly.

Jenny Van Boskuylen, la mitad masculina del dúo de acordeonistas, falleció el martes 12 de enero de 2010 a los 68 años en presencia de su esposa Kobe. Un año antes había escrito la historia de su vida. Finalizamos la cara A radiando una canción propia de la pareja que se titula La canción romántica. Digo yo que les faltaba un título para completar el álbum, ¿no? Y seguidamente os ofreceremos La calle donde vives, de otro famoso tándem, Lerner y Loewe.

Gen y Kobe recorrieron los Países Bajos y Alemania durante años como el dúo de acordeón de Kermis Klanten o Kirmes Musikanten. Cosecharon éxito tras éxito, obtuvieron varios discos de oro, gozaron de gran popularidad y recibieron premios honoríficos en los Países Bajos, Bélgica y Alemania. Siempre trabajaron con gran dedicación y pasión. Iniciamos la cara B emitiendo el tema central de Love Story, una historia de amor de Francis Lee, y el tema de Harry Lane, del tercer hombre de Anton Karas.

Cuando nuestros invitados finalmente decidieron tomarse unas vacaciones después de tanto trabajo, ocurrió algo que cambió sus vidas por completo. Todo comenzó con dos dedos que de repente ya no se movían con facilidad. Kobe notó que Jenny también cojeaba un poco. Fueron consultando a varios especialistas, mi gira médica, así la llamaba Jenny en broma, porque al mismo tiempo estaba aterrorizado. Finalmente llegó el diagnóstico, PSMA, una enfermedad muscular incurable que lo paralizaría aún más. Y dicho esto, me gustaría que el presente programa sea un homenaje a todos nuestros oyentes, pero especialmente a quienes padecéis alguna enfermedad. Gracias por escucharnos. Seguimos radiando más temas de la cara B, como el tema de Lara del Doctor Zhivago de Maurice Jarre y Moon River, el río de la luna de Desayuno con Diamantes de Mancini y Mercer.

Actuar quedó descartado para los Quirmes Musicanten a partir de la enfermedad de Jenny. En señal de solidaridad, bajo el lema una vez dúo, siempre dúo, Kobe también dejó de tocar el instrumento con el que se habían hecho famosos. Cuando Jenny ya no pudo tocar, se dedicó con éxito a la pintura. Y mucho éxito alcanzaron las partituras del film y el musical Hair, sintetizadas en el tema Acuario de McDermott, Ruddy y Ragni. Y mucha fama también le reportó a Sir Andrew Lloyd Webber la partitura de Cats con su tema principal, Memory, al frente.

pero la parálisis se extendió hasta que finalmente Henny solo pudo mover un dedo, y con ese único dedo escribió su autobiografía, Mascarada de un dúo de acordeonistas. En ella cuenta su historia con brío, de forma honesta, con un estilo ameno y con ese humor inagotable que lo caracterizó. Su historia es conmovedora, pero también inspira admiración. Admiración por un hombre que busca constantemente nuevas posibilidades y por su esposa, que siempre intuye lo que necesita y lo apoya en todo. Un relato inspirador de un verdadero artista de la vida que una y otra vez logra sacar el máximo provecho de ella. Últimos dos cortes del álbum recordando grandes éxitos mundiales de películas de la época dorada de Hollywood. Si yo fuera rico, del violinista en el tejado, de Bogie Harnick, y Solo ante el peligro, que como Gary Cooper siempre estoy yo. Bueno, él recibe el cariño de la guapísima Grace Kelly y yo de mi pareja, María. La creación fue a la limón obra de Ned Washington y Dimitri Tionkin.

El dúo llevaba 30 años en la cima cuando Jenny descubrió que padecía una enfermedad muscular debilitante. Preguntada a Kobe por qué no continuaba tocando, declaró: «Somos un dúo, sin él no puedo seguir tocando». Os ofrezco a modo de broche de oro una selección de grandes éxitos del matrimonio de acordeonistas más famoso de Europa. Y ahora toca decir esa frase que llevaba varios meses sin pronunciar: que el brillo de su luna nos ilumine.

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2: Pues son las 3, las 2 en Canarias.
3: ¿Ya?
2: Sí, ya son las 3, ¿qué te parece?
3: Pues muy temprano.
2: Se te ha hecho la mañana rapidísima.
3: Oye, Fernando, ¿tú eres de esas personas de cuando hacen, no sé, un discurso, antes de leerlo públicamente, tienes algún confidente que tú le dices, oye, mira, ¿me puedes hacer revisar un poquito esto a ver qué tal?
2: No soy yo muy de hacer discursos, pero en el caso de que sí, es verdad que una opinión, una segunda opinión siempre viene bien.
3: Y si esa opinión, esa segunda opinión se sobrepasa un poco y te devuelve el discurso pues con un montón de correcciones.
2: Bueno, pues hombre, entonces dependerá de qué correcciones sean y de cuánto aprecie yo a esa persona también.
3: Pues algo así. Es lo que le ha pasado, bueno, lo que le pasó a nuestro compositor de hoy, que le dejó un concierto para violín a un amigo suyo y entre consejos, cambios y revisiones, pues acabó dándole pues una obra con otra forma.
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2: ¿Qué tal? Bienvenidas, bienvenidos a Clásicos Populares. El compositor que pidió aquella segunda opinión fue Max Bruch. ¿Para qué? Para su primer concierto para violín.
3: Bruch estrenó una primera versión en 1866, pero seguía teniendo dudas sobre la obra, así que siguió trabajando en ella junto a su amigo Joseph.